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3: Las 6 de la tarde con 2 minutos. Puerto Vallarta y Bahía de Banderas. Continúas el 92.7 Mix. 80s, 90s y más. Soy Alex Rodríguez y soy tu copiloto hasta las 11 de la noche. También te estoy acompañando por radiodigital.mx y chécate, en esta hora ya te tengo preparado algo de Radiohead, llega Glitter y Glitter por Ian The Whelm y muchos otros. Y hoy es jueves prefin de semana, así que bien sabes que conmigo desde hoy ya estamos celebrando el fin de semana, así que espero que vengas en sandalias, ya quítate esa corbata porque vamos a pasarla bien. Además, en unos momentos te platico qué pasó un día como hoy, pero de 1970, la revista The Rolling Stones estaba publicando algo que tiene que ver con las visas de trabajo de ciertos artistas. Por lo pronto, algo de Boyston Gang, Can't Take My Eyes Off of You, el 92.7 Mix, 80s, 90s y más. 6 con 3, comenzamos.

0: Escuchamos a Britney Spears con Oops, I Did It Again en 92.7 Mix 80s, 90s y más. Buenas, buenas, Puerto Vallarta. ¿Cómo están en este jueves prefin de semana? Oigan, estamos a 14 de mayo. De mañana es quincena, así que vamos a aguantar tantito, tantito. Todavía está ese arroz que dejaste en el refri, todavía aguanta el día de hoy. Ahora, ¿qué estaba pasando un día como hoy, pero de allá del año 1970? Pues la revista Rolling Stones estaba publicando un informe sobre cómo eran las nuevas visas otorgadas para George y también para John Lennon de The Beatles. Pues Estados Unidos les dio estas visas especiales para venir a trabajar a ese país. Mencionaba que aunque ahora ellos podían entrar al país, deberían de ser por periodos cortos de tiempo y deberían de salir del país 30 días después de su entrada. Pero a ver, imagínate que tú eres un artista de talla mundial como lo fue John Lennon y quieres hacer una gira por Estados Unidos, pues no se va a poder, porque resulta que una vez que llegas tienes fecha límite, 30 días y vámonos, así que no puedes tener más de 30 fechas, es más, no puedes ni tener 2 meses de trabajo en dicho país. Pues qué poquito, ¿no? Qué triste. Soy Alex Rodríguez y contigo hasta las 11, el 92.7 Mix, 80s, 90s y más, y ya son las 6 con 12 minutos. ¡Buen jueves!
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0: Llegamos a 1984, Wham! Con Wake Me Up Before You Go Go, el 92.7 Mix, 80s, 90s y más. Soy Alex Rodríguez y soy tu copiloto hasta las 11 de la noche, ya a las 6:30. Buenas tardes, Puerto Vallarta, también te acompaño por iHeart Radio. Y te quiero platicar lo que estaba pasando un día como hoy, pero por allá del año 1971. Resulta que la banda Pink Floyd estaba estrenando uno de sus primeros discos recopilatorios llamado Recycles, que se llama Relics, que este disco contiene muchos éxitos y también una rareza. Incluye canciones de sus primeros tres discos como The Piper of the Gang of Dawn, Azusa of Secrets y también Music from Fillmore. Y resulta que en este álbum encontramos la canción Biding My Time, que es toda una rareza porque solamente fue tocada durante los espectáculos en vivo de The Man, The Journey, en 1969, grabado ese mismo año. ¡Wow! Soy Alex Rodríguez y contigo hasta las 11, el 92.7 Mix, 80s, 90s y más, las 6:30.
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0: llegamos a 1999. Ella fue Ann Lee con Two Times, el 92.7 Mix, 80s, 90s y más. Las 6:48, Puerto Vallarta. Soy Alex Rodríguez y contigo hasta las 11. ¿Qué tal tu jueves prefin de semana? Oigan, este juevesito yo lo siento con un sabor como a viernes. Yo siento que mañana ya va a ser sábado, que vamos a andar en la playa, pues pasándola bien, pero no, espérame tantito. Mañana todavía es viernes y qué mejor que en quincena. Así que vamos a esperarnos, vamos a postergar esa salida a la playa, pues un día más. Ahora, ¿qué pasó un día como hoy, pero del 82? Se estaba publicando un disco que se llama Time Pieces de Eric Clapton, que es un disco recopilatorio del mismo Eric que incluye grandes éxitos, pero a excepción de canciones que vienen del disco No Reasons to Cry y Another Ticket. Pues en la portada de este álbum podemos ver esta guitarra Frankenstein que armó Eric Clapton con tres diferentes guitarras Fender, la famosa guitarra Blackie. Soy Alex Rodríguez y ¿qué crees? A partir de las 7 llega Espacio Deportivo, pero yo regreso contigo a las 8 de la noche en 92.7 Mix, 80s, 90s y más. 6:49, vuelvo pronto.
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16: Estos son los encabezados en las páginas de internet.
17: Mediotiempo.com, Chivas aplacó a Cruz Azul y llevó mano rumbo a la final de clausura 2026. Con todo y sus múltiples bajas, el rebaño se llevó el empate en el juego de ida de la semifinal. Ahora en casa buscará cerrar el pase a la final. Esto.com.mx será histórico. Shakira, Madonna y BTS cantarán en el show del medio tiempo de la final del Mundial 2026 y será la primera ocasión que la final de una Copa del Mundo tendrá show de medio tiempo. Reforma.com otorga juez medidas a palcoavientes de Estadio Banorte. La batalla de los palcoavientes tiene un nuevo capítulo luego de que un juez federal les otorgó una orden contra el nuevo reglamento que les impide entrar con bebidas y alimentos, además de negociar sus lugares. Record.com.mx, Lionel Messi y Germán Berterame anotan en la victoria del Inter Miami. Lionel Messi anotó dos goles y entregó una asistencia. Germán Berterame marcó el tanto de la ventaja a los 84 minutos e Inter Miami remontó para vencer 5-3 a Cincinnati. TUDN.com, futbolistas convocados. Liderados por el histórico Kylian Mbappé, Didier Deschamps dio a conocer los 26 elegidos para la selección francesa.

0: Amigos, ¿cómo están? Bienvenidos a Espacio Deportivo de Grupo ASIR para toda la República Mexicana. Hoy es jueves, hoy es 14 de mayo de 2026. Saludándoles con gusto, Raúl Sarmiento. Hoy Anselmo Alonso se va a tomar un par de días de descanso. El señor productor, todo el equipo de ASIR Deportes y de Espacio Deportivo, señor Antonio de Valdés. Gracias, como siempre, a Lalo Cortés por los encabezados. Lalito está en la producción. Paco Caballero en los controles. Rodrigo Herrera y Ricardo Blancas en redacción. Abrazo para ellos. Está ya todo listo para el duelo de Pachuca y Pumas. Estará comenzando en unos instantes este partido, la segunda semifinal del fútbol mexicano, después del 2-2 de ayer entre Cruz Azul y las Chivas Rayadas del Guadalajara. Quedó todo abierto para la vuelta el próximo sábado en el Estadio Jalisco, y vamos a ver qué pasa el día de hoy con el Pachuca jugando en casa frente a los Pumas de la universidad. Y bueno, estaremos platicando no solamente de lo que es la liguilla del fútbol mexicano, también el tema del fútbol internacional. Hoy ganó el Real Madrid, pero abuchearon al momento de entrar, no inició, pero cuando entró al partido Mbappé se llevó pues un abucheo por parte de la afición en el Santiago Bernabéu. Francia presentó ya, no una prelista, ya presentó la lista de todos los elementos, los 26 que van a estar en el Mundial. Y bueno, pues está también el tema de la selección Colombia, que tiene a 5 jugadores de la Liga MX. Y todo esto, Raúl Sarmiento, pues va tomando ya forma para lo que será el Mundial de Fútbol, que estará arrancando en menos de un mes. ¿Cómo estás, Raulito? Abrazo.
1: ¿Cómo estás, Toño? Qué gusto saludarte, Jorge, Lalo, Paco, compañeros de la redacción, pero sobre todo a la gente que nos hace el favor de seguirnos aquí en el 88.9 de Grupo ASIR. Pues mira, Toño, cada vez está más cerca. A James ya lo soltaron de la MLS, ya se va con su selección. Lo de Francia que señalabas, lo de Colombia, tantos jugadores. Uruguay también tiene varios jugadores para el, como posibilidad para el Mundial. Allá dieron la lista de 55. Está Aguirre, está Cáceres, está obviamente Brian, en fin. Esto va avanzando y creo que no nos hemos dado cuenta lo cerca que está, ¿no? Y también lo cerca que está de arrancar el partido entre Pachuca y Pumas allá en el Estadio Hidalgo. Gran entrada y se ve que hay un gran ambiente en las tribunas, Toño.
0: Así es, está a punto de comenzar el juego, ya últimos detalles para que dé el silbatazo el árbitro del partido, el señor Ismael López. Ya rueda la pelota, ya arrancó la segunda semifinal del fútbol mexicano. Ayer movidito el Cruz Azul Chivas, ¿no?
1: Movidito, buen partido, Toño, buen partido, con mucha polémica otra vez. Parece mentira, últimamente estamos hablando más de la situación del arbitraje que del fútbol, lamentablemente, pero sí, buen partido, movidito, interesante. Creo que Chivas saca ventaja, creo que va bien, creo que está haciendo cosas muy interesantes, pero no descartemos a Cruz Azul. El Cruz Azul no está muerto, Cruz Azul tiene cosas interesantes, así el empate le dé ventaja al equipo de las Chivas.
0: Ya platicaremos ampliamente de lo que fue el juego ayer en el Estadio Banorte, que ya se convirtió en Estadio Ciudad de México, y por cierto, pues también hay tema con el asunto de los palcos, ¿no? Que ya estaremos platicando. Pero bueno, todos los temas de fútbol los estaremos abordando, pero vámonos con información, la NBA, porque Cleveland ha tomado ventaja en su serie y está a un triunfo nada más de colocarse en la gran final de la conferencia del este. Hoy no hay actividad, por cierto, en el playoff de la NBA.
2: En la semifinal de la conferencia este de la NBA, los Cavaliers remontaron en tiempo extra 117-113 a los Pistons. Con esto, los de Cleveland tienen la serie 3-2 a su favor y están cerca de eliminar a los de Detroit. James Harden tuvo una gran noche al concretar 30 puntos y lograr su mejor marca en estos playoffs, mientras que Donovan Mitchell colaboró con 21 tantos y así ayudaron a los Cavaliers a quedarse con la victoria. El sexto juego de esta serie se realizará el viernes a las 5 de la tarde. Para ASIR Deportes, Arturo Sanguino.
0: Así las cosas al momento en la NBA. Hasta mañana reanuda la serie de Cleveland en contra de Detroit, y mañana también reanuda la serie de San Antonio, que está batallando con Minnesota, pero tiene la ventaja de 3-2. Hoy, como todos los jueves, Raulito, mucho béisbol temprano, porque terminan series, viene viaje para, se mueven los equipos para otra sede, así que normalmente juegan muy temprano. Vamos con el reporte de todo lo que sucedió en esta actividad de jueves en el béisbol de las Grandes Ligas.

0: y se adueñaron. En actividad de las grandes ligas, Pittsburgh venció 7-2 a los Rockies y se adueñaron de la serie 2-1. Los Reds ganaron 15-1 a los Nationals y significó su victoria 23 de la temporada. En otros resultados, los Mets le pegaron 9-4 a los Rogers, Milwaukee superó 7-1 a los Padres, los Twins se impusieron 9-1 a los Marlins, los Astros cayeron 3-8 ante los Mariners, mientras que los Cardinals vencieron 5-4 a los Athletics. En estos momentos juegan los Braves frente a los Cubs y los White Sox contra los Royals. El juego estelar será entre los Dodgers ante San Francisco, que justamente ganaron ayer 6-2 sobre los angelinos. Para Asir Deportes, Arturo Sanguino.
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2: Oficialmente comienza la transformación. A las 000 horas, el Estadio Banorte fue entregado a FIFA y hoy amaneció con una nueva identidad. Estadio Ciudad de México. Arroba esto.
3: La NFL dio a conocer su calendario de la temporada 2026. El partido inicial será entre los Patriotas y los Seahawks el próximo 9 de septiembre. Entre los partidos clave está entre los Chiefs ante Rams en la semana 12. En la semana 5 aparecen los Packers contra los Bears. En la semana 7 está el duelo entre los Ravens y los Bills. Así como en la semana 17 los Broncos se enfrentan a Nueva Inglaterra. El 26 de noviembre, como parte del Thanksgiving, está Filadelfia ante Dallas, Chicago ante Detroit y Kansas City frente a los Bills. El juego navideño será el 24 de diciembre entre Texans y Filadelfia. A todo ello se suman los 9 partidos internacionales disputados en 7 países distintos. El primero y el más sorpresivo será el 10 de septiembre entre San Francisco y los Rams en Melbourne, Australia. Mientras que en México, en la semana 11, chocarán los Vikings ante los 49ers. Para Asir Deportes, Arturo Sanguino.
4: Salió ya, Raulito, el calendario de la NFL, y bueno, de las cosas que pues había duda, ¿no? ¿Cómo iba a arrancar la temporada? Miércoles 9 de septiembre, y será la repetición del Super Bowl. Será Nueva Inglaterra en contra de Seattle, se van a enfrentar los dos equipos que cerraron la temporada anterior, así inicia la campaña regular 2026, y bueno, no sé si te fijaste o si tuviste la oportunidad de entrar a las redes sociales, Raúl, pero qué originales presentaciones de los equipos, ¿no? La verdad, muy divertidas. Tus Potros de Indianápolis lo hicieron con los Simpson. En el caso de los Raiders lo hicieron con la presencia de los dos nuevos quarterbacks, Fernando Mendoza y Kirk Cousins, y así cada equipo le fue buscando, ¿no?, una manera distinta de presentar su calendario.
5: Sí, Toño, la verdad, extraordinario. Lo de los Simpsons, ¿qué te puedo decir? Fue, la verdad, un gran detalle de parte de los Colts, y así cada equipo. La verdad es que hay que quitarse el sombrero ante la NFL, que nos sigue sorprendiendo, que nos sigue dando muestras de una organización, de una capacidad extraordinaria para mantenerse en la conversación diaria, en la conversación mensual, en la conversación semanal. No, bueno, la NFL en este aspecto estoy totalmente convencido de que, pues la verdad, son los mejores. Y Toño, ojalá aprendiéramos todo esto, por ejemplo, la elección del primer partido, y tú mejor que nadie sabes que no es un sorteo, sino que entra dentro de una planeación y los rivales de acuerdo a la campaña que hicieron, y no hay esto de que no están favoreciendo a tal equipo, no lo hacen porque Menganito manda. Créeme que eso sí me parece de una honestidad, de una transparencia muy grande que ojalá pudiéramos tener en nuestros deportes.
4: Lo hacen muy bien, definitivamente, lo hacen de maravilla, y sí, se mantienen en la conversación todo el año, aunque no haya partidos, y te van presentando ahí que si los agentes libres, y que si el draft, y que si el calendario, y etcétera, etcétera, etcétera, lo hacen muy, pero muy bien. Por cierto, ahora que mencionabas de la forma de presentar de cada uno de los equipos de la NFL, ¿viste cómo presentó Francia su lista para el Mundial?
5: No, esa no, me llama la atención que dieron los 26, pero no alcancé a verlo, la manera.
4: Está también buenísimo, así como lo hacen en la NFL, así lo hicieron también los franceses, con algunos de los jugadores que quedan ya convocados de manera oficial, apareciendo como actores, digamos, en la presentación. Otros simplemente aparecen así en la ciudad, en un recorrido por la ciudad y por el país, con fotografías o con anuncios exteriores, etcétera, etcétera. Está muy bien hecho, la verdad, muy bien hecho. Que por cierto, digo, ya habrá chance de platicarlo más adelante, pero se quedó fuera Griezmann, se quedó fuera Camavinga, entre otros de los que no fueron convocados finalmente por Deschamps.
5: Mala atención, Toño. A mí lo de Camavinga Digo, sé los problemas de lesión, pero la distancia yo creo que había tiempo. Y lo de Griezmann, me parece que ya es algo planeado con Deschamps y su viaje a Estados Unidos y todo esto, ¿no? Como que llegó el momento de decir gracias y no aparecen para el Mundial, pero yo quisiera que unos jugadores de esa calidad pudieran estar en la lista de México. ¿No te gustaría tener algo así?
4: Ah, bueno, claro, por supuesto, imagínate. Imagínate nada más. Por cierto, y decías al principio de lo de Uruguay, que tiene también jugadores de la Liga MX, el primero que se reportó ya con Uruguay fue Sebastián Cáceres. Fue el primero que ya llegó, el defensa de las Águilas del América. Bueno, ya van casi 13 minutos en el partido entre Pachuca y Pumas, y solamente un equipo en la cancha, Raúl. Ya llegó con peligro en el Valencia, ya llegó con peligro Idrissi, ya llegó con peligro Kennedy. Muy buenas intervenciones de Keylor Navas, manteniendo el 0-0, pero Pachuca domina claramente esta primera parte.
5: Qué importante es Keylor, ¿verdad? La gente a lo mejor no se dio cuenta de la importancia que tuvo en dos jugadas para mí fundamentales. En el primer partido, en un mano a mano, y las dos con Vázquez, contra Vázquez. Y luego en el segundo partido hay un, parece centro, pero la pelota va cerrando, Toño, y no se metió a gol por la gran actuación de Keylor. Cualquier otro portero levanta la mano y dice, va a salir, es un centro muy alto, pasado, y la pelota hizo un extraño y se iba a meter al ángulo. Keylor la siguió, y en el momento exacto pegó el salto y desvió para tiro de esquina. Y ahora, por lo que me dices, sigue siendo fundamental para los Pumas.
4: Sí, ya las intervenciones de Keylor ya son factor para que se mantenga el 0-0 entre Pachuca y los Pumas. Ayer en el Estadio Banorte, Cruz Azul 2, Chivas 2, vamos con las reacciones.
6: Penalti acertado por Cristian Evera al 55, dicho tanto rodeado de polémica por supuesto error en la marcación del central Maximiliano Quintero, evitó caída de la máquina y selló empate a 2 entre Cruz Azul y Chivas. Semifinal juego de ida, realizado en el Coloso de Santa Úrsula, sobre el que Joel Wiki, timonel celeste, manifestó.
7: La liguilla es así, ¿no? Obviamente siempre hay complicaciones cuando tú presentas un planteamiento de partido, y sobre todo las lesiones, ¿no? Las condiciones a veces de salud de algunos jugadores se complicó un poco en este partido, ¿no? Y la serie está abierta, es una serie increíble. Yo estoy muy contento con mi equipo, estoy feliz. Es un equipo que ha demostrado, se ha levantado de mucho, ¿no? De muchos golpes duros, y hoy ha demostrado que está para campeonar, ¿no? Obviamente falta la vuelta en Jalisco, y bueno, esperemos en Dios que todo salga bien y podamos pasar a la final.
6: Si bien se reservó su opinión del trabajo arbitral, Gabriel Milito, timonel de Chivas, centró análisis en lo mostrado por ambos equipos y fue claro en cuanto al resultado parcial.
8: Siempre y en cada uno de los partidos que jugamos con Cruz Azul, independientemente de cuál ha sido el resultado, siempre han sido partidos muy disputados, donde ellos nos intentan neutralizar a partir de jugar mano a mano, nosotros intentamos neutralizar a partir de jugar mano a mano. Por supuesto que si vas ganando en dos oportunidades, no gustaría terminar ganando partido, pero hay un rival enfrente muy bueno. Estamos hablando de semifinales de la liga, y ya acá no hay rivales fáciles. El partido fue parejo y considero que el empate en definitiva estuvo bien.
6: La vuelta se jugará este sábado a las 19:07 horas en el Jalisco. Asir Deportes, Edgar Flores.
4: 2-2 que en este momento favorece a las Chivas Rayadas. Pero Raúl, ¿qué detalles encontraste de estos primeros 90 minutos ahí en el Banorte?
5: Fíjate, Toño, que veo a un Guadalajara como lo esperaba, francamente, basado en el conjunto, basado en el trabajo de Milito, con muchachos que entienden perfectamente lo que se les pide, y con un trabajo muy interesante de la experiencia de Gobea, del Oso, que ayer arranca de defensa central y luego de contención, la experiencia de Sandoval en el ataque, que le dan a los jóvenes ese respaldo que se necesita. Tú me hablabas del otro día de Campillo, qué partido se tiró Campillo, es un prospecto extraordinario, puede jugar de contención, puede jugar de central. La verdad, muy interesante este muchacho de las Chivas. Y de Cruz Azul, lo individual, Toño. Es un golazo el de Charlie, Habría que preguntarle si realmente la quiso poner ahí o sacar un centro, porque voltea a ver dos veces al área y le sale un golazo. Si lo tiró directo, que sí le creo, maravilloso, y si no, pues también le salió muy bien. Y luego un penal muy controvertido, pero sí me llamó la atención, por ejemplo, ver a Jeremy. Cuando vimos la alineación, ¿te acuerdas que ayer lo comentamos? De lateral, pues no pensábamos que fuera así. Sin embargo, lo puso de lateral. Le costó mucho trabajo a Jeremy esa posición. Le saltó la posibilidad de tener realmente un contención. Sufrieron en esa zona. Y creo que necesitan acompañar más al africano al frente. Ojalá ya tengan un centro delantero y puedan ellos, los de Cruz Azul, tener más fuerza a la ofensiva. Esos son los detalles que al menos yo puedo señalar.
4: Fíjate que sí es de llamar la atención lo que ha logrado Milito, porque se habla mucho acerca de los jugadores que se fueron con la selección. También Cruz Azul tiene sus bajas, y son varias. Entonces, pues también, digamos, por ahí está golpeado. Lo escuchábamos de Wiki hace un instante, ¿no? Está golpeado también en ese sentido el equipo cementero. Pero lo que me gusta de Chivas es que ha mostrado profundidad. Este equipo tiene profundidad y tiene los elementos para reemplazar a los que en este momento no están jugando y que estuvieron prácticamente todo el torneo, ¿no? Y eso pues es mérito, obviamente es mérito de Milito y es mérito de la gente que construyó a las Chivas para el torneo, ¿no? Para los últimos torneos.
5: Totalmente de acuerdo contigo. Y criticábamos los últimos partidos, ¿no? Donde parecía que Chivas se derrumbaba y decían ahora sin los titulares va a ser peor porque les empezó a dar descanso, porque empezó a mover ese cuadro. Lo que estaba haciendo Milito era entrenar, ya sabiéndose calificado. Sí perdió el primer lugar general. Vamos a ver si eso le trae algún problema finalmente. Sí perdió el primer lugar general, pero entrenó, puso al equipo en partidos oficiales a jugar como podría jugar la liguilla. Inclusive, ¿te acuerdas? Sacaba la hormiga y la gente criticaba cómo lo saca. Bueno, pues ahí está la razón y vean nada más lo que está compitiendo. Me parece que pasó el nervio inicial de aquel partido contra Tigres donde les ganan claramente y logran después por dos goles de local empatar el global y calificar por posición en la tabla. Pero creo que después de ese primer partido donde vivieron lo que es la liguilla, se han sobrepuesto y están muy competitivos y llevan ventaja para el partido definitivo.
4: Por lo pronto, este marcador les da la calificación. Evidentemente, hay que ver el desarrollo de los 90 minutos en el Jalisco, pero así, con este 2-2, posición en la tabla, Chivas estaría en la gran final del fútbol mexicano. Y hablabas acerca de ese penal, el penal para el empate a 2 de Cruz Azul. Ya está Lalo Bricio con nosotros. Después de la pausa, platicamos sobre esa jugada.
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5: Continúa el pleito de los palcos. Roberto Ruano, secretario de la Asociación de Propietarios de Palcos, denunció amenazas por parte del estadio y aseguró que ya existen medidas precautorias como el derecho de rentar los palcos, el uso del estacionamiento y el ingreso de alimentos y bebidas. @record-méxico.
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7: Carlo Ancelotti renovó su contrato como director técnico de Brasil hasta el Mundial de 2030, con lo que el italiano dirigirá a la Canariña en dos justas consecutivas. La selección de Marruecos sostendrá un partido amistoso el próximo 7 de junio como preparación rumbo a la Copa del Mundo ante Noruega. El encuentro se llevará a cabo en el Red Bull Arena de Leipzig, Alemania. Sin el mediocampista del Real Madrid, Eduardo Camavinga, Francia se convirtió en la primera selección que presenta su lista de 26 futbolistas para la justa mundialista. Irán organizó una concentración de despedida para el Mundial en la Plaza de la Revolución en Teherán, a la que asistieron miles de aficionados, a pesar de que persisten las dudas sobre si la selección podrá entrar a los Estados Unidos. Con goles de Gonzalo y Jude Bellingham, el Real Madrid derrotó 2-0 al Real Oviedo, equipo que ya había descendido de la Liga Española. Espacio Deportivo, Ernesto de Valdés.
8: Gracias, Ernesto. Ahí está la información del fútbol internacional. Lalo Bricio, qué gusto saludarte, como siempre, Lalo. Te leía hoy en redes sociales y decías que son las estrellas del fútbol, los árbitros. Y sí, lamentablemente, pues se habla muchas veces más de lo que se marcó o se dejó de marcar que de lo que desarrollaron los equipos en la cancha. Pero bueno, ni hablar. A ver, mi querido Lalo, ¿qué te pareció el penal con el que Cruz Azul empata el juego? ¿Para ti era penal? ¿Tú lo hubieras marcado o no lo hubieras marcado? ¿Cómo estás, Lalo?
9: ¿Qué tal, mi querido Toño, amigos de este espacio deportivo? Les saludo con afecto. Mira, contestando tu pregunta, yo no lo hubiera marcado nunca y para mí no es...

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2: Porque son mentiras, ¿no? Pero a final de cuentas, pues esto es lo que provoca que se cometan este tipo de errores, ¿no?
3: Que él le ha dicho, no hablo del arbitraje, y no habla. Porque todos te dicen, yo normalmente no hablo del arbitraje, pero hoy hicieron unas cuchufletas, o hablan en doble sentido, o son irónicos, y este cuate no, muy decente, dijo, mira, mano, yo... Hablen ustedes, la verdad, ustedes opinen, yo hablo de mi equipo, y no es la primera vez, ¿no? Y hoy sí tenía razón para quejarse, porque fue un penal muy, muy importante, en mi opinión, mal sancionado en su contra, y mis respetos para él como un caballero. El señor es un estupendo técnico, y es un agente decente, ¿no? Un aplauso para él.
2: Oye, y va casi media hora de juego allá en Pachuca con arbitraje de Ismael López, por ahí una jugada ahí medio dudosa de Carrasquilla dentro del área, pero no se marcó absolutamente nada. Parece que va bien hasta ahora este arbitraje, ¿no?
3: Sí, parece que va bien, ojalá y siga, le quedan 60 minutos. Ya no queremos seguir hablando de arbitraje, por favor. Solo de fútbol, o una cosa muy muy especial, o una cosa muy buena, ¿no?, que hagan. Pero ya vamos a... Ya ha sido una liguilla muy bien jugada, muy buena, muy espectacular, muy... dinámica, muy con goles, volteretas en el marcador, ha estado padrísima desde el mundo punto de vista balompédico, y ahí estamos con el arbitraje, y el que ocupa las portadas y las 8 columnas es el arbitraje. Yo quiero que hablemos de fútbol más que de arbitraje, por favor.
2: Ojalá, ojalá. Lalito, mañana nos hablamos.
3: Por supuesto que sí, les dando un cariñoso abrazo de gol, y cachún, cachún, rara.
2: Gracias a Lalo Bricio. Y Raúl, decíamos casi media hora de juego en Pachuca, y Pumas como que, digamos, aguantó el vendaval del inicio de Pachuca, ya controló, y aunque no ha llegado, no ha tenido así grandes jugadas ofensivas, pero bueno, ya no está sufriendo tanto en su portería, y sigue el 0-0 entre Pachuca y Pumas.
4: Toño, lo hemos mencionado, este Pumas, lo principal es su manejo que hace de defensa, no es nuevo, no es una sorpresa, aunque normalmente arranca un poquito apretando a los rivales, y ahora se las volteó Solari, que fue con todo a encima en los primeros minutos, como lo platicas, no consiguió el gol, la figura de su arquero de Costa Rica se agranda y poco a poco va nivelando. Yo creo que Pumas no se va a salir de este esquema. Sé que esto no le gusta a mucha gente, que logró por momentos en la liga mostrar ante otros rivales pues mayor posibilidad ofensiva, pero en estos momentos creo que Pumas va a seguir así, esperando su contraataque, esperando una pelota parada, porque es así como más confiados y seguros se sienten.
2: Por lo pronto, 30 minutos, 0-0, Pachuca y Pumas en la semifinal del fútbol mexicano. Vamos con Henry Martín y la nota del América. Bueno, un par de informaciones del América con pues la disculpa de Henry por el penal fallado y también algunos movimientos que ya se están vislumbrando.
5: El delantero de América, Henry Martín, rompió el silencio y habló sobre el penalti fallado el domingo pasado y que significó la eliminación de las Águilas en el Clausura 2026. El atacante azul crema afirmó que han sido días muy difíciles y de dolor por el enorme esfuerzo que hizo todo el equipo. Aceptó que les falló a sus compañeros y al propio club, por lo que acepta su responsabilidad como capitán del conjunto. Así que les pidió perdón de todo corazón porque entiende que querían vivir una noche histórica, pero se queda con el orgullo, carácter y corazón que sacó cuando muchos los daban por muertos. Finalmente, Henry Martín señaló que volverán más fuertes y volverán a ganar títulos como lo merece el América. La directiva de América ya trabaja en la reconstrucción del equipo, y aunque Thiago Espinoza llegó para este Clausura 2026, tuvo pocos minutos, ya que no convenció al técnico André Jardine. Así que Thiago Espinoza sería prestado al Atlante de Miguel Herrera para que viva un proceso de mayor formación en el fútbol mexicano. En caso de concretar este préstamo del joven uruguayo, el América liberaría una plaza de extranjero, pensando en refuerzos de peso. Mientras que Cristian Calderón y Emilio Lara terminaron su préstamo con el Necaxa, así que tendrán que reportar en Cuapa el próximo 8 de junio, porque sus cartas pertenecen a las Águilas, aunque no es seguro que se queden con los azulcremas para la apertura 2026.

0: a Ciber Deportes, Arturo Sanguino.
1: Gracias, Arturo. Lo que se maneja en América y lo que comentó Henry, hay momentos en esta vida, Raúl, en que te toca pues bailar con la más fea o apechugar o pues aguantar los momentos complicados, los momentos en los que pues las cosas no se dan, y Henry, que casi no jugó durante todo el semestre, pues termina fallando ese penal, pero da la cara, y eso es importante, el capitán del América.
2: Y sobre todo, Toño, lo que decían mis
1: compañeros. Ay, lo perdimos ahí un momentito. Perdimos un momentito a Raúl, sí. Difícil para Henry lo que vivió en ese partido en la vuelta, cuando pues se estaba dando ya la gran oportunidad, faltaban unos cuantos minutos para terminar, y lamentablemente para el América, afortunadamente para Pumas, se presentó lo que ya sabemos, el disparo al poste. Ya te recuperamos, Raúl.
2: Sí, una pequeña fallita aquí, pero te decía, Toño, lo que llama la atención es el final del comunicado, donde señala volveremos más fuerte, y esto viene a tirar por tierra todo lo que se ha especulado de que se va a ir del América, porque él quiere, no porque la directiva y el cuerpo técnico quiera que se vaya, si se queda Jardine. La verdad es que esta frase, después de todos los rumores que escuché, es contundente. Volveremos más fuertes a ganar títulos. Está hablando de seguir. Entonces, esto viene a echar por tierra todo lo que se decía de que se va a ir del América. Él tiene contrato, por cierto. Entonces, vamos a esperar. Ahorita se van a decir muchas cosas. Parece que lo de Thiago sí es más fuerte, y podría ser que se vaya al Atlante, porque efectivamente Miguel Herrera y la gente del Atlante ha hablado con algunos equipos de algunas posibilidades de préstamos, de compras, de algunas situaciones para reforzar al equipo ahora que regresa a Primera División. Thiago es un jugador interesante, jugó muy poco, es muy joven, y a lo mejor si viene este préstamo. Y de lo del Chicote, de lo de Lara, yo veo difícil que regresen al América. Pero está Rosano, también del Necaxa, también puede regresar a la América. Y él sí, se me hace, Toño, que él sí se va a quedar, sobre todo ante la salida de Thiago, y si se confirma también la salida de Borja, porque Rosano hizo una gran temporada como lateral izquierdo, y podrían buscar así solucionar esa posición.
1: Pues ya veremos, habrá que ir paso a paso y esperando los movimientos que haga el América y, por supuesto, el resto de los equipos de la Liga MX. El estadio Banorte fue entregado ya, se ha convertido en Estadio Ciudad de México. Vamos con el reporte.
0: El pitazo final de la semifinal de ida entre Cruz Azul y Chivas significó el último juego del Coloso de Santa Úrsula, y será hasta el próximo 11 de junio cuando el balón vuelva a rodar en el ahora llamado Estadio Ciudad de México, porque desde medianoche FIFA tomó control total del inmueble de cara a la ceremonia de inauguración de su máximo certamen, donde el juego será protagonizado por la selección mexicana y su similar de Sudáfrica. El primer paso fue tapar el nombre del banco patrocinador de la entrada, y ahora con una lona se lee Estadio Ciudad de México. Conforme avancen los días, aparecerán zonas de hospitality y todos los colores oficiales del evento futbolístico. A menos de un mes del inicio de la fiesta futbolística de 2026, la situación legal entre los dueños de palcos y plateas del Estadio Ciudad de México y FIFA tendrá un cambio radical, ya que en un inicio dichos dueños eran obligados a comprar alimentos dentro del inmueble, no contarían con un espacio para su vehículo, además de no poder comercializar su espacio. Ahora Roberto Ruano, secretario de la Asociación Mexicana de Palcos y Plateas del Coloso de Santa Úrsula, informó que un juez emitió medidas cautelares.
3: Un juez federal nos ha otorgado ya a la asociación unas medidas cautelares que consisten, número uno, en que palcos pueden introducir alimentos y bebidas durante el mundial, que tenemos derecho, tal y como lo establecen nuestros títulos, a estacionamientos para los palcos. Se establece claramente que palcos y plateas pueden ser vendidas, rentadas, traspasadas.
0: Para Asir Deportes, Arturo Sanguino.
1: ¿Y en qué va a terminar este tema, Raúl? Independientemente de que, bueno, ya es Estadio Ciudad de México en este momento, pero ¿en qué va a terminar este tema de los palcos?
2: Realmente no lo sé, Toño. Yo lo que espero es que se cumpla con legalidad en este asunto, que se llegue a un buen arreglo y que pues nadie sea pisoteado, ¿no? Y que se tengan resultados positivos para los que son dueños de los palcos, que la FIFA no vaya a salir con sanciones de último momento, con que vengan problemas para el Coloso, en fin, que se arreglen las cosas bien, que sea todo legal y que podamos todos, igual los tenedores de palcos, disfrutar de la Copa del Mundo a partir del 11 de junio y que todo sea como debe de ser.
1: Caray, qué lío hay ahí, qué enorme lío. Idrissi acaba de marcar en un disparo en el que la pelota me da la impresión de que se la desvían a Keylor. Idrissi la toma en un tiro de esquina, manda el disparo, sí, hay una desviada, dispara de derecha, la pelota es tocada por, creo que es Nathan Silva, le desvía el balón a Keylor y va al fondo de la portería. Así que Pachuca se va adelante 1-0 con anotación de Idrissi. Estaban pidiendo una posición adelantada, me parece, de Ener Valencia, pero creo que no afecta en nada, ni la visibilidad, ni absolutamente nada para el arquero. Pero bueno, vamos a esperar a ver si se confirma la anotación, porque en este momento todavía la está revisando el VAR. Pero bueno, parece que Pachuca se va adelante. Nosotros regresamos en Espacio de...
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2: El atacante mexicano Julián Quiñones sigue con racha goleadora en la Liga de Arabia Saudita. Quiñones colaboró con una anotación en la victoria 2-0 del Al-Qadisiyah sobre Al-Asm. Con este tanto, Julián llega a 30 dianas y está en el segundo puesto de la tabla de goleo en Arabia Saudita. Además, sigue levantando la mano para que Javier Aguirre lo convoque a la fiesta futbolística de 2026. Quiñones aparece en la lista de 55 jugadores que mandó la selección mexicana ante FIFA y compite con Raúl Jiménez, Santiago Jiménez y Germán Berterame por la posición de delantero en el tricolor para el máximo certamen de fútbol. Para Asir Deportes, Arturo Sanguino.
3: Gracias, Arturo. Sí subió el tanto de Idrisi, así que gana Pachuca 1-0 a los Pumas, ya a punto de terminar la primera parte en el Estadio Hidalgo. Ventaja para los Tuzos en el duelo frente a los Pumas de la Universidad, Raúl. Y escuchábamos lo de Julián Quiñones, 30 goles allá en Arabia Saudita, se dice rápido, 30 goles, una temporada de esas de ensueño para Quiñones. Yo creo que, o sea, no hay ninguna duda de que va a estar en el Mundial.
4: No, nadie duda eso, Toño. Mira, meter 30 goles hasta en la cuadra es complicado. La verdad, una gran temporada de Julián, y qué gusto ese muchacho que prácticamente se hizo como profesional en México desde su llegada muy juvenil a los Lobos Guapa, allá en Puebla. Casi nadie lo recuerda, pero así fue. Y la verdad que extraordinario, y yo no tengo ninguna duda que va a estar representando a México en la Copa del Mundo. Y de lo de Pumas, bueno, pues primera vez en la eliminatoria que está abajo en el marcador. Vamos a ver cómo responde. Por lo pronto, no dudo que ahora sea el equipo de Pachuca el que tome las cosas con un poquito más de calma para hacer salir un poco a Pumas y tratar de aprovechar la velocidad en salida que tiene gente muy, muy importante. Así que Pachuca, el plan de juego le está resultando, ya va ganando de local.
3: Así es, 1-0 con gol de Idrisi, ventaja para el equipo de Pachuca frente a los Pumas en la semifinal del fútbol mexicano. Se va a terminar la primera parte y nosotros vamos a ir a mensajes para regresar a la recta final, pero antes de ir a las llamadas y demás, vamos a escuchar la información de esta presentación. Francia se convierte en la primera selección que da ya su lista de 26 para el Mundial.
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7: No sabes un carajo. La bronca de Roger Martínez por quedarse afuera de la Copa. El delantero colombiano no fue incluido por Néstor Lorenzo en la prelista de Colombia para la Copa 2026 y estalló de bronca en sus redes sociales con un duro mensaje dirigido al entrenador cafetero, @teisesports. La Copa 2026 todavía no se disputa, pero Brasil ya piensa en el futuro, luego que anunció que el italiano Carlo Ancelotti renovó su contrato para mantenerse al frente de la canariña hasta el 2030. Habla el ex estratega del cuadro merengue. Desde el primer minuto entendí lo que el fútbol significa para este país. Estamos muy felices en anunciar que seguiremos juntos. Vamos juntos hasta la Copa del 2030.
8: Todo mundo de 2030.
7: Mientras que Kylian Mbappé y Ousmane Dembélé encabezan la convocatoria de Francia para el torneo de selecciones nacionales más importante en el mundo. Eduardo Camavinga es la sorpresa al no haber sido considerado por el técnico Didier Deschamps. Para CIR Deportes, Ricardo Blancas.
3: Gracias, Ricardo. Y bueno, nada más complementando, Cáceres ya reportó con la selección de Uruguay. La selección de Colombia dio su prelista de 55 jugadores. Escuchábamos que Roger, el examericanista, está muy enojado. Están en la lista Kevin Mier, Wilmer Dita de Cruz Azul, Camilo Vargas del Atlas, Álvaro Angulo de Pumas, Cristian Borja del América. Aparecen en esa lista elementos que participan en la Liga MX. Y bueno, pues así, poquito a poquito nos vamos acercando ya a 28 días del inicio de la Copa 2026. Señor productor.
9: Muchas gracias, Toño, y gracias a Jackie, que nos manda todos estos mensajes del auditorio. Nos dice César Ramírez, del Estado de México. Buenas noches. Toño, ¿qué opinas del inicio de temporada de los Dodgers?
3: Pues ha sido bueno. No ha sido así extraordinario. El mejor equipo del béisbol es Atlanta. Los Bravos están jugando muy, muy buena pelota. La verdad es que lo están haciendo muy bien. Los Dodgers de repente han tenido sus rachitas positivas. De repente se meten en una racha negativa. No ha sido, digamos, ese equipo que arrase en la división. De hecho, en este momento van a jugar hoy los Dodgers en contra de los Gigantes. Los Padres ya perdieron hoy y están empatados en primer lugar en el oeste de la Nacional con 25 ganados y 18 perdidos. Atlanta tiene 30-14 y es el mejor equipo de las Grandes Ligas. Buen inicio, pero no una cosa así espectacular de los Dodgers.
9: Adrián González, de Atizapán, Estado de México, deseó enviar una enorme felicitación a Pepe Segarra por su merecida incursión al Salón de la Fama de la Liga Mexicana de Béisbol. Tengo más de 40 años escuchando sus excepcionales narraciones de béisbol. He tenido el enorme gusto de escuchar las narraciones de Jorge Sonia Alarcón, del Mago Septién, de Toño de Valdés, de Enrique Burak. Les mando saludos a todos ustedes.
3: Gracias, muchas gracias. 40 años, pues sí.
9: Sí,
3: ya son más de 40 años de Pepillo en los medios de comunicación.
9: Felicidades a don Pepe Segarra. César de Guadalajara dice, buenas noches, excelente programa. Señor Antonio de Valdés, ¿cómo compara las bajas de Cruz Azul con las bajas de Chivas, por favor? Saludos. ¿Cómo?
3: Pues, ¿por qué no? O sea, ¿el Toro Fernández no es un jugador importante? ¿O este muchacho, el Chiquete, no es un jugador importante? Por supuesto. Pero por supuesto que son tan importantes como las bajas de Guadalajara. Son elementos que han sido titulares. El caso de el delantero Ibáñez, que estaba con Tigres, que también es baja de Cruz Azul, pero por supuesto que son tan importantes como las bajas de Cruz Azul, de Guadalajara. O sea, Chivas, la verdad es que ha mantenido un buen nivel, y Cruz Azul pues lo va a intentar ahora en el Jalisco, ¿no? Pero Guadalajara tiene la ventaja de ser local, y además el marcador, el empate, digamos, global, lo pone en la final. Pero pues yo no haría menos las bajas de Cruz Azul, sin duda.
9: Correcto. Nos dice Fernando de Tláhuac. Toño, por favor, ¿le puedes mandar una felicitación a mi hija Melina, que el martes cumplió 8 años y que por andar celebrando al Pepe ya me regañó? Por cierto, ella te admira y dice que cómo le haces para aguantar al compayito.
3: Ah, el compayito. No, hombre, se le extraña al compayito. Melina, muchas felicidades. Abrazo grande para ti. Se le extraña al compay, hombre, al buen Edson, tipazo, la verdad.
9: Eric de Querétaro, abrazo enorme para Pepe Segarra, lo admiro mucho desde que era niño, gracias a sus narraciones, me encanta el béisbol y el americano, una gran cultura y carisma. Saludos a todos.
3: Muchas gracias, abrazo grande, y sí, el buen Pepillo estará ingresando junto con toda esta generación 2026, que es muy buena. Muy, muy buena, con Miguel Ojeda, con Pablo Ortega, con Mike Paul, con Rodrigo López, con Erubiel Durazo, con Ricardo Solís. Ahí estará Pepillo Segarra. A mediados de noviembre seguramente será. Ya hay que confirmar todavía la fecha, pero muy, muy probablemente será a mediados de noviembre el evento de entronización o de ingreso al Salón de la Fama en Monterrey, Nuevo León.
9: Perfecto. 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Y bueno, Toño, pues estamos llegando al final del programa. Ya está tocando la puerta por aquí Eddie Warman.
3: Perfecto, perfecto. Y terminó la primera parte en Pachuca con el gol de Idrissi. Gana Pachuca 1-0 a los Pumas en la ida de la semifinal allá en el Estadio Hidalgo. Así que ahí viene Eddie. Quédense aquí en Grupo Asir. Buenas noches.
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2: Las 8 de la noche, Puerto Vallarta y Bahía de Banderas, continúas el 92.7 Mix 80s, 90s y más. Soy Alex Rodríguez y soy tu copiloto hasta las 11 de la noche. Vamos a comenzar con esta hora con algo de Lana, Miles, Nirvana, Chicago, también llegaba Michael Jackson y muchos más. Además, tenemos noticias, biopic de Ozzy Osbourne, tendremos una película sobre su vida, ahorita te encuentro los demás detalles. Por lo pronto ya la estás escuchando, Europe Gun, The Final Countdown, el 92.7 Mix 80s, 90 y más, las 8:01. ¿Comenzamos?

0: Escuchamos a Dr. Alban con It's My Life, el 92.7 Mix, 80s, 90s y más. Buenas, buenas, Puerto Vallarta, Bahía de Banderas, las 8:09, ya son bastantitas entradas en la noche. Ahora sí que ya estamos muy, pero que muy oscuras. Recuerda cinturón de seguridad en todo momento, luces encendidas, hay alguien que se está esperando en casa. Ahora, tenemos noticias y no buenas si eres muy fan de Ozzy Osbourne. Bueno, a lo mejor y sí, pero déjame te platico. ¿Cuándo va a salir la película biográfica de Ozzy Osbourne, donde nos van a relatar cómo fue sus inicios en la música, cómo fue que se convirtió en el príncipe de las tinieblas cuando empezó él solo con su banda Ozzy Osbourne después de haber sido expulsado de Black Sabbath? ¿Cómo fue todo ese show? Bueno, tenemos una noticia buena y una mala. La buena es que su hijo Jack Osbourne acaba de confesar en una charla que tuvo en vivo en su canal de YouTube, en donde dijo que sí, el guión ya está preparado, ya ha recibido varias llamadas y por supuesto que el plan sigue en marcha, el proyecto sigue, pues bueno, paso a paso y se sigue, pues bueno, trabajando. Lo malo es que no tenemos datos suficientes, ni siquiera tenemos una fecha exacta de cuándo empieza la grabación o incluso mucho menos fechas de lanzamientos. Pero bueno, muchos dicen que andan por ahí las malas lenguas, dicen que se rumorea que va a estar preparada para 2028. Ya se faltan 2 años para esa fecha, pero hey, mira, al menos ya nos dieron que el guión ya está listo, así que hay que esperar a que la empiecen a grabar. Bueno, a esperar. Soy Alex Rodríguez y contigo hasta las 11 en 92.7 Mix, 80s, 90s y más. 8:10.
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3: Pixies anuncian la remasterización, reedición y lanzamiento del vinilo de Complete B-Sides 1988-97. Julian Lennon revela su diagnóstico de enfermedad coronaria. Michael Jackson y Madonna vuelven a estar en la lista Hot 100. Conan O'Brien presentará los premios Oscar por tercer año consecutivo. Deep Purple regresa con su nuevo sencillo Arrogant Boy. En preproducción la tercera entrega de Son como niños.

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0: Escuchamos a Stevie Wonder con I Just Call to Say I Love You, el 92.7 Mix, 80s, 90s y más. Soy Alex Rodríguez y contigo hasta las 11, ya las 8 con 29 minutos. Y oigan, tenemos noticias. Pues no sé si ustedes recordarán, pero a raíz de una infección en su ojo derecho, Elton John estuvo perdiendo la vista y actualmente ha perdido casi cerca del 80% de su visión en ambos ojos. Pero hoy, a sus 80 años de edad, acaba de dar un giro completamente a su vida porque está trabajando en nueva música, está trabajando en un nuevo disco y pues él está componiendo canciones sin ver. O sea, sé que él acaba de, bueno, de hacer lo que Stevie Wonder ha hecho durante prácticamente toda su vida, pero Elton John, quien sí tuvo la vista desde joven, ahora entiende este proceso creativo tan complicado y lo está logrando. Tendremos nuevo disco de Elton John cuando, aún no tenemos la fecha exacta, pero de que tendremos música de Elton, la tendremos. Soy Alex Rodríguez y contigo hasta las 11, el 92.7 Mix, 80s, 90s y más, las 8:30.
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0: Escuchamos la canción que poníamos a todo volumen cuando simplemente nuestros papás no nos entendían y éramos unos adolescentes. Welcome to my life de Simple Plan, el 92.7 Mix, 80s, 90s y más. Soy Alex Rodríguez y te acompaño con buena música hasta las 11 de la noche, ya a las 8:49. Y oiga, Puerto Vallarta y Bahía de Banderas, les quiero platicar que Foo Fighters acaba de estrenar algo muy pero muy interesante, una presentación en Tiny Desk. Para los que no conocen qué es Tiny Desk, te lo resumo: son versiones acústicas de varias canciones de tus artistas favoritos en un formato, pues algo más, ¿cómo decirlo?, más cercano. No están en un estudio de grabación, no están frente a una gran audiencia, no están por ahí en lo que viene siendo, pues, un escritorio. Tienen varios elementos, como si estuvieran tocando en la sala de su casa, y es algo está bastante padre. Hay muchos artistas que tienen su Tiny Desk, y uno de estos es Foo Fighters, que acaban de lanzarlo. Lo publicaron el pasado 13 de mayo y ahora tenemos varias canciones, pues una versión acústica que se escucha bastante interesante. Y también por ahí nos estuvieron presentando Your Favorite Toy, que es su nuevo disco. Soy Alex Rodríguez y a partir de las 9 comienza Mix en tu coche para que te conectes a 92.7 Mix, 80s, 90s y más, las 8:50.
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0: ¿Te imaginas compartir tu vida con un compañero que puede vivir 100 años?
1: ¿Un amigo emplumado que si pierde a su pareja puede caer en depresión como tú o como yo?
0: Las aves no son juguetes. Son seres con emociones complejas que merecen un hogar para toda su vida.
1: ¿Estás realmente preparado?
0: Aunque durante siglos hemos tenido aves en casa, la verdad científica es clara: no son animales domésticos.
1: Sus comportamientos siguen siendo instintivos y salvajes.
0: Una cacatúa puede vivir hasta 100 años, un loro entre 60 y 70, un cisne 30, incluso un periquito australiano vive de 5 a 8 años. Y aquí viene algo hermoso y desgarrador. Especies como loros, guacamayas, pericos y cacatúas son monógamas. Tienen una sola pareja toda su vida. Si en cautiverio no tienen pareja, crean ese vínculo contigo. Te eligen como su compañero de vida. Pero cuando su pareja muere, ya sea ave o humano, pueden caer en depresión profunda. Por eso, adoptar un ave no es como comprar una planta. Es como adoptar un hijo de plumas que podría sobrevivir a tus propios hijos. Antes de adoptar, pregúntate: ¿tengo espacio suficiente para que viva dignamente? Cada especie necesita alojamiento específico. ¿Puedo costear su alimentación? Los carroñeros necesitan comida refrigerada. Otros requieren amplia variedad de frutas frescas diariamente. Y algo crucial, asegúrate de su procedencia legal. Las aves de criadero o capturadas legalmente están anilladas o tienen chip. Si no tiene identificación, probablemente viene el tráfico ilegal. No fomentes ese crimen.

0: Las aves son maestras del disfraz. No muestran signos de enfermedad hasta que están gravísimas. Por eso necesitan visitas veterinarias periódicas.
1: Y cuidado, pueden transmitir enfermedades como la clamidia aviar.
0: El humano se contagia al contacto con aerosoles de materia fecal o secreciones respiratorias de aves enfermas. Por eso, la higiene de su espacio es fundamental, no opcional, obligatoria. Entonces, antes de llevar un ave a casa, pregúntate honestamente, ¿puedo comprometerme por décadas? ¿Tengo espacio, dinero, tiempo? ¿Estoy dispuesto a ser el compañero de vida para siempre de una ave monógama? Porque adoptar un ave no es tener una mascota. Es asumir la tutela de un ser que podría sobrevivirte, que puede deprimirse si lo abandonas, que te elegirá como familia. Y eso es un privilegio y una responsabilidad de por vida.

0: Un guión de Leonardo Santiago con información del portal Ciencia UNAM. Les saluda Mónica Genis.
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2: Las 9 de la noche con un minuto. Puerto Vallarta y Bahía de Banderas. Continúas el 92.7 Mix. 80s, 90s y más. Soy Alex Rodríguez y soy tu copiloto hasta las 11 de la noche. Comenzamos con Mix en tu coche, así que tú no te preocupes por la música. Tú atento el camino. Yo pongo la música. Algo de The Cranberries. Llega Lady Gaga, Kylie Minogue, Lenny Kravitz y muchos más. Oye, estamos en Mix en tu coche, así que me encantaría escuchar tu opinión. ¿Tú eres team calor o team frío? Sabemos que ya se vienen las lluvias, que ya por ahí viene algún frente frío y va a comenzar la temporada de lluvias. Y por supuesto que muchos van a celebrar que el calor se va a apaciguar. Pero cuéntame, ¿tú eres team frío como yo o eres team calor? Ya sabes, lo equivocado. Soy Alex Rodríguez y vamos a escuchar algo de Aja Take On Me en 92.7 Mix, 80, 90 y más. Las 9 con 2, comenzamos.

0: Llegamos al año 2000 para escuchar algo de Mojo, Lady Hear Me Tonight en 92.7 Mix, 80s, 90s y más. Soy Alex Rodríguez y soy tu copiloto hasta las 11 de la noche. Ya a las 9 con 10 minutos, Puerto Vallarta. Saluditos a toda mi escudería Mix, a todos los Ubers, InDrivers, Didis, también aquellos que andan ahorita ruleteando en el taxi, choferes de camión también, porque todavía no me pasan el informe, ¿eh? Yo sé que por ahí, yo sé que me estás escuchando, camionero de la ruta Ixtapa, Ruta B, yo sé que me estás escuchando, así que te mando un saludo. Ahora, estamos en Mix en tu coche, platícame, ¿tú eres team frío acá, los chidos, los que somos acá buena onda, conocedores, o team calor? Bueno, eso es team calor. Cuéntamelo en Soundback de Herb Radio. Ahora, ¿qué estaba pasando un día como hoy, pero del año 1983? La banda Spandau Ballet estaba consiguiendo el puesto número uno en las listas de popularidad en el Reino Unido, gracias a su disco True, que pasaría solamente una semanita en el puesto número uno, pero estaría 22 semanas en el top 10 y 90 semanas en la lista de popularidad. Aunque ya no estuvo en el número uno, se mantuvo entre las más populares. Soy Alex Rodríguez y esta es Mix en tu coche. Cuéntame, ¿eres team calor o team frío? Te escucho. Continúas el 92.7 Mix, 80s, 90s y más, las 9 con 11.
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0: Llegamos a 1977, The Biggest con Night Fever, el 92.7 Mix, 80s, 90s y más. Soy Alex Rodríguez y oigan, esta canción qué de buenas me puso, Estábamos aquí echando el baile en la cabina Mix, que si me vieran bailar, nambre, hasta se ríen. Oye, te estoy acompañando también por iHeartRadio. Oye, estamos en Mix en tu coche, así que platícame, ¿tú eres team frío, eres alguien de cultura o eres team calor? Te escucho en Talkback de iHeartRadio. Ahora te quiero platicar y también hacer una pregunta. ¿Tú cuál crees que sería el mejor trabajo para tener home office? Vas a decir, bueno, mi trabajo actual, a lo mejor tener un consultorio virtual. Bueno, pues uno de los trabajos más padres para tener home office, yo considero que es ser músico. ¿Por qué? Porque un día como el de 1985, la banda Supertramp acababa de estrenar un nuevo álbum. Este disco se llama Brother Where You Bound y fue grabado principalmente en la casa de Rick Davies, parte de la banda de Supertramp, que él tenía su estudio en casa. Él no necesitaba ir a grabar a cualquier lugar. Él decía, ¿saben qué? Ya me desperté, ya me hice mi desayuno, camino 3 pasitos y ya llegué al estudio. ¡Wow! Soy Alex Rodríguez y estamos el Mix en tu coche. Cuéntame, ¿eres team calor o team frío? Te escucho. Continúa a ser 92.7 Mix, 80s, 90s y más, 928.
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0: Escuchamos a Lenny Kravitz con Ain't Over, Teen Is Over en 92.7 Mix 80s, 90s y más. Soy Alex Rodríguez y siendo ya las 9:48 vamos a despedir Mix en tu coche. Gracias a los que mandaron sus audios en Talkback de Hair Radio. Y ahora te quiero platicar, ¿qué pasó un día como hoy pero del año 2001? Ya nos fuimos hasta el 2001. Pues, ¿qué pasó? Resulta que se estaba estrenando un disco de Scorpions llamado Acústica, que es el cuarto disco en vivo de la banda, que este también se trata del primer disco acústico de Scorpions, cuya grabación se realizó en el recinto del Convento do Beato de Lisboa, Portugal, y estuvo por ahí la banda durante los días 8, 9 y 10 de febrero de 2001. Y pues estas grabaciones también fueron grabadas para el DVD del mismo nombre, que se lanzó el mismo día que el disco compacto en Europa. Y la verdad, la portada está bastante interesante. Soy Alex Rodríguez y a partir de las 10 te traigo una hora de música sin cortes comerciales, solo para ti. Y ya que hablamos de portadas, bueno, te va a encantar la siguiente hora. Por lo pronto te quedas en 92.7 Mix, 80s, 90s y más, en las 9:49.
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2: Las 10 de la noche, Puerto Vallarta y Bahía de Banderas. Continúas el 92.7 Mix, 80s, 90s y más. Soy Alex Rodríguez y soy tu copiloto hasta las 11 de la noche. Vamos a comenzar con una hora de música continua donde ya te preparé algo de Madonna. Llega Blink-182, Michael Jackson y muchos más. Además, en esta hora te voy a platicar sobre las portadas de discos más interesantes. Aquellas que tienen unas ilustraciones que dices, ¡ay, hijo! ¿Cómo se les ocurrió? Por lo pronto, algo de Queen, We Will Rock You, en 92.7 Mix, 80s, 90s y más.

Escuchamos algo de Kings of Leon, Sex on Fire, en 92.7 Mix, 80s, 90s y más. Soy Alex Rodríguez y te acompaño con la mejor música hasta las 11 de la noche. También te acompaño por radiodigital.mx y iHeartRadio. Y ahora te voy a platicar sobre la portada del disco Nevermind de Nirvana, que fue lanzado en 1991. Gracias a este disco, el grunge llegó a la fama mainstream y la portada es bastante curiosa porque podemos ver a un bebé que está nadando detrás de un billete de un dólar tras un anzuelo. Pues esta portada que tú dices, bueno, pues es un bebecín ahí nadando tras un dólar. Pues resulta que el bebé en cuestión se llama Spencer Elden, que al momento de que creció, pues demandó a la banda. ¿Por qué? Pues presuntamente por difundir imágenes de su cuerpo desnudo cuando era un bebé. Al final de cuentas, se llegó a un acuerdo para evitarse más problemas, pero si tú buscas este disco de manera digital en algunas plataformas de música por streaming, vas a ver una pequeña animación donde este bebé cambia a ser el Spencer actual. Soy Alex Rodríguez y vámonos con algo del año 1997, Metallica con The Unforgiven en 92.7 Mix, 80s, 90s y más.

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Ellos fueron Ace of Base con The Sign, el 92.7 Mix, 80s, 90s y más. Buenas, buenas, Puerto Vallarta y Bahía de Banderas, las 10 de la noche con casi 27 minutos. Soy Alex Rodríguez y contigo hasta las 11 por iHeartRadio. Y ahora te voy a platicar sobre una de las portadas más raras del mundo de la música. Cuando Pink Floyd lanza Atom Heart Mother, muchos pensábamos que la portada de este disco iba a ser pues algo bastante psicodélico. Sabemos que por allá de los 70s, que fue el año en que lo estrenaron, 1970, muchos esperaban que Pink Floyd trajera pues unas imágenes acá bien psicodélicas, bien acá locochonas, pero no, la foto del álbum es una vaca, tal cual, una vaca que está volteando hacia la cámara. Y tenemos varios datos curiosos, pero ¿por qué una vaca? Pues la banda dijo, queremos hacer algo bastante inusual, queremos evitar portadas psicodélicas típicas, no queremos usar fotos de nosotros, es más, ni queremos explicar por qué una vaca, así que vamos a hacerlo, ¿y sí? Y otro dato curioso es que sabemos el nombre de la persona protagonista de este disco, la vaca llamada Lulubel Tercera, toda bonita, toda gordita. Ah, qué bonita está esta vaca. Soy Alex Rodríguez y vámonos con algo de Madonna. Esto es Papa Don't Preach en 92.7 Mix, 80s, 90s y más.

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0: Escuchamos algo de No Doubt, It's My Life, en 92.7 Mix, 80s, 90s y más. Soy Alex Rodríguez y siendo ya las 10 con casi 47 minutos, ha llegado el momento de despedir este programón. Muchísimas gracias, gracias de veras a todos los que me acompañaron en este jueves prefin de semana, que ya sabes que aquí conmigo los jueves se celebra como si ya estuviéramos a nada de que sea sabadito. Así que espero que hoy hayas venido cómodo, que hayas venido pues en sandalias, en short, algo que anduvieras ya sin corbata, porque mañana que es viernes los quiero a todos en pijama. Ahora sí, yo me despido, mañana nos escuchamos a las 6 de la tarde para continuar hablando de tus artistas mix favoritos, y como es viernes, fin de semana y ando viendo que todavía no te me organizas para salir, pues qué mejor que hacer teatro en casa. Cine en casa, te voy a hablar de una que otra película que yo sé que te va a espantar. Por lo pronto yo me despido, me desconecto de la aplicación iHeartRadio, pero tú te quedas conectado a los 80s a través de 92.7 Mix, 80s, 90s y más. Y recuerda, yo sé lo que hiciste el verano pasado. Hasta mañana.
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0: Quinto panorama informativo 88.9, información que sirve. Yo soy Alejandro Villalbazo en X, en TikTok, arroba Villalbazo 13. Es viernes 15 de mayo, Iñaki Manero. ¿Cómo estás, Iñaki?
1: ¿Cómo estás, Alex Villalbazo, Alex Cervantes? A todos los amigos de la República Mexicana y de todas partes por iHeartRadio, muchas gracias por despertar en panorama.
0: Y muchas felicidades a los maestros.
1: Así es.
0: A esos maestros preocupados que están pensando en sus chavitos, que se la rifan en las aulas, que enfrentan todos los retos y desafíos del sistema educativo. A esos maestros un fuerte abrazo, a los de la coordinadora, no, a los vándalos de la coordinadora, a los que van a venir otra vez a caminar, a protestar, a manifestarse, a destrozar, a despedazar centros históricos aquí, allá y acullá, a esos no, Iñaki. Bueno, sí, no de mi parte.
1: No, tampoco de la mía, música de viento para ellos con todo cariño. Y es que hoy amenazan también de pudrir la vida de la gente del Valle de México y de otros puntos de la República Mexicana. Y ya sabemos qué es lo que buscan. ¿Buscan la excelencia educativa? No, lo que buscan es más dinero. Ya sabemos.
0: Exactamente. Ahí es donde está el secreto, ahí es donde viene el negocio que hace muchos años el gobierno federal ha solapado, ha tolerado, ha caído en esa extorsión. ¿A cambio de qué? De votos, de apoyo, de respaldo. Y cuando no, entonces la bronca es para la gente, es para el ciudadano. Pero bueno, ya estaremos platicando de los maestros en un ratito. A ver si por ahí se acuerdan de alguna frase de maestro, ¿no? Alguna sí. frase de maestro de esas típicas de niños, les voy a decir a sus papás y no sé qué y esas cosas. Frases de maestros, a ver cuál se acuerdan y las compartimos en un ratito en este viernes 15 de mayo con 12 grados la temperatura y para hoy se esperan lo de los últimos días. Calorón, onda de calor y lluvias muy importantes también, así estará el día de contrastante, Iñaki.
1: Sí, sí, de acuerdo, va a estar despejado aquí en el Valle de México, es lo que se espera, por lo menos otra tregua, con mucho calor, eso sí también es cierto. Mañana las lluvias importantes en el Valle de México con actividad eléctrica van a regresar para el fin de semana y el resto de la semana que entra, por lo menos es el pronóstico hasta este momento.
0: De acuerdo, ya estaremos también haciendo el recorrido por el país y compartiendo con todos ustedes. Son las 6:03, tráfico clima cada 15 minutos. Mónica Villalobos.
2: Alejandro, gracias. Muy buenos días. Les comento que por un choque hay reducción de carriles en la autopista México-Puebla. Es a la altura del kilómetro 48 con dirección a la Ciudad de México. En unos minutos más información.
1: Muchas gracias, Moni. Y sí, reiteramos la felicitación a los maestros que toman su trabajo como un apostolado más que como otra cosa, porque en el marco del Día del Maestro y bajo la consigna de no hay nada que festejar, la Coordinadora Nacional de Trabajadores de la Educación va a realizar, ya lo platicábamos, esta mega marcha en Ciudad de México para hoy viernes 15 de mayo para seguir exigiendo solución a sus demandas. Entre estas, ¿cuáles son las demandas? Por lo menos de dientes para afuera, la abrogación de la reforma educativa, la derogación de la ley del ISSSTE de 2007, 100% de aumento salarial al sueldo base, saben que no lo van a conseguir, entonces nada más están esperando que les den dinero, como siempre. El punto de concentración de los maestros será a las 9 de la mañana, vamos a estar bien pendientes en el transcurso de panorama, en la ex normal superior, en las inmediaciones del Metro San Cosme, línea 2, que va de Cuatro Caminos a Tasqueña. De ahí la movilización va a partir con rumbo hacia el Zócalo de Ciudad de México. Ahí se tiene previsto que realicen el mitin de costumbre. Las calles afectadas serán Avenida Rivera de San Cosme, Calzada México-Tacuba, Paseo de la Reforma, Avenida Juárez, Eje Central Lázaro Cárdenas y la calle 5 de Mayo. Así que tómenlo para poder planear su día y a lo mejor pues no entrar en estas calles si no tienen nada que hacer por ahí. Como alternativas viales, ¿qué se recomienda? Circuito interior, eje 1 norte y el eje 1 oriente, Avenida Chapultepec, José María Isasaga y Fray Servando Teresa de Mier. A casi un año del homicidio de Jimena Guzmán y José Muñoz, de Jime y Pepe, que eran los colaboradores más cercanos de la jefa de gobierno de Ciudad de México, siguen las investigaciones y pues realmente nada nuevo, nada que no hubiéramos pensado desde hace un año. Joana Flores.
3: Suman 18 personas detenidas y un ejecutado por el asesinato de Jimena Guzmán y José Muñoz, colaboradores de la jefa de gobierno Clara Brugada. Estos criminales forman parte de una banda que opera en el Valle de México.
4: Al día de hoy han sido detenidas 18 personas. Se cuentan con elementos suficientes para afirmar que una parte sustancial de esta operación fue ejecutada por integrantes de un grupo delictivo con operaciones en la Ciudad de México y el Estado de México. También tenemos conocimiento que uno de los integrantes del grupo delictivo, al quien ya contaba con una orden de aprehensión en su contra, fue asesinado meses después del homicidio.
3: Sin embargo, Pablo Vázquez, secretario de Seguridad Ciudadana, no reveló el nombre del grupo delictivo involucrado ni el móvil del crimen para mantener el sigilo de la investigación. Para 88.9 Noticias, Joana Flores.
1: Bueno, y recuerda que en nuestra página www.889noticias.mx se encuentras más sobre este y otros temas de tu interés. La celebración de las fiestas patronales de Amatitán en Jalisco terminó en tragedia. ¿Qué pasó, Juan Carlos Luna?
5: La noche del jueves, varias personas resultaron heridas, seis de ellas de gravedad, luego de la explosión de tanques de gas de puestos callejeros que fueron alcanzados por el fuego durante la quema de pirotecnia en las fiestas patronales de Amatitán, Jalisco. Autoridades municipales activaron los protocolos de emergencia para atender a los lesionados en coordinación con el gobierno de Jalisco y el apoyo de los municipios aledaños. Protección Civil y Bomberos de Amatitán informaron que los servicios de taxi ejecutivo por aplicación brindarían servicio gratuito para familiares de los lesionados y poder trasladarlos hacia las clínicas y hospitales a los que fueron enviados. Hasta el momento, las autoridades se han reservado cifras sobre el saldo oficial de víctimas. Para 88.9 Noticias, Juan Carlos Luna.
1: Otra vez la pirotecnia sin control. Y hay nuevo director general de Petróleos Mexicanos, Ivonne Menchaca.
6: La presidenta de México, Claudia Sheinbaum, anunció que Víctor Rodríguez Padilla dejará el cargo como director general de Pemex y será Juan Carlos Carpio Fragoso, encargado de la dirección de finanzas durante el último año y medio, quien fue asignado. El cambio se debió a que Rodríguez Padilla aceptó ser director de Pemex con la condición de estar en el puesto solo año y medio.
7: Entonces se cumplió el año y medio y vino Víctor a decirme, oye, te dije que un año y medio. Me quiero regresar a la Facultad de Ingeniería. Le dije, no, a ver, espérate tantito, quiero que nos sigas ayudando. Entonces hoy les quiero anunciar que Víctor deja la dirección de Pemex porque fue el compromiso que yo hice con él.
6: Rodríguez Padilla fue asignado como nuevo director del Instituto Nacional de Electricidad y Energías Limpias. 88.9 Noticias, Ivonne Menchaca Sarmiento.
1: 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Nos vamos a los deportes. Saludamos a don Alex Cervantes. Muy buenos días.
8: ¿Qué tal, Iñaki, amigos? Muy buen día para todos. Pachuca venció 1-0 a los Pumas en el Estadio Hidalgo en partido de ida de las semifinales de la Liga MX. El gol fue de Idrissi al minuto 36. Este sábado y domingo se jugarán los partidos de vuelta. Mañana en el Jalisco, Chivas recibe a Cruz Azul. En la ida empataron a 2. Así que el empate es más que suficiente para que el Guadalajara avance a la final debido a su mejor posición en la tabla general. Mientras que el domingo en Ciudad Universitaria, Pumas recibe a Pachuca. Por otra parte, se jugó el partido de ida de la final en la Liga MX Femenil, en el estadio BBVA. Rayadas derrotó 1-0 al América. La vuelta será el próximo domingo al mediodía, en el estadio Azul Crema. Hasta aquí la información deportiva.
1: Muchas gracias, Alex. Alex Villalbazo, Alex Cervantes, Iñaki Manero, en Panorama Informativo en 88.9 Noticias. Información que sirve y por iHeartRadio. Moni Villalobos, te tiene todo el panorama del tráfico, el clima, cada 15 minutos. Hola, Moni, ¿qué hay de nuevo nuevamente?
2: Poliñaki, gracias. Muy buenos días. Les comento que hay reducción de carriles en ambos sentidos de Calzada San Antonio Abad, entre Fray Servando Teresa de Mier y Calzada Chabacano debido a obras. Usen de alternativas Congreso de la Unión, el Eje Central, Isabela Católica y Francisco del Paso y Troncoso. En unos minutos, más información.

0: buenos y calurosos y lluviosos días para este viernes 15 de mayo. El meteorológico es claro en el pronóstico que hace para hoy y nos dice, por ejemplo, que se mantendrá la onda de calor en 23 estados con temperaturas que van de los 30 y más allá de los 45 grados. Y las lluvias que tendremos, incluso con granizadas y tormenta eléctrica afectando en el Pacífico, Chiapas, Michoacán y Jalisco. Cuidado también en algunos puntos del centro y noreste de la República Mexicana con las lluvias. Para la Ciudad de México parece que este viernes no va a llover. Es el avance que nos da el meteorológico. Vamos a empezar el recorrido en Morelia, Michoacán. 16 grados, Cristian Gutiérrez. ¿Cómo te va, Cristian?
1: Alex, qué gusto, buen día. Para hoy la máxima acá en la capital de Michoacán será de 30 grados, 43 grados en Huetamo y lloverá en prácticamente todo el territorio. Es el clima acá en Michoacán.
0: ¿Cuál es la de 8, Cristian?
1: Luego de casi un mes de paro laboral en la Universidad Michoacana de San Nicolás de Hidalgo, bueno, pues el sindicato de los trabajadores anunció que se levanta la huelga tras la realización de una asamblea general extraordinaria. Ahí sus agremiados analizaron los ofrecimientos que presentó la autoridad universitaria y aceptaron. Entre otras tantas cosas, recuperarán prestaciones que habían sido suspendidas o que permanecían pendientes, como por ejemplo, bono por el día del jubilado, bono por el día de la madre, bono por el día del padre. En fin, se levanta la huelga, el lunes regresan los jóvenes a las aulas. Es el panorama en Michoacán, Alejandro.
0: ¿Cuánto le queda al curso, sabes, Cristian?
1: ¿Al ciclo escolar?
0: Ajá.
1: Unas cuantas semanas, pues el sí. 15 de julio termina.
0: Pues sí, pues es que regresamos para irnos. Gracias, Cristian Gutiérrez, desde Morelia, allá en Michoacán. 26 grados en el bello y devastado puerto de Acapulco. Adriana Covarrubias, vecina, buenos días.
2: ¿Qué tal, vecino? Buenos días. Buenos días. A las 2 de la máxima será de 34 grados, se tendrá cielo despejado. La temperatura más alta en los municipios de la región de la Tierra Caliente, de 36 a 40 grados.
0: La de 8, Adriana.
2: Te comento que ante la llegada de miles de motociclistas al puerto de Acapulco para llevar a cabo su concentración anual en diferentes puntos de la zona turística, fuerzas de seguridad de los tres niveles de gobierno activaron un operativo interinstitucional donde participan 853 elementos, 174 radiopatrullas y 58 motocicletas y grúas. El arranque del operativo que se dio en la zona turística de la Asta Bandera, el secretario de Seguridad Pública del municipio de Acapulco, Federico Argumedo, dijo que cerrar vialidades, realizar acrobacias con motocicletas o conducir bajo el flujo de alcohol está sancionado. También el coronel de la Guardia Nacional, Everardo Solís, informó que cuentan con personal preparado con grupos antimotines para desalojar a todos aquellos que cierran la costera Miguel Alemán por las noches. Es el reporte.
0: Gracias, Adriana Covarrubias, desde el bello, devastado y motorizado puerto de Acapulco. Son las 6:15, una pausa.

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0: primer traguito de café que nos tomamos con calor lluvia en la República Mexicana, nos dice el meteorológico para hoy, las lluvias más fuertes en el Pacífico, Jalisco, Michoacán, Chiapas. Ahí es donde habrá problemas con las lluvias fuertes, de acuerdo con lo pronosticado. El calor, la onda de calor, temperaturas de hasta 45 grados, Baja California, Baja California Sur, Sonora, Sinaloa, Chihuahua, Coahuila, Durango, Michoacán, Guerrero, Morelos, Oaxaca, hasta los 40 grados en Nuevo León, en Tamaulipas, en San Luis Potosí, Zacatecas, Nayarit, Jalisco, Colima, Aguascalientes, Guanajuato, Querétaro, Hidalgo, Puebla, Veracruz, Chiapas también, Tabasco, Campeche, Yucatán y Quintana Roo. 29 estados en la República Mexicana, 29 estados, con temperaturas que van de los 35 a los 45 grados. De ese tamaño el calor para hoy en el país. En el recorrido por la República Mexicana estamos en Tuxtla Gutiérrez, en Chiapas. Fernando Cantón, 20 graditos, Fer.
1: ¿Qué tal, Alex? Muy buenos días. Hoy en Chiapas habrá lluvias puntuales fuertes y temperaturas de hasta 40 grados. En Tuxtla Gutiérrez, cielo despejado y una temperatura máxima de 32 grados. Así el clima en Chiapas.
0: La de 8, Fer.
1: La organización Sociedad Civil Las Abejas de Actial, junto con sobrevivientes de la masacre de Actial, anunciaron el inicio de la campaña Si hay justicia, hay paz, con el propósito de exigir a la Comisión Interamericana de Derechos Humanos la emisión del informe de fondo sobre los hechos ocurridos en 1997. La campaña se desarrollará del 14 de mayo al 12 de agosto y contempla la difusión de testimonios, imágenes, audios y videos de sobrevivientes y familiares de las víctimas como parte de la exigencia de la verdad, de la verdadera justicia y reparación integral de los daños por esa masacre ocurrida en 1997. Así el panorama es de Chiapas.
0: Gracias, Fer Cantón, desde Tuxtla Gutiérrez, en Chiapas. 25 grados en Coatzacoalcos, al sur de Veracruz. Julio Escobar, ¿qué hay, Julio?
2: ¿Qué tal? ¿Cómo estás? Te saludo con gusto desde el sur de Veracruz. Amanecemos con 25 grados de temperatura. Se ha registrado ya una intensa ola de calor aquí en el sur de Veracruz. La probabilidad de lluvia es mínima, sin embargo, dan a conocer que durante el fin de semana podría registrarse algunas precipitaciones a causa de del ingreso del frente frío número 50. El reporte del clima.
0: La de 8, Julio.
2: Te comento que, bueno, durante estos días se ha presentado lamentablemente todavía la ribazón de Chapopote aquí a las playas de Coatzacoalcos. El día de ayer también se tomó presencia de estas manchas de hidrocarburo, donde lamentablemente las autoridades ambientales han alzado la voz para que se realicen las labores de limpieza. Ahí mismo se dio el hallazgo de un nido de una tortuga lora, por lo que implementaron los operativos para poder retirar lo que son los huevos de esta tortuga y poderlos poner a salvo y evitar así que sean invadidos por algunas personas de este sector aquí en Coatzacoalcos. Es el reporte que tenemos.
0: Ay, ¿cómo hiciste que me acordara, Julio, del menso este de Antonio Silván Peralta, el dirigente municipal de Morena en Macuspana, que apenas hace unos días salió presumiendo que se estaba comiendo unos tacos de tortuga, ¿se acuerdan?
3: Sí, idiota. Pues, ¿y sabe que es un animal amenazado?
0: Oye, ¿y en qué habrá quedado? Porque eso es cárcel.
3: Sí, claro.
0: Eso es cárcel. ¿En qué habrá quedado?
3: Es un delito federal.
0: ¿La Profepa habrá actuado? Porque ya nada más salieron las fotos, este Tarolas las borró después, creo, y ahí se quedó el asunto. ¿En qué habrá quedado? Vamos a preguntar ahí en Tabasco, Leti, a ver en qué quedó con la gente de la Profepa, en qué quedó el tema. ¿Lo sancionaron? ¿Lo mandaron llamar? ¿Le dijeron algo? ¿O como tienen la inmunidad de Morena ya, entonces se acabó el tema?
3: El manto protector.
0: El manto protector. Gracias, Julio Escobar, desde Coatzacoalcos, al sur de Veracruz. 12 grados para la Ciudad de México. René Ponce, ¿cómo estás, René?
4: ¿Qué tal, Alejandro? Mañana bastante fresca comparado con otros días. Efectivamente, 12 grados para la tarde, una temperatura máxima que se espera esté entre 27 y 29 grados centígrados. Hay que sacar paraguas. Va a llover nuevamente, Alejandro.
0: La de 8, René.
4: Pues elementos de Marina y agentes de la aduana del Aeropuerto Internacional de la Ciudad de México detuvieron ayer a un hombre, transportaba aproximadamente 8.8 kilos de cocaína oculta en una silla de ruedas. Con el apoyo primero de un binomio canino, se detecta en primera instancia un pasajero que transportaba al parecer alguna sustancia ilícita en una silla, por lo que se procede a una inspección ya con un sistema de rayos X. Se identificaron varios objetos que no coincidían con los materiales de los que están hechos la silla. Al revisar ya de manera minuciosa, fueron hallados 8 paquetes con droga. La persona propietaria de esta silla fue detenida y puesta a disposición del Ministerio Público correspondiente, Alejandro.
0: Bien, gracias, René Ponce, desde la Ciudad de México. Son las 6:25, estamos recorriendo la República Mexicana, el clima y la de 8, los vientos para hoy importantes, rachas de hasta 70 kilómetros por hora en el norte del país, en la península de Baja California, en Sonora, en Chihuahua, Durango, bajando por Zacatecas, llegando a San Luis Potosí, rachas de hasta 70 kilómetros por hora. Los 50 kilómetros por hora estarán soplando hacia la franja del Pacífico, Nayarit, Jalisco, llegando incluso hasta la península de Yucatán, Campeche, Yucatán y Quintana Roo. Olas importantes de hasta 2.5 metros se estarán levantando en la península de Baja California, eso en el norte, y en el Golfo de Tehuantepec en el sur. Son las 6:25, una pausa.
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0: 6:30, panorama informativo 88.9, información que sirve. Yo soy Alejandro Villalbazo en X, en TikTok, arroba Villalbazo 13. Los mensajitos en el WhatsApp 5582-55889. Muy buenos días para todos ustedes que se están despertando 6:30 de la mañana. Hay que ir a la chamba, papás, mamás, aunque los chamacos no tengan clases. Pero hay que ir a la chamba, hay que seguirle dando. O hay que ir al doctor. Hay que ir a esa cita de trabajo con toda la ilusión. Sí, cómo no. O hay que ir al taller a dejar el coche. O a verificar. No, pues es que cualquier cosa hay que hacer. Entonces, a darle, ¿no? 6:30 de la mañana. Muy buenos días a ustedes que se despiertan con nuestra dulce y tierna voz. Y así nada más de despertón, de jalón, así como si fuera un movimiento de esos sabrosos que luego nos acuden. Frases de maestros. ¿Se acuerdan de alguna? Por ejemplo, guarden los cuadernos que hay examen sorpresa. ¡Ay, dolor!
1: Tenía uno que decía, examen sorpresa mañana, ¿eh?
0: Ese era muy barco.
1: Sí, pues bueno, era el Titanic.
0: Ajá, ajá. Claudia Padilla, desde Celaya, en Guanajuato, recorriendo la República Mexicana. Clau, ¿te acuerdas de alguna frase de maestro o no?
2: ¿Te vas al rincón? ¿Te pongo orejas de burro? No sé.
0: Ah, bien. Clásico. Sí. Si no te callas, te vas al rincón. ¿No? Sí. Órale. Pues. Las orejas de burro ya las tienen un montón, Clau. Entonces esas, ahí vamos a dejarlos. Clima, por favor, Clau.
2: Sí, Alejandro, fíjate, buenos días a todos. La temperatura máxima será de 33 grados, mientras que la mínima de 15. Se esperan lluvias moderadas durante la tarde, Alejandro.
0: Perdóname, la de 8, Clau.
2: Sí, en una zona despoblada de la colonia Santa Rita, un costado de la autopista Celaya-Querétaro, pues se descubrió el cuerpo sin vida de una pareja, ambos con impactos de bala de arma de fuego en la cabeza, por supuesto, y es que alrededor de las 13 horas, un conductor de un vehículo que circulaba por la autopista, pues reportó al sistema de emergencias la presencia de dos personas aparentemente sin vida a un costado de la carretera y por eso solicitó el apoyo de la policía municipal. Fue cuando arribaron los elementos quienes confirmaron el hallazgo de las dos personas, un hombre con playera negra y una mujer con pantalón negro y sudadera gris. Ambos, como te decía, presentaban impactos de bala en la cabeza. Bueno, pues ya se dio la investigación y está la Fiscalía del Estado con las investigaciones, Alejandro, y pues esperemos reconozcan a estas dos personas. Hasta aquí mi reporte.
0: Gracias, Clau Padilla, desde Celaya, allá en Guanajuato. Monterrey, Nuevo León, Jorge Maldonado. ¿Alguna frase de maestro que te acuerdes, Jorge?
3: No, pues, la verdad, no, Alejandro, yo fui un niño muy aplicado.
0: ¡Ah! Resulta.
3: Te apuesto a lo que quieres y te enseño mis calificaciones.
0: ¿Sí? ¿Eras de 10 o qué?
3: Afirmativo.
0: ¡Uy, míralo! Uh-huh. Y nada más es la cara. La del clima, si quieres, Jorge, entonces.
3: 19 grados a esta hora de la mañana, Alejandro, con un cielo completamente despejado y se espera una temperatura máxima para el día de hoy de 33 a 34 grados centígrados, Alejandro.
0: A ver si es cierto, ¿cuál es la de 8, niño Jorgito, bien aplicado?
3: Alejandro, en Nuevo León, todos aquellos deudores alimentarios que no han cumplido con la ley como lo establece, ya no podrán tramitar su licencia de conducir y mucho menos renovarla. El Congreso del Estado ayer aprobó modificaciones a la ley para obligar a que los padres cumplan con este requisito. Es impresionante la cantidad de personas que están en el registro estatal de deudores alimentarios y pues los más afectados son los menores de edad y por tal motivo hacen modificaciones y ya no podrán tramitar este importante documento, Alejandro.
0: Bien, bueno, pues otro candado ahí, el que no cumpla con lo que tiene que caerse con el dinero para que los chavos puedan comer, no hay manera de que saque o renueve su licencia de conducir. Gracias, aplicadísimo Jorge Maldonado, desde Monterrey, Nuevo León. Son las 6:35, así el recorrido por la República Mexicana, el clima y la de 8, tráfico y clima cada 15 minutos. Mónica Villalobos.
4: Alejandro, gracias. Les comento que hay reducción de carriles debido a obras en Tlalpan y Avenida Coruña en la colonia Viaducto Piedad. En unos minutos más información.
1: Gracias, Moni. Vámonos al panorama. Se han vuelto recurrentes las detenciones de personas que intentan ingresar droga al reclusorio Oriente en Ciudad de México. Bueno, ¿se han vuelto recurrentes o apenas lo están poniendo atención? René Ponce.
5: Custodias de la Subsecretaría del Sistema Penitenciario detuvieron a una mujer que pretendía ingresar un envoltorio con marihuana al reclusorio varonil Oriente, ubicado en la alcaldía Iztapalapa. La detención ocurrió cuando las uniformadas realizaban labores de revisión a los ciudadanos que visitan a las personas privadas de la libertad y en uno de los cubículos de inspección corporal observaron a una mujer en actitud nerviosa. Tras una revisión preventiva le hallaron a la altura del vientre un envoltorio en forma cilíndrica envuelto con plástico con 257 gramos de hierba verde y seca, por lo que fue detenida y junto con la droga fue presentada ante el Ministerio Público. Para 88.9 Noticias, René Ponce Hernández.
1: Tras 10 años de búsqueda en Jalisco, una mujer localizó a su hijo desaparecido, aunque no hay cuerpo. Martín Beltrán.
6: El director del Instituto Jalisciense de Ciencias Forenses, Axel Rivera, dijo que la complejidad para lograr la identificación genética de Juan Antonio, hijo de Conchita y desaparecido en 2016, se debió a que el cadáver fue encontrado disuelto en ácido.
7: Pues ya no se puede obtener nada. De hecho, hay tambos en donde solamente lo que sabemos es que es ácido, que ese ácido hay disuelto material orgánico y no sabemos, no se puede hacer más con ese. Y ya se le explicó a la señora que lo que nosotros hicimos fue obtener el perfil genético de lo que había en el en los restos que se habían podido decantar de ese ácido. No hay un cuerpo en el Instituto Jalisciense de Ciencias Forenses.
6: Para Panorama Informativo desde Guadalajara, Martín Beltrán.
1: Anoche se registró un apagón masivo que afectó a 4 estados del país. María Inés Camacho.
8: La Comisión Federal de Electricidad confirmó que la noche de este jueves se interrumpió el suministro eléctrico en el sureste del país. Explicó que el corte del suministro duró casi una hora, restableciéndose al 100% en las zonas afectadas de los municipios de Mérida, Yucatán, Benito Juárez y Solidaridad, Quintana Roo, Centro, Centla, Cunduacán y Macuspana en Tabasco y Reforma en Chiapas. La afectación se dio a las 21:03. Con la entrada de unidades de generación de reserva de la CFE, se brindó atención inmediata al evento, lo que permitió recuperar el suministro eléctrico en su totalidad a las 21:52. 88.9 Noticias. María Inés Camacho Romero.
1: La mayoría de las inundaciones que ocurren en Ciudad de México y Estado de México tienen que ver con la irresponsabilidad de la gente. Sí, el tema de la basura. Alemau Luna.
9: La acumulación de basura en calles, coladeras, ríos y sistemas de drenaje es responsable de 8 de cada 10 inundaciones y encharcamientos en el Valle de México, recalcó este jueves la Comisión Nacional del Agua. Ante la temporada de lluvias que inicia este 15 de mayo, las autoridades exhortan a la ciudadanía a no tirar basura en vías públicas, cauces y drenajes, ya que bloquean cárcamos, túneles y canales de desagüe, obstruyendo el correcto paso del líquido. Y es que solo en infraestructura estratégica se han retirado más de 115 toneladas de basura de plantas de bombeo como el Caracol, la Caldera y Casa Colorada Profunda, así como en cauces y túneles como el Emisor Oriente, Río de la Compañía e Interceptor Río de los Remedios. 88.9 Noticias, Alemao Luna.
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2: Mieri y Willardita de Cruz Azul, Camilo Vargas del Atlas, Álvaro Angulo de los Pumas y Cristian Borja de América también son parte de la prelista. Y Brasil ha renovado a Carlo Ancelotti como director técnico hasta el 2030. Hasta aquí la información deportiva.
3: Muchas gracias, Alex. Alex Villalbazo, Alex Cervantes, Iñaki Manero, en Panorama Informativo en 88.9 Noticias, información que sirve y por iHeartRadio. Moni Villalobos, el tráfico y el clima cada 15, cada de nuevo, Moni.
4: Iñaki, gracias. Les recuerdo el horario nocturno de parquímetros en Polanco. Es de miércoles a sábado de 8 horas a 1 de la mañana del día siguiente. En unos minutos, más información.

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1: Vámonos, Alex, y si me permiten, la trivia de ayer con muchísimo gusto. Qué expresión muy popular que nos hace reflexionar sobre la importancia de ser objetivos en la vida, de no perdernos. Proviene de tecnologías para investigar los mares, rescatar tesoros hundidos, en fin, reparar cables en el océano. Pues andar con los pies de plomo es uno de los grandes consejos de los abuelos y de la gente que nos quiere bien. Los primeros trajes de buzo, bueno, fíjate, recomendaciones de los maestros también, ahorita que estamos en el día del maestro. Chavos, ándese con los pies de plomo, tranquilos en la vida. Eso sí es una recomendación de maestro. Los primeros trajes de buzo que todavía se utilizan llevan calzas de plomo para poder caminar sobre el suelo marino y realizar actividades con más tranquilidad. Además de, desde luego, pues está el traje, el famoso traje de hombre rana o la forma autónoma de buceo, pero esta forma de buceo inició por ahí en el siglo XIX y ayudó mucho a poder realizar, por ejemplo, reparaciones de cables marinos o poder incluso hasta rescatar naufragios. De ahí se generalizó, ahí desde el siglo XIX, este gran consejo para la vida: andar con los pies de plomo. Y vamos con la trivia de hoy. Trivia deportiva para viernes. En el 7 de diciembre de 1941, Estados Unidos entra en la Segunda Guerra Mundial, que ya llevaba un rato, ya llevaba desde 1939, pero Estados Unidos entró en la guerra pues con todo su potencial y con toda su industria para hacer una diferencia, desde luego. Pero pues también necesitaba gente, necesitaba soldados, necesitaba pilotos, necesitaba ingenieros, necesitaba mecánicos, necesitaba de todo. Y mucha gente se fue para allá, y solamente se quedaron las mujeres, también para trabajar en la vida diaria allá en los Estados Unidos, en las empresas, en las industrias, e incluso en los deportes que no podían participar mujeres. Y en este caso, en el caso de la Segunda Guerra Mundial, en cierto deporte que era exclusivo para hombres, empezaron a participar mujeres y hoy las mujeres son parte importante del desarrollo de este deporte. ¿Qué deporte es? Ayúdanos con esta trivia en www.889noticias.mx, 5582-55889, mensajes de textos de tu celular y el talkback por iHeartRadio.
2: Pero ahorita que lo planteas así me suena de esos... Sí ocurría, ¿no?
1: Sí
2: ocurría, donde la mujer era relegada, no podía participar o no podía ser espectador, no podía y todo era el no hacia la mujer.
1: Sí, por ejemplo, en los Juegos Olímpicos de la era antigua, pues las mujeres no podían participar porque los hombres pues concursaban desnudos, ¿no? Entonces, ¿cómo no ser posible? Y luego también en los Juegos Olímpicos de la era moderna, pues igual también estaba relegado para muy pocas, ahí había deportes para muy pocas mujeres.
2: Este es un deporte entonces que durante la Segunda Guerra Mundial,
1: A partir de la Segunda Guerra Mundial, por la falta de hombres, porque era un deporte exclusivo de hombres, empezaron a integrar mujeres. Ya sabes, también por ahí hay un caso como el de las Águilas de Filadelfia y los Steelers, ¿no? Que se llamaron los Steelers porque faltaba gente y se hizo nada más un solo equipo durante la guerra. Así este tipo de fenómenos porque faltaba gente para practicar los deportes, sobre todo deportes profesionales.
2: ¿Y este es un deporte profesional?
1: Es un deporte profesional, sí.
2: Ok.
1: Sí, es un deporte de conjunto.
2: Ok.
1: ¿No? Ya como las pistas de viernes ahí para... Para que no digan...
2: Pregunta del tocayo. ¿Olímpico?
1: Ajá, ¿es deporte olímpico? No es deporte olímpico. No, que yo sepa, no. Okay. No es deporte olímpico.
2: Con eso. Con eso nos vamos a
1: México, contar. ¿Cómo andamos?
2: México, ¿cómo andamos?
1: Yo creo que bien.

0: ¿Tú crees que bien?
1: Sí, yo creo que bien. México no tiene tanta bronca.
0: Bueno, está bien.
1: Pero no con lo que pasa en el vecino país del norte. Seguimos en palabras.
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2: 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Y es que...

0: ¿Qué pasó en la madrugada? ¿Qué nos cuenta René Ponce? Adelante, René.
1: ¿Qué tal, Alejandro? Iñaki, pues la noche de ayer se registraron dos balaceras en la alcaldía Cuauhtémoc. La primera ocurre en el cruce de Fray Servando y Callejón San Salvador. Un hombre resulta lesionado al recibir dos disparos de arma de fuego. Versiones policíacas señalaron que un solitario sujeto se le empareja a unos cuantos metros de distancia y le dispara en al menos un par de ocasiones para después huir. Al lugar arribó una ambulancia que trasladó a este hombre de unos 30 años a un hospital cercano. También anoche, pero en el cruce de Jesús Carranza y Estanquillo en la colonia Morelos, alcaldía Cuauhtémoc, una mujer resultó herida de bala, fue llevada en ambulancia hasta el hospital luego de que un sujeto se acercara a un puesto de ropa y sin mediar palabra le disparó pues en al menos una ocasión, después huye con rumbo desconocido. Por otra parte, en los primeros minutos de este día, al concluir el concierto de J Balvin en el Palacio de los Deportes, paramédicos y bomberos de esta capital acuden al lugar para atender a una mujer que cayó de las gradas. Al parecer se tropieza mientras descendía y solo fue revisada por golpes leves en piernas y brazos. No obstante, por protocolo, fue trasladada en ambulancia a un hospital cercano para ser revisada de manera más específica. No se reportaron más personas que pudieran haber resultado lesionadas durante la realización de este espectáculo. Mientras tanto, alrededor de las 2 de la madrugada, en la avenida Constituyentes y su intersección casi con Paseo de la Reforma, se registró un aparatoso choque, volcadura y posterior incendio de una camioneta que golpeó primero un área verde antes del bajo puente de este cruce, por lo que el conductor pierde el control y termina esta camioneta llantas hacia arriba. Casi de inmediato comienza a derramarse combustible y una pequeña chispa bastó para que iniciara el fuego. Afortunadamente, los dos ocupantes logran salir de la camioneta antes de que fuera consumida por las llamas. Ambas personas, un hombre de 60 años que iba de copiloto, el conductor de 25 años, se trataba de padre e hijo, fueron llevados en ambulancia a un hospital particular. Se reportaron delicados, iban con fuertes golpes en varias partes del cuerpo. Y finalmente, por otra parte, durante la madrugada, un hombre pierde la vida luego de ser arrollado cuando intentó cruzar la calzada Vallejo en el municipio de Tlalnepantla, Estado de México, esto antes de la salida de la autopista Naucalpan-Ecatepec. El auto responsable huye del lugar, mientras que el cuerpo del hombre de unos 50 años más o menos quedó en los carriles de esta arteria. El cuerpo fue retirado después por peritos mexiquenses y en estos momentos la circulación en el punto se encuentra de manera normal. El
0: panorama, Alejandro. Oye, René, ahorita que decías de esta mujer que se cayó ahí de las gradas, es decir, ¿se fue para abajo o nada más se resbaló? O sea, porque decir que cayó de las gradas, sí es algo que sorprende, ¿no, René?
1: Sí, cae al parecer 2-3 escalones nada más, mientras iba descendiendo. En cuanto pues se golpea, pues es atendido de inmediato por personal de seguridad privada y después llaman a la ambulancia, que de por sí se encuentra en este tipo de espectáculos, la revisan, pero te reitero, por protocolo tienen que llevarla a un hospital para descartar cualquier lesión más pues más grave.
0: Gracias, René Ponce, con lo que pasó en la madrugada. Hablando de lo que ha pasado, pero en los últimos días, ¿cómo va el socavón? ¿Cómo va esa puerta al inframundo allá en Iztapalapa? Alemao Luna, buenos días, Alemao.
2: Buen día, Alex, gracias. Sí, bueno, la alcaldesa de Iztapalapa, Leida Alavés Ruiz, informó precisamente ayer por la tarde que la reparación del ducto que ocasionó la megafuga desde la calle 5 de Mayo hasta la avenida Tláhuac, en la colonia Los Reyes, Cuhuacán, podría concluir este mismo viernes. Detalló que pues los trabajadores de la Secretaría de Gestión Integral del Agua de la Ciudad de México ya recibieron la tarde de ayer mismo la pieza de 48 pulgadas que se va a sustituir y que va a conectar con el tanque Cerro de la Estrella, el cual pues abastece la mitad de la demarcación. Esto dijo a través de un video en sus redes.
3: Nos dice Sequiagua que el 15 de mayo, o sea mañana, se prevén concluir tratando de hacer un restablecimiento del suministro mañana por la noche. Esto sin menoscabo de que se está trabajando con la máxima capacidad del gobierno para que esto ojalá pueda ser antes.
2: También señaló que el censo de daños arrojó 20 domicilios con afectaciones mayores. Esto dijo.
3: Se hizo un censo de 116 casas que detectamos hasta donde corrió el agua y afectaciones mayores solamente en 20 domicilios, que además ya se hizo el levantamiento del censo con la aseguradora para acreditar los daños y reparar lo más posible. De esto se encargará el seguro que tiene el gobierno de la ciudad.
2: Como lo informamos, pues entre los daños que tuvieron los vecinos y también dueños de negocios, pues están afectaciones a sus muebles, a sus electrodomésticos, patios y otros enseres. Y también, pues bueno, importante mencionar que debido a las labores de excavación para poder detectar la tubería rota, pues una vivienda ubicada en el cruce del 5 de mayo con Axayacat, pues presentó daños derivados de estas labores. Y esto dijo al respecto.
4: Desalojadas ninguna. O sea, lamentablemente la única casa dañada fue la que está al ladito de socavón. Ya la fuimos a ver, de hecho, con la Secretaría de Vivienda, porque pues vamos a ofrecerles de nuestra ayuda.
2: Según la Cejiagua, anoche nos fuimos a dormir con que las labores ya tenían entre 60 y 70% de avance, Alex. Mientras tanto, pues las autoridades están habilitando 5 pipas para abastecer a los habitantes de la zona y se han entregado más de 100 garrafones de agua para que puedan pues llevar este líquido a sus viviendas, poder lavar trastes, poder bañarse y demás situaciones. Además, se instaló un puesto de mando en la calle Tenochtitlán, donde se reparte alimento y medicamento. Y bueno, vamos a ver si es así que se, pues, se cumple esta información que da la alcaldesa de que hoy por la noche ya se podría estar restableciendo el suministro y el día de mañana pues ya normalizarse lo que es pues el servicio de agua potable, Alex.
0: Oye, y estábamos viendo imágenes hace rato de esta mañana, de las 6:30 de la mañana. Eso sigue igual, Alemão, sigue abierto, digo, más allá del discurso y lo que diga la alcaldesa, porque pues ella te va a decir que ya todo está maravilloso, pero en la realidad tú ves y eso sigue, siguen las mismas, Alemão.
2: Es correcto, de hecho hay maquinaria pues pesada todavía en la zona cero. Pues ella detalló que lo importante aquí era que ya habían bajado lo que es esta pieza de la tubería de 45 pulgadas, hay que mencionar que pues se mandó a hacer. Y entonces, pues se recibió ayer por la tarde y era lo más importante, pero pues bueno, la Cejiagua fue un poco más prudente, había señalado que se iban a tardar todavía 36 horas, sin embargo, por la tarde dijo la alcaldesa que hoy por la noche.
0: Recordarles nada más, se tienen 30 años gobernando la ciudad, para que sigan saliendo con el cuento de que es que el drenaje está viejo, le achacan 60 años de vida al drenaje, la mitad, 30 años, ha sido de ellos. Gracias, René Luna. Son 5 para las 7.
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1: 7:00, Panorama Informativo 88.9, información que sirve. Yo soy Alejandro Villalbazo, en X, en TikTok, arroba Villalbazo 3. Es viernes 15 de mayo. Iñaki Manero, buenos días, Iñaki.
5: 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Gracias por seguir en Panorama.
1: Los mensajitos en el WhatsApp 5580-255-889. Ya saben que siempre 7 de la mañana tenemos mensajitos cumpleañeros. Lau felicitando a su hija Ana, que cumple 18. Es orgullo, por supuesto, ¿no? Que siga así en los estudios, ejemplo de hermana para su hermana menor. Mira, y dice Lau, además, 21 años de casada con Salvador, aniversario. Dice, no ha sido fácil, pero ahí la llevamos, doble festejo. Qué padre, mira, qué padre, 21 años de matrimonio, 18 de la hija mayor. Gran día, el 15 de mayo para ustedes, Lau, para ti y para Chava, ¿no? No, no es fácil.
5: No.
1: No, está bien cañón. Está bien cañón. La verdad es que todo el tema de las relaciones personales, las relaciones de pareja, ¿no? Está bien cañón.
5: Crecer junto a otra persona, ¿no? Tiene sus cosas.
1: Superar aquella etapa de que todo pleito termina en amenaza de él, se acaba la relación, ¿no?
6: Pues ya me voy.
1: Sí. Pues vete y acabamos.
5: Pero déjame las llaves del coche.
1: Pero entonces, sí, pues sí hay momentos complicados, pero pues 21 años no es de gratis. Muchas felicidades.
5: Abrazote.
1: Para Lau, para Salvador, por sus 21 años de casados y por los 18 años de su hija Ana. Francisco, claro, Francisco, mañanitas para tu esposa Eva María Trejo Salazar, está de cumpleaños ahí en San Luis Potosí. Cada que digo San Luis Potosí me acuerdo de las enchiladas potosinas que me fascinan.
5: Muy buenas.
1: Las mineras, ¿no?
5: Sí, las mineras. Muy sabrosas.
1: Sí, sí, sí. Que tiene sus variantes según...
5: En Guanajuato.
1: Guanajuato, San Luis Potosí. Mineras, hasta Michoacán, ¿no?
5: Hasta Michoacán.
1: O ya incluso, no llegan a Michoacán.
5: Incluso en Hidalgo también, parte de Hidalgo. Sí. Toda la zona minera tiene sus variedades.
1: Sí, ricas las enchiladitas. Unas de esas para desayunar estaría bien. Invita, ¿no?
5: Quesitos, órale.
1: Invita, ¿no?
5: ¿En dónde? Pues vámonos. Pues, tú pones el avión, el helicóptero.
1: Ya estamos. Óscar, mañanitas con el potrío. ¿Con quién más, Óscar? Para su amada esposa Wendy Riverón, que cumple 47 años, Wendy. Y Leana, mañanitas para su mamá. Para María Quintana, cumple 62, no, una chamaca, María.
5: No, se echa un polluelo.
1: Total. Quique, mañanitas de cumpleaños para su esposa Carmen Canales, que cumple 38. Dice, gracias a Dios, con una familia feliz. Qué bueno, felicidades para ellos, para todos los que están festejando, celebrando algo, para los maestros que están en su día. El 15 de mayo, Día del Maestro. ¿Qué frases de maestros tienen? ¿No me han mandado todavía? O bueno, no me han pasado todavía. Una típica de maestro.
5: Uh-huh.
1: Así para animarlos a pensar frases de maestros. 5.9 no sube a 6.
5: Sí, eso es un clásico.
1: Y con esa te llamaste.
5: Ya te tronaron.
1: Son las 7:04, tráfico y clima cada 15 minutos. Mónica Villalobos.
7: Alejandro, gracias. Les comento que hay reducción de carriles en la autopista Chamapa-Lechería, a la altura del kilómetro 7 hacia Chamapa, debido a un automóvil descompuesto. En unos minutos más información.
5: Gracias, Moni. Vámonos con el panorama nacional. La Coordinadora Nacional de Trabajadores de la Educación realizará una megamarcha en Ciudad de México para hoy viernes 15 de mayo. El punto de concentración será a las 9 de la mañana en la ex normal superior cerca del Metro San Cosme, línea 2. Las calles afectadas serán Avenida Rivera de San Cosme, Calzada México-Tacuba, Paseo de la Reforma, Avenida Juárez, Eje Central Lázaro Cárdenas y 5 de Mayo. El próximo 1 de junio se realizará el juicio oral contra el ex secretario de Seguridad Pública de Tabasco, Hernán Bermúdez Requena, alias el Comandante H, o el abuelo, el presunto líder de la organización criminal La Barredora, y enfrentará cargos por los delitos de secuestro agravado, extorsión y asociación delictuosa agravada. Juan Carlos Carpio Fragoso, quien fuera director de finanzas durante el último año y medio, asumió la Dirección General de Petróleos Mexicanos luego de la renuncia de Víctor Rodríguez Padilla, quien fue asignado como nuevo director del Instituto Nacional de Electricidad y Energías Limpias, informa la presidenta de México en su cuenta de X. Y la Coordinación Nacional de Protección Civil informa que ya trabaja con las 32 entidades del país para reforzar medidas preventivas ante el inicio de la temporada de huracanes 2026, que comienza hoy, 15 de mayo, en el Pacífico y 1 de junio en el Atlántico. Entre las acciones destacan la limpieza de drenaje, monitoreo de zonas de riesgo, revisión de refugios temporales y campañas informativas, además de invitar a la población a mantenerse atenta a los avisos oficiales y aplicar medidas de autocuidado en casa. En Ciudad de México se contempla emitir una alerta cuando haya riesgo de inundación. Joana Flores.
6: La jefa de gobierno, Clara Brugada, instruyó a la Secretaría de Gestión Integral de Riesgos y Protección Civil, así como al Centro de Comando y Monitoreo C5, para que mediante los altavoces de la capital se pueda alertar a la población cuando exista riesgo de inundaciones por lluvias.
8: Puedan estar enteradas de que se acercan lluvias que pueden generar problemas a sus hogares. Que muy pronto podamos dar a conocer una alerta territorial, con las propias bocinas y alertas que tenemos en todo el territorio, podemos también utilizarlas para alertar en donde hay riesgo de inundación.
6: Para 88.9 Noticias, Joana Flores.
5: El segundo al mando del cártel Jalisco Nueva Generación acumula nuevos cargos, Gibran Casas.
9: En Estados Unidos ampliaron la acusación contra Odias Flores Silva, alias El Jardinero, uno de los hombres que más se perfilaban para suceder al Mencho en el liderazgo del cártel Jalisco Nueva Generación, y que el pasado 27 de abril fue detenido por fuerzas federales mexicanas en Nayarit, luego de que los hombres encargados de su seguridad lo abandonaran y él intentara huir por una tubería. El Jardinero ya tenía una orden de detención provisional en Washington por los delitos de asociación delictuosa, tráfico de cocaína y heroína y posesión de armas. Sin embargo, la acusación ampliada también ya le adjudica los delitos de tráfico de metanfetamina, lavado de dinero y uso de artefactos explosivos. A finales de abril, el Jardinero consiguió que una jueza le concediera una suspensión para frenar su proceso de extradición hacia los Estados Unidos. Para Asir Noticias, Gibran Casas.
5: El panorama internacional: los presidentes de China, Xi Jinping, y de los Estados Unidos, Donald Trump, se reunieron en Shanghai, sede del poder político chino, durante la visita oficial del mandatario estadounidense a Pekín. Ambos líderes retomaron temas como comercio, Taiwán, inteligencia artificial y conflictos internacionales, mientras China aseguró que se alcanzaron nuevos consensos para fortalecer la relación bilateral. Trump también afirmó que Pekín estaría dispuesto a aumentar compras de petróleo, soya y aviones Boeing estadounidenses, aunque sin acuerdos concretos anunciados hasta ahora. El director de la CIA en los Estados Unidos, John Ratcliffe, realizó una visita inédita a La Habana, Cuba. Allá se reunió con altos funcionarios del gobierno cubano para abordar temas de inteligencia, seguridad regional y la crisis económica en la isla. Durante el encuentro también participaron el ministro del Interior cubano, Lázaro Álvarez Casas, y Raúl Rodríguez Castro, asesor de seguridad y nieto, por cierto, de Raúl Castro. Washington aseguró que existe disposición para ampliar el diálogo con Cuba, condicionado a cambios políticos y económicos. Y al menos 21 personas, entre ellas 3 niños, murieron tras un nuevo ataque masivo de Rusia contra Kiev, la capital de Ucrania, donde fueron lanzados cientos de drones y decenas de misiles que dañaron viviendas y otras zonas civiles. El presidente ucraniano, Volodymyr Zelensky, acusó a Moscú de intensificar la guerra pese a los intentos de negociación. Los deportes, Alex Cervantes.
3: Gracias, Iñaki. En información de la Liga MX, a través de sus redes sociales, el delantero y capitán del América, Henry Martín, pidió perdón a la afición tras fallar el penal, que costó la eliminación frente a los Pumas.
10: A falta de que se haga oficial, el portugués Renato Paiva regresa a México para dirigir al Santos Laguna. Por cierto, el paraguayo Diego González y Eduardo Aguirre llegan como refuerzo al equipo de Torreón. Este jueves se disputaron las semifinales femeniles en el Masters de Roma. La estadounidense Coco Gauff derrotó a la rumana Zorana Cirstea, mientras que la polaca Iga Świątek quedó eliminada tras perder frente a la ucraniana Elina Svitolina. Hasta aquí los deportes.
5: Muchas gracias, Alex Cervantes. Vamos con mi amigo René Ponce. Hay sueño, ¿verdad, René? Buenos días.
11: Así es, Iñaki, pues ya es viernes y un automovilista de unos 35 años se quedó dormido mientras esperaba el cambio de luz roja del semáforo en la lateral del viaducto a punto de cruzar el eje central. La camioneta con placas de la Ciudad de México, H68BKJ, color negro, estaba bloqueando el carril de extrema derecha. Al lugar arribaron uniformados de la Secretaría de Seguridad Ciudadana capitalina, le tocan el vidrio, el cristal de su ventana, logran despertarlo, a pesar de que todo indica iba en estado de ebriedad. Luego de que más o menos ya recuperó la conciencia, se da cuenta que ya está en el verde el semáforo, acelera y se les escapa la policía, Iñaki.
5: Y en estado de ebriedad también, ¿no? Bueno, le pegó la semana a este amigo. Muchas gracias, mi amigo René Ponce, Alex Villalbazo, Alex Cervantes, Iñaki Manero, en Panorama Informativo, en 88.9 Noticias, información que sirve y por iHeartRadio. Moni Villalobos, el tráfico y el clima cada 15 minutos, todos bien despiertitos, Moni.
7: Hola Iñaki, gracias. Les comento que las estaciones San Antonio Abad, Portales y Nativitas de la línea 2 del metro, así como Auditorio de la línea 7, permanecen cerradas hasta nuevo aviso por trabajos de rehabilitación, por lo que no hay ascenso ni descenso de personas. En unos minutos, más información.

0: 7:17 ya, panorama informativo 88.9, información que sirve. Yo soy Alejandro Villalbazo en X, en TikTok, arroba Villalbazo 13, mensajitos en el WhatsApp 5580-255-889. El próximo miércoles es 20 de mayo. Y el próximo miércoles, que es 20 de mayo, se cumple un año de que ejecutaron en la Ciudad de México a Ximena Guzmán y a José Muñoz. El crimen político más impactante para un gobierno en la Ciudad de México. Le mataron a la jefa de gobierno, a sus dos hombres, sus dos colaboradores más cercanos. A Ximena Guzmán, a José Muñoz. Se los mataron en Tlalpan, a estas horas de la mañana. Un año después, uno pensaría, por la relevancia del nivel político que tenía secretaria particular y asesor, las dos personas que le hablaban al oído, las dos personas que sabían santo y seña de la vida privada y política, pues uno pensaría que el crimen estaría resuelto. Yo pensaría eso, ¿no? O sea, que el nivel de impunidad no alcanza a Ximena Guzmán y a José Muñoz por el impacto político, social, mediático, por la sacudida a un gobierno como el gobierno de la Ciudad de México. Ah, pues no, resulta que no. Que se dieron a conocer, y por favor pónganle comillas, subrayen la palabra, escríbanla en negritas, se dieron a conocer avances en la investigación de las ejecuciones de Ximena Guzmán y de José Muñoz. Ahorita Joana Flores nos va a regalar el resumen de lo que se dijo ayer en conferencia de prensa. Y por lo que les digo, vamos a poder entonces ponerles la palabra avances entre comillas. Porque de avances no tiene absolutamente nada de lo dicho ayer, nada.
1: Nada que no nos hubiéramos ya imaginado en su momento, que ya hubiéramos especulado, que ya hubiéramos platicado incluso.
0: O que ya se supiera.
1: O que ya se supiera.
0: Un año después, son las 7:15.

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0: 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Siete y veinte, panorama informativo 88.9, información que sirve. Yo soy Alejandro Villalbazo en X, en TikTok, arroba Villalbazo 13, los mensajitos en el WhatsApp 5580-255-889. ¿Con qué cuentos salieron? ¿Avances? Joana Flores, ¿qué avances tienen en la investigación de las ejecuciones de Ximena Guzmán y de José Muñoz? Joana, buenos días.
1: Alejandro, buenos días. Pues la verdad es que las autoridades no tienen ni idea de quién está detrás de este crimen ni los motivos para llevarlo a cabo. Eso sí, ayer Pablo Vázquez, el secretario de Seguridad Ciudadana, informó que ya suman 18 personas detenidas más un ejecutado. Además, reveló que estos criminales forman parte de una banda que opera en el Valle de México. Vamos a escuchar.
2: Al día de hoy han sido detenidas 18 personas y en este momento se cuentan con elementos suficientes para afirmar que una parte sustancial de esta operación fue ejecutada por integrantes de un grupo delictivo con operaciones en la Ciudad de México y el Estado de México. También tenemos conocimiento que uno de los integrantes del grupo delictivo, al quien ya contaba con una orden de aprehensión en su contra, fue asesinado meses después del homicidio.
1: Sin embargo, el jefe de la policía, Alejandro, pues no dio a conocer el nombre de este grupo delictivo involucrado. Dijo que para mantener el sigilo de la investigación y por lo que vimos, pues también se desconoce el móvil de este crimen. Sin embargo, la jefa de gobierno, Clara Brugada, confía en que pronto esta investigación lo va a revelar. Vamos a escucharla.
3: Una pregunta que nos hacemos todos, ¿por qué fue? ¿Por qué ellos? ¿Quién está atrás? Eso es justamente lo que rige la investigación que se está llevando a cabo. Es la pregunta que se trata de responder con la investigación, ¿cuál fue el móvil y quiénes fueron los que utilizaron a este grupo delictivo para llevar a cabo este crimen?
1: Y fíjate, Alejandro, que por ahora se está investigando si este grupo criminal involucrado fue el autor intelectual de este asesinato o si este actor intelectual contrató al grupo criminal para cometer los asesinatos. Eso no está claro. Lo que se sabe es que estas 18 personas que ya están vinculadas a proceso estaban organizados para la compra de celulares, para recargas telefónicas, para la gestión de placas falsas para los vehículos que usaron, para el seguimiento previo de las víctimas, para la planeación de la huida, para la renta de inmuebles, para los escondites y para la administración de los recursos que usaron en toda esta operación. En total se usaron 6 vehículos, una motocicleta y 2 predios en el Estado de México que ya están asegurados. Por su parte, la fiscal general de Justicia capitalina, Berta Alcalde, ella detalló que se giró otra orden de aprehensión contra otro sujeto. Sin embargo, alguien les ganó a Alejandro. Este sujeto fue ejecutado y hallado muerto en Morelos y se investigan los motivos de su asesinato, es decir, si lo mataron por estar relacionado con este caso o por su actividad criminal, porque ya tenía varios delitos en la lista. También Berta Alcalde descartó que una red interna del gobierno de la Ciudad de México pudiera estar involucrada en este caso. Es decir, ella descarta que alguien cercano haya aportado información sobre las actividades de las víctimas. ¿Y por qué lo descarta? Porque en la investigación se revela que los agresores dieron seguimiento a Ximena y a Pepe 20 días antes del ataque. Vamos a escuchar.
4: Hasta el momento no hay ninguna información que apunte hacia la participación de una red interna en el gobierno de la ciudad que haya intervenido o aportado información de algún tipo que permitiera este homicidio. Este homicidio fue planeado. Se realizaron seguimientos desde sus domicilios desde 20 días antes para saber cuál era su movilidad.
1: También está confirmado, Alejandro, que hubo un primer intento de ejecución el 14 de mayo por un tal Francisco N., pero no se llevó a cabo por un cambio en las actividades de Ximena. Esto ya se había dado a conocer. Y se sabe que este Francisco N., Alejandro, fue como el coordinador de toda esta operación, el encargado de pues dar las órdenes al resto de los pues implicados. También la jefa de gobierno pues descartó que ella o sus colaboradores hayan tenido amenazas previas. Vamos a escucharla.
3: Si recibimos alguna amenaza directa, algún mensaje, su servidora, cualquier integrante del gobierno, no fue así. Nunca recibimos ninguna amenaza, ningún mensaje, ninguna situación que nos pusiera en alerta o que pudiera llamar a la atención ante cualquier situación que viniera.
1: Y bueno, Alejandro finalmente pues dijo lo que siempre se dice en estos casos, que no habrá impunidad, que no van a descansar hasta que haya justicia, en este caso para sus colaboradores cercanos, así como para pues sus familias y amigos, Alejandro.
0: Sí, va un año. Va un año. O sea, ese discurso de no vamos a descansar, pues es que ya se tardaron. Ya se tardan. Porque estos son los típicos casos. Ya es un año, y al ratito son dos, y después son tres. Vámonos, impunidad total.
5: Y ya se te fue.
0: Ya.
5: Lo mismo que Carlos Manson, ¿no?
0: ¿Verdad?
5: Sabes quién disparó, quién fue, quién agarró el coche, quién les dio el pase, quién... Pero quién dijo...
0: ejecútenlos.
5: Bye. Nunca lo vamos a saber. No lo he visto.
0: Bueno, aquí no te dan ni el nombre de la organización criminal.
5: Exacto.
0: Entonces tiene uno que voltear a ver y buscar.
5: Y especular.
0: ¿Qué organizaciones criminales mandan en el Valle de México? Pues los que mandan en el país, Cártel Jalisco Nueva Generación, Familia Michoacana, que digamos que son las de presencia nacional. Las locales, las más fuertes estoy hablando. La Unión Tepito, Antiunión, Los Rodolfos o Nuevo Imperio. Son los cinco grupos más fuertes, cinco por ahí, que operan en el Valle de México.
5: Además de las internacionales, la mafia rusa, la china, y
0: que tú quieras, sí, claro,
5: también están aquí.
0: De acuerdo, ¿no? La rumana. Además de colombianos, de venezolanos.
5: Sí, sí, guajeros. O sea,
0: entonces está tan abierto. Un grupo delictivo con presencia, no, pues sí. No, vaya avance, ¿no? O sea, eso lo sabemos tú y yo desde hace un año.
5: Sí.
0: Que un grupo con presencia, un grupo delictivo con presencia, pues fue el que orquestó todo.
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1: 7:30, panorama informativo 88.9, información que sirve. Yo soy Alejandro Villalbazo en X, en TikTok, arroba Villalbazo 13. Mensajitos en el WhatsApp 5582-5588-9. Día del maestro, 15 de mayo, día del maestro. Frases de maestros. Frases de maestros nos escribe Juan Méndez desde Cancún, Quintana Roo, allá en tu tierra, Ñachi.
2: Salud.
1: ¡Uy, qué frase, Juan!
2: ¿Qué dijo?
1: Entrando yo al salón, no entra nadie. Uy. No, cuando te aplicaban esa te ponías a temblar. Sí. A temblar.
2: Sí, pues eso es, ¿no? El que el maestro diga, aquí me chicharrones.
1: Sí, buena. Sí.
2: Imponían, ¿eh?
1: Oye, ¿qué tal esta que nos cuenta Pati desde Azcapotzalco? Niña Leticia, pásele al pizarrón. Uy, güey.
2: También.
1: Además, te agarran el día. El día que te dicen, pásale al pizarrón, ese día no sabes nada. No, ese día no hiciste la tarea, no estudiaste.
2: Estabas platicando.
1: Se te olvidó todo.
2: Sí, no tiene nada más remoto.
1: Sí.
2: Dice José Ibarra aquí, una frase de maestro. El examen lo podrán hacer en parejas. ¿Y su pareja? Es Dios.
1: Uy, agárrate entonces. Agárrate. Gerardo. Hijo, ese es bien triste, Gerardo, bien triste. Hoy no hay recreo. Uy. Uy. No, eso. Que te quiten el recreo.
2: Sí.
1: No, pues está cañón.
2: Sí, era depresivo.
1: Sí.
2: Que por algo habrás hecho, decía mi mamá, ¿no?
1: Sí, claro.
2: Algo hiciste, cabrón.
1: Oye, o aquella le agregaría yo esto que nos dice Gerardo de... hoy no hay recreo, porque todavía, no sé ahora, con tanto sentimiento con el que los chavos toman las cosas, pero en nuestros años, sí era directo, ¿eh? A ver, por culpa del niño Cervantes,
2: No tiene
1: recreo. Hoy no hay recreo, todo el salón, agradézcanselo.
2: Sí, sí, ¿no? Te balconeaban.
1: Sí, era directo.
2: Sí te balconeaban y... Yo no veo a nadie traumado por eso, ¿no?
1: Bueno,
2: creo que aprendes la lección.
1: Le va a la América, ¿no? Pero bueno.
2: Bueno, hay cosas que ya no se pueden.
1: No, pero sí, o sea, así era, directo. Agradezcanselo, órale, a este, ¿no? A este que andaba haciendo cosas.
2: O Carmen Urbina, que es maestra, dice, te voy a tener que mandar un reporte. O, por favor, vete a la dirección. Ahí es cuando ya, bye.
1: Oye, Eli Vilchis, ¿qué tal, Eli? ¿Anda en tu otra tierra?
2: ¿En dónde?
1: ¿En Japón?
2: Ándale.
1: Nos escribe, nos escucha en iHeartRadio y nos escribe a través del WhatsApp 5582-5589 y nos cuenta que nos está escuchando en Japón.
2: Son las 10:30 de la noche.
1: Sí, y además dice, fíjate, justo es lo que dice Eli. Antes me despertaba con ustedes, ahora me arrullo con ustedes.
2: ¡Qué bonito!
1: Sí.
2: Mira,
1: ¿qué andas haciendo por allá, Eli? Cuéntanos.
2: Sí, platícanos.
1: Cuéntanos, Eli, ¿qué andas haciendo allá en Japón? Bueno, Eli tiene frase de maestros.
2: ¿En japonés?
1: No, en español, pero está en chino. No, son de esas que también te ponen. La frase de Eli Vilchis desde Japón. Gaby y compañía se me salen del salón.
2: Hijo. Uf. Con tus cosas, ¿no?
1: Ah, sí.
2: No,
1: sí,
2: ya
1: sí,
2: cuando te dicen con tus cosas ya no vas a regresar, ya.
1: Y quién sabe para cuándo.
2: Sí, quién sabe.
1: 15 de mayo, Día del Maestro. Feliz Día del Maestro. Frases de maestros. ¿Cuál tienen ustedes ahí anotada, marcada, tatuada de tantas veces que la escucharon? Son las 7:34. Tráfico, clima cada 15 minutos. Mónica Villalobos.
3: Alejandro, gracias. Les comento que van a encontrar reducción de carriles en la autopista Chamapa Lechería. Es a la altura del kilómetro 7 hacia Chamapa debido a un automóvil descompuesto. En unos minutos más información.
2: Muchas gracias, Moni. Vámonos con el panorama y el Aeropuerto Internacional en Ciudad de México. Dólar y euro esta mañana. ¿Qué nos platicas, María Inés Camacho? Muy buenos días.
4: ¿Cómo estás, Iñaki? Buenos días. Dólar en casas de cambio del Aeropuerto Internacional de la Ciudad de México esta mañana comprándose en 19 pesos 86 centavos y se vende en 17 pesos con 45 centavos, mientras que el euro 19 pesos con 60 centavos a la compra, 20 pesos 17 centavos a la venta. el panorama, Iñaki, buenos días.
2: Gracias, Marínez Camacho. 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Disminuyen los robos a negocios en la ciudad de Veracruz. Vámonos a Boca del Río, allá al ladito con Mario Arjona. Hola Mario, muy buenos días.
0: Hola, ¿qué tal? Muy buenos días. Así es, en la segunda sesión ordinaria del Consejo de Seguridad Pública y Participación Ciudadana del municipio de Veracruz se dio a conocer que bajó la incidencia delictiva, un 12.9% menos en robo a negocios, disminución a robo de vehículos, daños a propiedad privada y la ausencia de homicidios vinculados a la delincuencia organizada. Muchos de estos logros mencionan la cercanía y colaboración con los tres órdenes de gobierno, pero sobre todo a la participación activa de la sociedad civil, señaló la alcaldesa porteña Rosa María Hernández Espejo. Escuchemos.
5: Por un lado, atender las causas, que lo estamos haciendo. Estamos apropiando a la gente de sus espacios públicos. Vamos a las colonias, aprovechamos el programa de descacharrización y va el cuerpo de la policía y dan pláticas y ahí los vecinos interactúan con nosotros haciendo solicitudes y ahí es donde van tomando ellos nota. Pueblo y gobierno, se pueden hacer las cosas.
0: También resaltó que al iniciar la administración recibieron 58 elementos policíacos y actualmente ya tienen alrededor de 87. Su meta es llegar a este año al menos 100 elementos policíacos. El panorama en Veracruz.
2: Te agradezco mucho, Mario Arjona, desde Boca del Río, Veracruz, donde nos escuchas por iHeartRadio. De ahí brincamos a Cuernavaca, porque en la ciudad de la eterna primavera están robando motocicletas. Pablo Rubén Villalobos, hola Pablo, buenos días.
6: Y saludo con gusto, buenos días. Pues fíjate que de acuerdo con datos del Secretariado Nacional, Jutepec ocupa el primer lugar en robo de motocicleta a nivel nacional y Cuernavaca ocuparía el tercero. Con ello, la capital de Morelos y su zona conurbada consolidan el robo de vehículo como una de las actividades delictivas que más están afectando a la población. Mientras en Cuernavaca se roban 2 motocicletas en promedio diario, en la tabla comparativa sobre 100.000 habitantes avanzó a ocupar el tercer lugar nacional. Mientras que en Jutepec se roban 1 motocicleta diario, pero en la misma tabla ocupa el primer lugar. Si bien en su mayoría las motocicletas son utilizadas por la delincuencia para el robo común, para los asaltos, también son utilizadas por los sicarios para cometer homicidios de alto impacto. Pero la ciudadanía sufre porque además de lidiar con el robo de sus motos, tiene que enfrentar retenes que bajo el pretexto de revisión, la autoridad les quita sus motocicletas, les cobra miles de pesos para que puedan poderlas recuperar. Deben pagar multas, corralón y las cuentas voraces de los grueros. Los costos son superiores a los 7,000 pesos, salen más baratas sacar una nueva, es lo que aseguran los motociclistas. Son económicas las motos, sí, en su mayoría adquiridas por el pueblo bueno, pero que menos tiene en abonos chiquitititos, que así es como las consiguen. Altamente codiciadas por la delincuencia, pero también por la policía. Es el panorama acá en Morelos, Iñaki, buenos días.
2: Gracias, muchas gracias, Pablo Rey Villalobos, desde Cuernavaca, Morelos. También nos escuchas por iHeartRadio. Vamos a los deportes, don Alex Cervantes.
7: Muchas gracias, Iñaki, amigos. Continuamos con más información. La NFL dio a conocer su calendario oficial para la próxima temporada, confirmando una campaña histórica con fuerte presencia internacional. El primer partido de la temporada será jueves 9 de septiembre entre los Halcones Marinos de Seattle y los Patriotas de Nueva Inglaterra. Empacadores de Green Bay contra Carneros de Los Ángeles, 25 de noviembre, Día de Acción de Gracias. Para el 26 de noviembre, Chicago ante Detroit, Filadelfia contra Dallas y los Bills ante los Jefes de Kansas City. En Nochebuena, el partido será entre Tejanos y Filadelfia. Para Navidad, Green Bay jugará contra Chicago, Buffalo frente a Denver y Carneros ante Seattle. Y en el Super Bowl se jugará el 14 de febrero en el SoFi Stadium de Los Ángeles, California. Por ahora fue todo en la información deportiva.
2: Muchas gracias, Alex. Alex Villalbazo, Alex Cervantes, Iñaki Manero en Panorama Informativo en 88.9 Noticias. Información que sirve por iHeartRadio. Moni Villalobos, el tráfico, el clima cada 15 minutos. Hola, Moni.
3: Iñaki, muchísimas gracias. Les comento que hay obras de reencarpetamiento en el Eje 1 Norte, desde Cerillera hasta Avenida Oceanía, en la Alcaldía Venustiano Carranza. Pueden usar como alternativas Eduardo Molina.

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2: Entonces, las mujeres han jugado un papel importantísimo en el desarrollo de este deporte, un deporte de conjunto, un deporte de contacto, un deporte muy peligroso, por cierto. No es el béisbol, porque también por ahí, incluso hay una película muy divertida con Madonna y otras, no sé si la viste, ¿no? Una liga propia, The League of Their Own, donde las chavas tomaban el lugar de los hombres para jugar béisbol en Estados Unidos. De ahí nace el softball también. Está muy bonita esa película, pero no es el béisbol. Es otro deporte, un deporte muy más peligroso que el béisbol y un deporte de contacto.
3: Creo que ese es buena pista, ¿no? Es un deporte de contacto. O sea, el béisbol no es de contacto.
2: No, no es de contacto.
3: Partiendo de ahí, no es de contacto.
2: A menos que te tropieces contra el umpire.
3: Bueno, no, sí, claro, a menos que te den un pelotazo y que te agarres a batazos con el de enfrente, ¿no?
2: Pero no hay contacto con el otro.
3: No es un contacto.
2: Así es.
3: Ahora, de conjunto y de contacto. De conjunto y de contacto.
2: ¿Cuál podrá ser?
3: ¿Cuál podrá?
2: Y es un deporte muy practicado en Estados Unidos por millones de personas. Y hoy las mujeres tienen un papel preponderante dentro de la práctica.
3: Ok.
2: Todo gracias a la guerra, ¿no?, que permitió que las mujeres se desarrollaran en ese deporte.
3: Creo que ya sé cuál es.
2: ¿Ya sabes cuál es?
3: Creo.
2: ¿En una hora arriesgas a dar algo?
3: Sí, sí.
2: Muy bien. 5580-255-889, el Talkback por IG Radio, 7:42, la respuesta en una hora.
3: Panorama real de la inflación. Es quincena, es 15 de mayo. Hay que ir al mismo lugar y con la misma gente. Central de Abasto, Ciudad de México, en donde preguntamos los precios en el mismo puesto por los mismos productos desde hace como 20 años. René Ponce, buenos días, René.
4: ¿Qué tal, Alejandro? Pues sigue lamentablemente esta subida en los precios. En esta quincena nuevamente el jitomate vuelve a elevar su costo junto con otros productos de la canasta básica. En esta ocasión 5 productos suben su precio, 2 lo reducen y el resto se mantiene sin cambios, Alejandro.
3: A ver, da de una vez la amargura con los 5 que subieron, René.
4: Pues te cuento, Alejandro, el jitomate, perdón, te decía, el que más sube de 45 a 54 son 9 pesos más. La cebolla de 23 a 24 sube un peso, el limón de 36 a 37 también sube un peso, la leche pasa de 28 a 29, que no había subido desde hace mucho tiempo, aumenta un peso más, y finalmente el aguacate, que ha ido fluctuando entre los 90 y 100 pesos, de 94 pasa a 95 pesos, es un peso más, Alejandro.
3: Oye, ¿y los que bajaron para el contraste?
4: Pues bajan, pues muy poquito, pero pues bajan al final. La manzana roja 65 a 64 es un peso menos el kilo, y el plátano pasa de 25 a 24, que también viene fluctuando entre los 22 a 25 pesos desde inicios de año, baja un peso el plátano, Alejandro.
3: ¿Los que se quedaron en las mismas?
4: El huevo, por ejemplo, se mantiene en 38 pesos el kilo, la carne de res 179, carne de puerco 125, la pechuga de pollo en 120, también el kilogramo, el azúcar 35 el kilogramo, el frijol pinto 35 pesos el kilo y los pañales desechables 268 y el papel de baño 14 rollos en 160, Alejandro.
3: Regálanos los totales, por favor.
4: Pues en esta quincena, Alejandro, nos gastamos 1,287, son 11 pesos más que la quincena pasada, que nos gastamos 1,276, pero si lo comparamos con la primera quincena de este 2026, de enero de este año, en aquella ocasión nos gastamos 1,245, pues en realidad ya son 42 pesos más, Alejandro, que lo que nos gastábamos a inicios de año, es decir, un 3% más.
3: No, y apenas estamos en el quinto mes del año. Apenas estamos en mayo y hablamos ya de 42 pesos más. Estás pagando por lo mismo que comprabas a principios de este año. Gracias, René Ponce, con el panorama real de la inflación. Son 7:45.
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0: cuarto para las 8, panorama informativo 88.9, información que sirve. Yo soy Alejandro Villalbazo, en X, en TikTok, arroba Villalbazo 13, los mensajitos en el WhatsApp 5580-255-889. Una verdadera historia de esas de terror. De eso que uno no quiere ver nunca. Y es la imagen que sale, está grabada por cámaras de seguridad en Michoacán. Y son calles de Michoacán, si mal no tengo el dato, en la misma capital, en Morelia. Son calles de Michoacán donde de pronto secuestran a unas personas. Las bajan de su coche, las bajan de su coche. Y se las llevan. Y el desenlace, ya esa escena es el terror. El desenlace es el infierno. Porque las secuestraron y las mataron. Cristian Gutiérrez, desde Morelia, Michoacán. Buenos días, Cristian.
1: Alejandro, te saludo con mucho gusto. Muy buenos días. Pues así sucedieron las cosas. Fíjate que el pasado martes una pareja fue privada de la libertad por un grupo armado. Esto fue en la zona norte, acá en Morelia, Michoacán. Horas más tarde, sus cuerpos fueron localizados sin vida a orillas de la presa de Coincio, pero al sur de la capital de Michoacán. Este hecho quedó registrado, como bien lo dices, por cámaras de videovigilancia, en donde se observa a varios sujetos armados que viajaban en una camioneta blanca. Por cierto, sujetos que portaban prendas que aparentaban ser oficiales, entre ellas chamarras y gafetes con insignias muy similares a las de la Fiscalía General del Estado de Michoacán. En estas imágenes, Alex, pues aprecia el momento en el que los individuos interceptan a las víctimas y mediante engaños pues las obligan a subir a la unidad. En la grabación, por cierto, pues se escucha a uno de los sujetos gritar, bájate, somos de la fiscalía, mientras pues ejecutan la privación ilegal de la libertad. De hecho, rescatamos el audio de ese mismo video, ya lo tienen ustedes, si te parece bien lo escuchamos. ¿Por qué nos detienen? Decía la mujer joven. Horas después, autoridades fueron alertadas sobre la presencia de dos personas sin vida a un costado de la presa de Coincio. Al llegar al sitio, pues corporaciones de seguridad confirmaron que se trataba de un hombre y de una mujer, que por cierto también presentaban huellas de violencia. Posteriormente, las víctimas fueron identificadas como Juan Manuel R. y Mariana C. Sobre este caso, hace unos minutitos platicamos con el secretario de Seguridad y Protección Ciudadana aquí de Morelia, José Pablo Alarcón Olmedo, y él nos informó que ambas personas contaban con antecedentes penales, ya que en el pasado pues habían sido detenidas por delitos del fuero común. Tenemos el audio que nos dio hace 10 minutos el secretario de la policía acá en Morelia. Vamos a escucharlo.
2: Al hacer las primeras indagatorias y las pesquisas, obtuvimos como información que se trataba de las mismas personas que habían sido sustraídas en la zona de Santiaguito. A eso lo confirmamos también prácticamente de forma simultánea con los videos de las cámaras del C4 y estamos trabajando conjuntamente con la Fiscalía General del Estado para esclarecer estos hechos. La información preliminar que obtuvimos de este caso es que estas personas contaban además con antecedentes penales y habían sido detenidas en un par de ocasiones por delitos.
1: Alex, pues la Fiscalía General del Estado de Michoacán ya abrió carpeta de investigación con la idea de esclarecer estos hechos de un doble homicidio acá en la capital de Michoacán. Es el panorama.
0: Me llama la atención cuando dice el secretario que estas personas contaban con antecedentes, como si eso restara gravedad a lo que vimos, porque, bueno, una persona puede contar con antecedentes, pero no quiere decir que siga siendo parte de algo, ¿no? Uh-huh. Ah, ahora sí es, bueno, pues ya será otra parte de la investigación, pero lo que vimos en esa imagen es, decía yo, el infierno, Cristian. Cómo bajan de ese vehículo a la pareja, cómo los trepan a la camioneta blanca. Efectivamente, estos gritos de la mujer, sobre todo, que dice, ¿y por qué, no? O sea, cuando se bajan estos y se avientan aquella de fiscalía, como si fuera una detención legal, la mujer es la que pregunta desesperada, ¿y por qué, Cristian?
1: ¿Por qué nos detienen? Grita la mujer. Y lo lamentable, Alex, es que, pues con mucha frecuencia acá en Michoacán, se aprecia eso a través de videos de cámaras de videovigilancia. Y sí, jóvenes, pues ni la debían ni la tenían, por lo menos eso es lo que ha trascendido hasta el momento. La fiscalía no ha dado más datos en este hecho.
0: Sí, porque, a ver, nos dicen, es que las dos víctimas tenían antecedentes, ok, y de los que se ve cómo están llevándose estas dos personas, ¿qué se dice? O sea, esto ocurrió ayer, ¿es correcto? ¿Ocurrió ayer o ayer aparecen los cuerpos?
1: El martes, Alex, esto ocurrió el martes anterior.
0: Ok, martes, y es viernes, y no han podido definir si esos que se bajan de esa camioneta blanca en realidad son agentes de la Fiscalía General de Justicia del Estado de Michoacán. No han tenido la capacidad para determinar si sí o si no, si los equipos, los uniformes tácticos que llevan son o no de la Fiscalía, porque eso sería relevante en el caso, Cristian.
1: Sería muy relevante, Alex, aunque si me lo permites, pues dudo mucho que si en verdad son elementos de la Fiscalía, pues la propia Fiscalía ya conocer que elementos al interior de la corporación andan haciendo travesuras, no han dicho absolutamente nada, solamente que se abrió una carpeta de investigación.
0: Sí, aunque si son de la Fiscalía estarían obligados a decir son de la Fiscalía, así como si no son y les lava la cara eso, bueno, pues no son, pero sí es algo que tendría que aclararse totalmente, porque ya lo pusiste muy bien, porque traen esta ropa como si fuera de la Fiscalía. Es una camionetita donde también viajaba la pareja, de donde la bajan. Oye, y de estas cosas que la vida te pone, ¿no? Porque va cruzando la calle, un chavito, incluso hasta trae la playera de las Chivas, va cruzando la calle y pasa en medio de los dos carros. Lo que no sé, Cristian, es ¿algún carro se les pone en el camino para que se detengan los que van en la camioneta roja y se bajen los de la camioneta blanca? ¿O por qué hacen el alto total, Cristian?
1: Fíjate que yo no lo alcanzo a apreciar. Lo que yo me imagino es que mostraron armas, y bueno, no lo sé, yo creo que cualquier persona cuando ve armas y ve un vehículo muy cercano, pues quizá del susto se detiene, pero efectivamente, no, bueno, yo no alcanzo a apreciar que haya alguien que a manera de coparticipación bloquee el paso de las dos personas fallecidas.
0: Pues sí, nada más que estamos hablando de dos personas ejecutadas prácticamente, porque los encuentran con disparos de arma de fuego y con signos de toda la violencia, Cristian.
1: Sí, es correcto. Así es como aparecen, con signos de violencia y ejecutados. Es correcto.
0: Bien. Desde el martes, ya es viernes, no sabemos nada. Gracias, Cristian Gutiérrez, desde Morelia, ya en Michoacán. Son 5:05.
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5: 8 en punto, panorama informativo 88.9, información que sirve. Yo soy Alejandro Villalbazo en X en TikTok, @Villalbazo13. Es viernes 15 de mayo. Iñaki Manero, ¿cómo estás, Iñaki?
6: ¿Cómo estás, Alex Villalbazo, Alex Cervantes, amigos de la República Mexicana, de todas partes por iHeartRadio, mitad del camino ya en Panorama?
5: Los mensajitos en el WhatsApp 558255889. Mensajitos en el WhatsApp, la frase del maestro. Feliz día, 15 de mayo, día del maestro. Y estamos platicando con ustedes las frases de los maestros. En las típicas, ese grupito de allá atrás se me separa, ¿no? Que nos cuenta Fernando García. O, por ejemplo, Gerardo Morales. Uy, Gerardo, esta es dolorosa. Mañana no entras al salón si no vienes con tu papá o con tu mamá. Uh-huh. Ah, eso quiere decir que ya te portaste.
6: Sí.
5: No, ya, terrible.
6: Es apocalíptico.
5: Sí, no, esa es de... Uh-huh. ¿Cómo llegas a la casa y le dices al papá o a la mamá que mañana tiene que ir al salón porque si no, no puedes entrar?
6: Dice Pablo Padilla, uh-huh. A ver, allá atrás, ¿cuál es el chiste? Guarden todo y solo dejen una hoja y lápiz afuera. No salen hasta que termine.
5: Y
6: no, ahorita me acordé de otra clásica. A ver, muchachito Villalbazo, pase aquí al frente y cuéntenos el chiste.
5: Uy,
6: a ver
5: si está tan sí, bueno. Porque andas ahí riendo.
6: Uno anda risa y risa, ¿no?
5: Y ahí vas, ¿no?
6: A contar el chiste.
5: Al frente del salón. Y no, pues hasta el chiste se te olvidó.
6: Sí. Te lo juro, los nervios.
5: Hasta el chiste se te olvidó. Frases de maestros, ¿cuál se saben? ¿De cuál se acuerdan? ¿Cuál llevan tatuadas? Son las 8:03. Tráfico, clima cada 15 minutos. Mónica Villalobos.
7: Alejandro, gracias. Les recuerdo que se implementan carriles reversibles en Doctor Río de la Loza y su continuación Fray Servando Teresa de Mier, de Topacio a Doctor Vértiz, así como en circuito interior de la raza Leibnitz y de Alfonso Reyes a Benjamín Franklin hasta las 9 de la mañana. En unos minutos más información.
6: Gracias, Moni. Vámonos con el panorama. Sergio N., alias El Checo, presunto jefe regional del cártel Jalisco Nueva Generación en Baja California, fue detenido en Tecate tras una persecución de más de 30 kilómetros en la que presuntamente disparó contra policías y arrojó ponchallantas para escapar. Autoridades estatales y federales lograron capturarlo luego de que chocara el vehículo robado que conducía y durante el operativo fueron aseguradas armas, cartuchos, chalecos tácticos y dosis de metanfetamina. Autoridades federales y estatales aseguraron 23 máquinas tragamonedas que operaban frente a planteles educativos en el centro de Tapachula, Chiapas, durante un cateo realizado por la Fiscalía General de la República. El operativo se llevó a cabo tras denuncias ciudadanas. Las máquinas quedaron a disposición del Ministerio Público Federal y no se reportaron personas detenidas. Y la Unión Nacional de Trabajadores por Aplicación realizará un paro global hoy viernes 15 de mayo de 2026, de 11 a 13 horas, de 11 de la mañana a 1 de la tarde, con participación confirmada en Ciudad de México, Guanajuato, Baja California, Colima, San Luis Potosí y Tamaulipas. Durante ese periodo, repartidores y choferes de plataforma como Uber, Didi y Rappi van a suspender actividades para exigir pagos justos, mayor seguridad y mejores condiciones laborales. Así que si no tiene servicio en ese horario, es por esto, de 11 a 13 horas. Vámonos a Guadalajara. autoridades actualizaron la cifra por la explosión en Amatitán, allá en la Perla Tapatía. Martín Beltrán. Martín, buenos días.
8: Iñaki, buenos días. Efectivamente, la Unidad Estatal de Protección Civil y Bomberos de Jalisco confirmó el fallecimiento de una de las personas lesionadas durante la explosión registrada la noche de este jueves en el centro de Amatitán, en el marco de las fiestas patronales. Detalla que la víctima es una mujer de 52 años que sufrió quemaduras de segundo y tercer grado en gran parte del cuerpo, además de lesiones provocadas por fragmentos de materiales incrustados en la piel. Autoridades señalan que la mujer fue trasladada inicialmente al hospital del IMSS en Tequila. Sin embargo, debido a la gravedad de sus lesiones, presentó un paro cardiorrespiratorio antes de ser enviada a la zona metropolitana para recibir atención especializada. Con este fallecimiento, el saldo preliminar de la explosión ocurrida tras el contacto de pirotecnia con un tanque de gas instalado en un puesto de alimentos se mantiene en una persona muerta y 26 lesionados. Este es el panorama.
6: Te agradezco mucho, Martín Beltrán, desde Guadalajara, allá en la Perla Tapatía y en todo Jalisco. Nos hace el favor de escuchar a través de iHeartRadio. Vamos a los deportes, don Alex Cervantes.
9: Iñaki, tenemos información de los mexicanos en el extranjero. En Bélgica se jugó la final de Copa. Unión Saint-Gilloise derrotó 3-1 al Anderlecht. César el Chino Huerta entró de cambio al minuto 82. De Bélgica nos vamos hasta Arabia Saudita. Jornada 33. El equipo del Al-Qadisiyah derrotó 2-0 al Al-Hassem. Julián Quiñones jugó todo el partido y marcó un gol para llegar a 30. En España, jornada 36. Valencia y el Rayo Vallecano empataron a 1, lo mismo que el Girona y la Real Sociedad. Mientras que el Real Madrid derrotó 2-0 al Oviedo. Kylian Mbappé fue abucheado por la afición del conjunto merengue. Y después de la denuncia que hiciera el equipo olímpico de gimnasia rítmica por abuso psicológico, la entrenadora, la Jade Aguilar, fue separada de manera temporal, al tiempo que negó las acusaciones. Hasta aquí la información deportiva.
6: Muchas gracias, Alex. ¿Y cómo van las elecciones en la Universidad Autónoma Benito Juárez, allá en Oaxaca? Giselle Melchor, buenos días, Giselle.
10: ¿Qué tal? Muy buenos días. Te comparto que la elección de rector de la Universidad Autónoma Benito Juárez de Oaxaca derivó en una crisis política y académica al interior de la máxima casa de estudios. Esto luego de que el proceso que dio como ganadora Farida Acevedo López para el periodo 2026-2030 fuera desconocido por su contrincante Enrique Martínez Martínez. Es que aunque el cómputo oficial otorgó la victoria al exsecretario de Finanzas del gobierno de Oaxaca por una diferencia cercana a los 4.300 votos, la cerrada contienda alimentó señalamientos de presuntas irregularidades y mantuvo la atención hasta entrada a la medianoche del cierre electoral. La jornada postelectoral estuvo marcada por escenas de incertidumbre, desorden, sin conferencias de prensa que fueron suspendidas en último momento, acusaciones de fractura política, que escaló hasta que manifestantes instalaran un plantón indefinido y tomaran la explanada de la rectoría, provocando la suspensión de actividades presenciales para más de 16.000 estudiantes. Enrique Martínez denunció que las instalaciones permanecerán blindadas y no permitirán que el nuevo rector pueda tomar posesión de esa rectoría. Frente a las acusaciones de una supuesta inflación de votos en facultades como Derecho y Medicina, el rector electo, Farid Acevedo, rechazó que exista justificación para paralizar la vida universitaria y afirmó que los resultados oficiales son públicos y transparentes, por lo que llamó a evitar acciones de presión y ocupación de estos espacios académicos. Este viernes se cumple por segundo día consecutivo la toma de las instalaciones de la UAPJO en Ciudad Universitaria. Es el panorama.
6: Te agradezco mucho, Giselle Melchor, desde la bella y verde Antequera, Oaxaca. También nos escuchas a través de iHeartRadio. Liliana San Martín Castillo, secretaria del Trabajo de Puebla, informó que en cuestión de días recibieron 10 inconformidades relacionadas con el pago de utilidad. Bueno, vamos mejor a Puebla o Querétaro. ¿Dónde vamos? ¿Sí? ¿Está Diana? Venga. Vamos con Diana González allá en Puebla. ¿Cómo estás, Diana? Muy buenos días.
11: Buenos días, Iñaki. Oye, yo estoy en Querétaro, Iñaki, pero si me invitas a Puebla voy con muchísimo gusto. Oye, te comparto la información. Resulta que la secretaria de el Trabajo aquí en el estado de Querétaro, Liliana San Martín, informó que en cuestión de días la dependencia recibió 10 inconformidades por el pago de utilidades, incluido un paro laboral que se realizó el pasado miércoles 13 de mayo en el municipio de San Juan del Río. Sobre dicho caso, mencionó que la empresa reportó cero utilidades. Sin embargo, ante la inconformidad de los trabajadores, se acordó entregarles un bono compensatorio. La funcionaria aseguró que la mayoría de los casos se han podido solucionar a través de mesas de trabajo. Escuchemos.
12: Es la única prestación que es variable cada año y deriva precisamente de si la empresa tuvo una utilidad o no. Va surgiendo conforme la empresa va comunicando.
11: Eso es lo que dijo la secretaria del Trabajo aquí en Querétaro. Así el panorama.
6: Te agradezco mucho, Diana González, allá en Querétaro, en Santiago de Querétaro, en el 106.5 Mix. Y una gran disculpa. Vamos, Alex Villalbazo, Alex Cervantes, Iñaki Manero, en Panorama Informativo, en 88.9 Noticias, información que sirve por iHeartRadio. Moni Villalobos, tráfico y clima, cada 15 minutos. Hola, Moni.
7: Hola, Iñaki, gracias. Les comento que por asistentes a partido de béisbol entre Tigres de Quintana Roo contra Diablos Rojos, en el estadio Alfredo Harp Elú a las 7 de la noche, encontrarán complicaciones viales sobre viaducto Río de la Piedad. Pueden usar de alternativa el eje 4 Sur, el eje 3 Oriente y calzada Ignacio Zaragoza. En unos minutos, más información.
5: Ocho y diez, panorama informativo 88.9, información que sirve. Yo soy Alejandro Villalbazo, en X, en TikTok, arroba Villalbazo 13. Los mensajitos en el WhatsApp 5582558890. Sí, al WhatsApp llegó ayer esta denuncia ciudadana. Yadira nos mandaba imagen y nos escribía: en Avenida del Imán, megafuga de agua. Y decía Yadira, meses así. Y el video era, el video no dejaba, nada a dudas de lo que estaba ahí ocurriendo en esta crisis con esta fuga de agua en Avenida del Imán. Y decíamos, Yadira, prometíamos ir y mandar a alguien para que checara qué estaba ocurriendo y para que le preguntara a la autoridad, la correspondiente, qué fue lo que pasó, que Joana Flores se dio una vueltecita y cómo están las cosas. Joana, buenos días.
13: Alejandro, buenos días. Pues es una megafuga que está cerca de la avenida Antonio Delfín, donde por cierto se está llevando a cabo la construcción de la estación de la nueva línea 4 del cablebús. Es una megafuga en Avenida del Imán. Pero no solo eso, Alejandro. Yadira, la vecina del lugar que se contactó con 88.9 Noticias, también denunció un segundo problema. Y es que desde agosto del año pasado sufren desabasto de agua en la zona a raíz de algunos trabajos de rehabilitación del pozo y las bombas que realizó la Secretaría de Gestión Integral del Agua en ese punto. Vamos a escucharla.
14: Casualmente, cuando iniciaron esas obras, obviamente pues nos empezaron a dejar sin agua. Terminaron las obras y ha habido realmente pues muchas fallas. O sea, la bomba pues de repente truena y en realidad nosotros seguimos teniendo muchísimos cortes de agua. Los cortes de agua son supuestamente para la recuperación de los pozos, pero el caso es que de repente amanece medio vacío.
13: Y bueno, la administración vecinal ha solicitado a Cejiagua que acuda nuevamente al lugar, Alejandro, para verificar qué ocurre con el equipo o a revisar si hay más fugas internas que...
14: O hay realmente fugas por la cuestión también que tenemos de tuberías, o algo está pasando, o se están llevando nuestra agua, ¿no? De hecho, se han realizado pues protestas en la avenida, pues porque hay algo que no ha quedado bien desde entonces.
13: Sin embargo, Alejandro, hasta ahora pues no ha habido respuesta por parte de las autoridades capitalinas, y la gota que derramó el vaso es esta fuga que apareció ayer y que fue atendida en las siguientes horas después de esta denuncia que se hizo en este espacio, Alejandro. Sin embargo, el problema de desabasto persiste en Avenida del Imán 580, y a decir de Yadira, pues esto no ocurría nunca en esta zona. Vamos a escuchar.
14: Nunca hemos sufrido de agua. Hasta estos trabajos que se empezaron a hacer supuestamente de poner bombas nuevas, etcétera, no sé qué, fueron trabajos que duraron aproximadamente 4 meses, si no mal recuerdo. Pero pues la verdad es que estamos peor que antes.
13: Y nosotros solicitamos a la Secretaría del Agua, Alejandro, información sobre estas obras que se realizaron hace meses y también sobre las causas de la fuga de ayer. Sin embargo, no hemos tenido ninguna respuesta porque aparentemente las autoridades están muy ocupadas con la fuga de Iztapalapa y pues también con lo que vivieron en los últimos días con las lluvias, Alejandro.
5: Oh, espérame, Joana, porque tenemos que seguir platicando. Es terrible, ¿no? A ver, ese la de siempre, tapas uno y destapas otro problema, y aquí lo es lo que nos está platicando Yadira, y ese Es lapidario lo que les dice Yadira, ¿no? Estamos peor que antes. Son 8:15, seguimos platicando.
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0: 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Ocho y veinte, panorama informativo 88.9, información que sirve. Yo soy Alejandro Villalbazo, en X, en TikTok, arroba Villalbazo 13. Denuncia ciudadana, nos escribió Yadira al WhatsApp ayer, y nos platicaba en la avenida del Imán, fuga de agua, ¿no? De esas impresionantes meses, sí, nos manda un video, y era un borbotón ahí el que estaba desperdiciando el agua, lo cual es un crimen. Aquí siempre hemos dicho que fuga de agua no atendida es criminal, porque es algo que tendría que atenderse con la prontitud, como si fuera un incendio, y no puede ser que lleves meses con una fuga de agua y que ahí siga esa fuga. Y Yadira nos platicó, nosotros lo compartimos, prometimos ir, Joana Flores se acercó, buscó a Yadira, la vecina que nos daba la denuncia, y Yadira dijo, y miren, es que está lo de la fuga, pero, ¿no?, en estas ironías de la vida, el agua se está desperdiciando ahí en esa fuga desde hace meses y nosotros no tenemos ni gota de agua en toda la zona, porque que si una bomba nueva, que si los trabajos, que si la construcción de la estación del cable, busquen lo que quieran, pero sin agua. Y dice Yadira, y la verdad es que estamos peor que antes. Y Joana busca respuesta de una autoridad y no hay autoridad que responda, Joana.
1: Efectivamente, Alejandro, sabemos que toda la semana han tenido el tema de las lluvias, el gabinete de lluvia, han estado arrancando el operativo contra las lluvias, han estado atendiendo la fuga en Iztapalapa, en los Reyes, Culhuacán. Bueno, hasta este momento no hemos tenido respuesta. Lo que sí les puedo decir, Alejandro, es que desde hace meses, en la avenida del Imán y en la zona de Santa Úrsula Cuapa, sí se han realizado obras para mitigar, dicen, los encharcamientos en época de lluvia, sobre todo en inmediaciones del Estadio Azteca. Y también han hecho trabajos para mejorar el abasto de agua, porque eso fue un compromiso con los vecinos, precisamente, Alejandro, para que los vecinos estuvieran de acuerdo con las intervenciones en el Estadio Azteca con miras al campeonato de fútbol. Y, sin embargo, pues dice Yadira, lo que nos cuenta es que, okay, se hicieron las obras ahí en el pozo, las plantas de bombeo, pero en lugar de mejorar el abasto de agua, a ellos pues les empeoró. De hecho, pues ya ni siquiera lo tienen con regularidad. Lo que sí desconocemos, Alejandro, por eso buscamos a la autoridad, es a qué se deba esta escasez de agua, qué es lo que ocurrió, si no dejaron bien los trabajos o existe la duda de que haya fugas internas, estas que no se ven, que estén tirando el agua en el subsuelo y que por esta razón no esté llegando el agua con los vecinos, Alejandro.
0: Entonces, para hacer un gran resumen, Joana, dos cosas. Primero, la denuncia que Yadira nos hacía ayer de la fuga de agua ahí en Avenida del Imán, ¿esas sí fueron a arreglarla?
1: Sí fueron a intervenirla después como a las 11 de la mañana, Alejandro. Pero el otro tema, que es algo que ya han solicitado los vecinos desde hace meses, a Fejiagua, es vengan a ver qué está pasando con la bomba que ustedes arreglaron, con el pozo, porque a raíz de los trabajos que ustedes hicieron, supuestamente de rehabilitación, para que quedara bien, casi como nueva, pues a pesar de eso, ahora ya no tenemos agua. Entonces, ¿qué está pasando? Les está llegando una vez en la noche, Alejandro, y tú sabes que cuando te llega por tandeo, a lo largo del día no te es suficiente. Y la denuncia es, nosotros antes de estos trabajos, teníamos agua las 24 horas del día. ¿Qué está pasando?
0: Me regreso a la fuga y ahorita volvemos, ¿no?, en estas dos partes de la plática. La fuga, dices, la intervinieron, es decir, ya arreglaron, llegaron, abrieron un boquete. ¿Qué le hicieron a esa fuga, Joana?
1: Sí, llegó personal de Fejiagua al ver la cantidad de líquido que se estaba derramando, Alejandro, para buscar cuál era el problema. Y pues llegan ahí, acordonan y ven qué es lo que está sucediendo, tapan, pero no se sabe, Alejandro, si hay más fugas en el subsuelo, porque estas no se ven. Aquí nada más hay que destacar, Alejandro, hay un programa de sectorización del agua que lo platicamos en la administración pasada, donde supuestamente ese programa te ayudaba a detectar esas zonas, esas fugas en el subsuelo. Entonces, ¿se está haciendo o no se está haciendo ese trabajo? ¿Por qué llegan a intervenir una fuga hasta que ya el vecino lo denuncia? pues eso ya es pregunta para la autoridad, que esperemos, Alejandro, nos pueda contestar.
0: Sí, porque tiene meses, como bien lo decía Yadira. Y ahora nos vamos a lo de la falta de agua, los problemas con esta bomba o este trabajo que hicieron para que supuestamente las cosas estuvieran mejor y, como dice Yadira, están peor que antes. De eso, cero respuesta, no hay una atención, no hay quien les dé la cara a los vecinos, Joana.
1: No, ya la administración de estos vecinos están organizados, por supuesto. Hay alguien que buscó a Fejiagua para solicitarle esta atención, que vayan a revisar qué fue lo que ocurre. No han tenido respuesta. Nosotros tampoco tuvimos respuesta, Alejandro. Reitero, sé que hicieron ahí trabajos, pero fueron trabajos, Alejandro, con miras a la justa futbolera, para que no se encharcara el estadio Azteca al momento de lluvias, ¿no? Ya tuvimos lluvias lunes y martes muy fuertes, efectivamente no se encharcó esa zona, pero ahora parece que el problema pues se trasladó atrás del estadio, que es justamente esta zona en Avenida del Imán, y se traslada con esta, con este desabasto de agua, Alejandro.
0: Sí, por supuesto, ¿no? Como se trasladó todo, los alrededores del estadio lo dejaron maquillado, pero la bronca es para todo lo demás. Oye, Joana, mientras tanto los vecinos siguen pagando el agua, porque si no, pues broncón, te la corta, ¿no?
1: Sí, lo que ellos ahorita tienen que hacer, Alejandro, es racionar. Les llega un poco de agua, nos comentaba Yadira, en la noche, y a lo largo del día pues tienen que usarla, pero llega un momento donde se te acaba, entonces hay que racionar el agua en esta zona ahora.
0: Oye, ¿y no te contó cómo les llega el agua? Porque además donde hay trabajos, donde hay fugas, donde se hace este tipo de obras, no, luego el agua sale con toda la tierra y toda la porquería, que esa es otra, ¿no? ¿Qué calidad de agua les está llegando? Y muchas gracias a Yadira por la confianza. Aquí estamos, ustedes nos escriben, nosotros nos damos la vuelta y hacemos la denuncia. 8:25 y gracias a...
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0: 8:30, panorama informativo 88.9, información que sirve. Yo soy Alejandro Villalbazo en X, en TikTok, arroba Villalbazo 13. Los mensajitos en el WhatsApp 5580-255-8888-89. Y mensajitos para los, el Día del Maestro, 15 de mayo, Día del Maestro, las frases de los maestros. ¿Cuál se saben? ¿Cuáles dijeron? ¿Cuál escaló? ¿Cuál recuerdan así de híjole, esa cuando me la decía la maestra o el maestro, nada más no la aguantaba? ¿Se acuerdan de aquella? Una preguntita así, parecía inofensiva. ¿Puedo borrar el pizarrón? Y tú, no, que todavía no acabo ya. Pero la pregunta iba acompañada ya de...
1: Sí, ya, del trapo, ya, del borrador.
0: medio pizarrón borrado.
1: Ya, vámonos.
0: Y tú, ¿y ahora quién se lo pido, no? Sí. ¿Y ahora quién se lo pido? Esta otra. Una más y te sales. Sí. Era una buena amenaza, ¿eh?
1: Esa era un clásico.
0: Una más y te sales.
1: O pon tus manos o te toca doble.
0: Uy.
1: Cuando daban reclazo, ¿te acuerdas?
0: La maestra Eulalia, en mi primaria, que me tocó en quinto y sexto de primaria, la maestra Eulalia, traía unas uñas bien afiladitas. Y no es maltrato, para que no empecemos. Y nadie se traumaba. Y entonces traía unas uñas largas afiladitas la maestra Eulalia. Y pasaba entre las bancas, ¿no? Y aquel que no estaba haciendo lo que tenía que hacer, con las uñas como si fuera una tenaza, te dejaba ir así.
1: Como la garra.
0: Puro movimiento de muñeca, ¿eh? Puro movimiento de muñeca, así en la cabezota. ¡Pum! ¿No? ¡Hijo! Y te clavaba las uñas.
1: En la coronilla.
0: Así. Órale, ponga atención, chico.
1: De artista marcial.
0: Uy, no, y les hacen eso.
1: No,
0: ¿cómo creen? No, pobrecito. Se nos van a traumar los pimpipes.
1: No, ya está el papá con un AK-47 ahí, claro, en la entrada de la escuela.
0: ¿Cómo se le ocurrió?
2: ¿Qué sale ese cabrón?
0: Esa arma blanca de uñas que trae usted. No, pasa nada, hombre, pasa nada. Son anécdotas en la vida.
1: Tenía un maestro de español, el maestro Alberto Orozco, decía: miren ustedes, amiguitos, yo puedo matar a un elefante a pellizcos, así que no le busquen. Y si dan los pellizcos,
0: sí, así es que hazle, ¿no? Hazle. Sí se ocurría, ¿no? Ocurría en los salones. El maestro agarraba un pedacito del gis y justamente al cabrón que estaba hasta atrás.
1: Sí.
0: Hable y jorobe toda la clase, distrayendo a los 3-4 borreguitos que están ahí con él, jajaja, jijiji. Así un pedacito del gis, y tenía una puntería, ¿no? Y tómala, y vámonos, gisazo, ¿no? A ver si te callas o no te callas. Te callabas.
1: Y siempre latinaban, qué puntería.
0: Sí.
1: De grandes ligas, ¿eh?
0: Sí, por supuesto. Oye, y para, para aquella de meter el terror, no se trata de adivinar, ¿se saben o no se saben la respuesta? Porque empezabas a buscar la respuesta así en el techo del salón.
1: No, la respuesta no está ahí arriba.
0: Sí. Y tú así viendo para todos lados, jodela, ilumíname. Nadie te iluminaba. Si no habías estudiado, nadie te iluminaba. 8:34, la frase de los maestros. 15 de mayo, Día del Maestro. Tráfico y clima cada 15 minutos. Mónica Villalobos.
3: Alejandro, gracias. Les comento que se registra un percance vial sobre Manuel Carpio, pasando Avenida de los Maestros con dirección a Circuito Interior. En unos minutos, más información.
1: Muchas gracias, Moni. Vámonos con el panorama y, bueno, esta nota que paralizó también parte de México hace unas semanas. La mujer que asesinó a su nuera en Ciudad de México, ¿se acuerdan? Bueno, ahora saben qué dijo, que fue un accidente. Gibran Casas.
4: Desde Venezuela, Douglas Rico, director del Cuerpo de Investigaciones Científicas, Penales y Criminalísticas, dio a conocer que en sus primeras declaraciones, Erika María N., señalada por el homicidio de su nuera, la modelo Carolina Flores, se trató de un accidente.
5: Las breves conversaciones que yo tuve con ella en el momento que la ubicamos en el apartamento, ella hablaba de que eso había sido un accidente, que lo que pasó allí fue un accidente que ocurrió con un juguetico que le dejó su esposo, fue difunto. Ella habló de esa un juguetico, no dice un arma de fuego. O sea, la señora tenía una actitud muy fuerte, diría yo, para su edad de 63 años, sabiendo que había cometido un hecho tan horrendo.
4: Carolina Flores fue asesinada el pasado 15 de abril en su propia casa en la Ciudad de México. De acuerdo con autoridades, su suegra ingresó a territorio venezolano el 16 de abril, siendo detenida hasta el 29 de ese mismo mes. Actualmente se encuentra bajo custodia en Venezuela, en tanto se realizan las gestiones necesarias para formalizar su extradición a México. Para CIR Noticias, Gibran Casas.
1: Bueno, si un accidente es vaciarle el cargador de una pistola a alguien, pues está bien.
0: La idea, perdón,
1: sí, claro.
0: De qué cabeza tiene una persona cuando dice que una pistola es un juguetito.
1: Claro, además, un juguetito, decía el venezolano. Y fue capturado un sujeto presuntamente relacionado con el robo de más de 100.000 cajas de medicamentos, René Ponce.
2: Uniformados de la Secretaría de Seguridad Ciudadana Capitalina detuvieron a un hombre de 51 años de edad que, al parecer, se encuentra relacionado con el robo a una bodega de medicamentos ubicada en el Estado de México. Según las investigaciones, el 10 de mayo pasado fueron robadas 119.684 cajas de medicamentos controlados, valuados en alrededor de 450 millones de pesos, en una bodega ubicada en Lerma, Estado de México. Tras dar seguimiento a la ruta de escape de los ladrones, se conoció que se dirigieron a la colonia Morelos en la alcaldía Venustiano Carranza, por lo que se montó un dispositivo de seguimiento hasta localizar a uno de los implicados en la calle Aluminio de la colonia Maza, perímetro de la alcaldía Cuauhtémoc. Para 88.9 Noticias, René Ponce Hernández.
1: Y aquí en Ciudad de México las autoridades dicen que ya están preparadas para hacer frente a la temporada de lluvias. Hoy inicia la temporada de huracanes en el Pacífico. Joana Flores.
6: Arranca en la Ciudad de México el operativo para lluvias 2026, Tlaloque 2.0.
7: El programa tiene desplegado 56 lugares estratégicos, un equipo que está compuesto por hidroneumáticos, bombas, equipos que ayuden a resolver cualquier problema de acumulación de encharcamientos.
6: Con este despliegue preventivo de 300 equipos y la participación de más de 6.000 trabajadores de la Secretaría de Aguas, Bomberos, Policía, Protección Civil y Fuerzas Armadas, la jefa de gobierno Clara Brugada explicó que no será necesario trasladar equipos ante una emergencia. Para 88.9 Noticias, Joana Flores.
1: Legisladores buscan la implementación de medidas contra el aumento desmedido del precio del jitomate. Isaac Castañeda.
8: Luego de que el jitomate ha registrado un alza superior al 100% con un precio promedio por kilo entre 50 y 70 pesos en los primeros meses de 2026, la diputada por el PRI, Ivonne Ruiz, presentó un punto de acuerdo para implementar acciones que frenen el incremento desmedido del producto agrícola. El llamado se dirige a las Secretarías de Agricultura, Infraestructura, Comunicaciones y Transportes, Protección Ciudadana y la Profeco, a fin de que lleven a cabo una estrategia integral para estabilizar el precio del jitomate, fortalecer su producción y proteger la economía de las familias. Explicó que el incremento no solo se atribuye a factores climáticos, sino también a problemáticas estructurales como la inseguridad en zonas productoras, extorsión en carreteras, robos, altos costos de producción. 88.9 Noticias, Isaac Castañeda.
1: 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Vámonos al comentario deportivo con Toño de Valdés. Hola, Toño.
9: ¿Qué tal, amigos de Panorama? Un placer saludarles. Pachuca tomó ventaja de 1-0 frente a los Pumas en la semifinal de ida del fútbol mexicano en el Estadio Hidalgo. El equipo de Pachuca arrancó de manera muy sólida, con por lo menos 3 oportunidades claras de gol en la portería de Keylor Navas en los primeros 20 minutos. Primero fue Ener Valencia, después apareció Idrissi y finalmente el brasileño Kennedy, pero las intervenciones del portero costarricense evitaron que cayera el marco de Universidad. Finalmente llegó la anotación de Idrissi en un disparo al 37 que alcanza a desviar

0: la respuesta de la trivia, Iñaki.
1: Vamos, Alex, y platicábamos hace una hora o hace dos horas, depende a qué hora amablemente nos ha estado escuchando aquí en Panorama, cuando en 1941 los Estados Unidos entran a la Segunda Guerra Mundial y pues tiene que salir varios hombres a pelear allá en la guerra, están más hombres para pelear la guerra, las mujeres empiezan a ocupar pues varios espacios. Entre esos espacios había uno en un deporte que era hasta entonces, era pues casi privativo de los hombres. Es más, empezó por ahí de finales del siglo XIX, un deporte de contacto, un deporte de alto riesgo, y que sigue siendo un deporte de contacto de alto riesgo, y hoy es casi exclusivo de mujeres. ¿De qué se trata?
2: No,
1: ¿qué deporte
2: es? No, yo decía que lo tenía, pero ya me dijiste que no, entonces no tengo idea.
1: ¿Tenías uno? ¿Cuál era?
2: No.
1: ¿No? ¿No lo vas a decir?
2: Nah. O sea, es la equivocada. Qué chiste.
1: Es que había una respuesta que era buena que nos habían estado dando, que era el béisbol, pero el béisbol no es un deporte de contacto, ¿no? Digo, a menos que, como dices, te pegue un pelotazo o atropelles al umpire corriendo, lo que sea. No, estamos hablando de, y sí está considerado como un deporte, de hecho sí está también considerado por el Comité Olímpico Internacional, está reconocido, mas no aparece en los Juegos Olímpicos, el cheerleading, o sea, el de los porristas, que es un deporte, de contacto, y es el segundo deporte más peligroso en los Estados Unidos por las lesiones.
2: Peligroso, sí, de contacto no entiendo el porqué de contacto.
1: Porque estás en contacto con, al estar haciendo las pirámides, estás en contacto con tus compañeros,
2: ¿no? Ah, bueno.
1: Hacen figuras, ¿no?
2: Sí, sí, sí.
1: Y son figuras en las que tienes que estar en contacto y soportando el peso de la otra o del otro, siempre en contacto con tu compañero. Y es curioso, pero hasta entonces, hasta 1941, pues eran hombres. Y hubo varios, por ejemplo Ronald Reagan, varios expresidentes de Estados Unidos, fueron porristas de sus respectivos equipos, participaron dentro de esto. Y se tomaba, y se sigue tomando, con toda la seriedad, ¿no?
2: No, y ahí competencias internacionales.
1: Así es,
2: ¿no? Donde el alto nivel es el alto nivel. Es alto rendimiento, es competencia, es algo que involucra a todo: gimnasia, acrobacia, baile, fuerza, destreza, sincronía. Es maravilloso, quienes se dedican a hacer ese tipo de deporte, sin duda son unos atletas de alto rendimiento.
1: Desde luego. Y puedes tener lesiones que te pueden dejar paralizado de por vida, se han dado, ¿no? En las cervicales, por ejemplo, hay gente que se ha quedado paralizada porque no los cacharon a tiempo o cayeron mal. Una chica en Estados Unidos también se le reventó el vaso en una mala caída, y por la hemorragia pues falleció porque no la llevaron al hospital. En fin, sí es un deporte peligroso, no es nada más andar con pompones.
2: Sí, no, son cosas distintas, ¿no? Cosas distintas. Dicen que podría ser deporte olímpico, tal vez.
1: En algún momento.
2: En el 32.
1: Sí, estaba viendo, no aparece para Los Ángeles 2028. No. En el 32, efectivamente.
2: Ojalá,
1: Sí.
2: Porque además es muy atractivo a la vista, es muy alegre, siempre acompañado de música. La verdad es que a mí sí creo que le caería muy bien a unos Juegos Olímpicos tener este tipo de competencia, y sin duda alguna.
1: Hay 14 millones de porristas profesionales en los Estados Unidos.
2: Muy bien. Muy bonita la respuesta. Bonita, ¿no? Me encantó. Lo único que no es como de contacto.
1: Sí, pues mi gente carga.
2: Cuarto para la luz.
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5: 9:10, panorama informativo, 88.9, información que sirve. Yo soy Alejandro Villalbazo, en X, en TikTok, @Villalbazo13. ¿No les gustaría tener clases de educación financiera? Las finanzas personales, lo que en el día a día nos hace falta como herramienta, que alguien nos pudiera guiar para poder invertir ese dinerito, para que no se nos vaya, o incluso empezar por lo básico, ¿no? ¿Qué hago con mi dinero, no? Si es que tengo un dinerito, ¿qué hago con él? ¿En dónde lo dejo? ¿En dónde nada más lo ahorro, lo invierto? ¿Cuáles son los conceptos básicos? Vamos a platicar esta mañana con Fernando Guerrero, subdirector de Estrategia Digital de Finamex, Casa de Bolsa. Fer, bienvenido, buenos días.
6: Muchísimas gracias, como siempre, Alejandro Iñaki, muchas gracias por la invitación. Pues efectivamente es un tema bien importante y que además luego no le damos la atención que deberíamos darle, ¿no? Y tristemente, si no hacemos eso, si no le damos la atención que deberíamos darle al tema de las finanzas personales, lo que pasa es que sufrimos las consecuencias día a día. Es un hecho que en tema de educación financiera nos hace falta muchísimo. En México no estamos, no se nos enseña en la escuela conceptos tan sencillos como la diferencia de ahorrar e invertir, ¿no? De tener una planeación, de hacer un presupuesto. Son cosas muy básicas, muy fáciles, pero que no las vemos, no las conocemos en la escuela, por supuesto, y muchas veces las aprendemos hasta que nos enfrentamos ya cuando salimos de la escuela y tenemos una deuda o tenemos una tarjeta de crédito que ya no podemos pagar. Y es entonces cuando decimos, órale, creo que puedo hacer muchas cosas, ¿no? La realidad es que es fácil hacerlo. Es muy fácil. A veces parece complicado y como que nos abrumamos, pero algo tan sencillo como cambiar mi dinero que tengo en mi cuenta de banco donde no me genera nada de rendimiento o que no crece. Y ponerlo a invertir, algo tan sencillo como eso, hace una gran diferencia. Y sobre todo si lo vemos en el largo plazo, ¿no? ¿Por qué? ¿A qué me refiero con el largo plazo? Cuando se vuelve un hábito, cuando no lo vemos como de una vez. Hoy tengo 5,000 pesos, ya puse 5,000 pesos, ya me dijiste que los tengo que invertir, ya los puse. Pero cuando cambiamos más bien el chip y entonces nos ponemos el hábito de ahorrar y ese ahorro invertirlo, es cuando realmente vamos a ver la diferencia. ¿Y en qué se va a reflejar? en esa tranquilidad financiera o bajar el estrés financiero. Eso que de repente no nos deja dormir y que estamos pensando en las cuentas, los números no me dan. Eso va a disminuir si tengo el hábito del ahorro y de la inversión.
1: Porque además es un mal nacional, ¿no, Fer? O sea, vamos, todos caemos en lo mismo y no hay alguien que sea, a menos que sea un experto como tú, ¿no? Gente que realmente sepa de esto. Pero dentro de la gente de la calle, no hay alguien que sepa perfectamente bien cómo administrar su dinero. Platicamos fuera del aire que hay una iniciativa en el Congreso para ponerlo como una materia de estudio desde la primaria.
6: Así es, hay muchos países en donde sí se da como una materia, y efectivamente desde la primaria puedes empezar a meter ciertos conceptos, ¿no? Como ni siquiera meternos tanto en temas como financieros, sino que los niños empiecen a entender qué implica posponer a lo mejor la satisfacción inmediata.
1: Sí.
6: ¿Qué implica que si yo quiero conseguir algo, pues tengo que planear, tengo que tener un plan para llegar a eso, y a lo mejor implica trabajo, tiempo, esfuerzo? Ese tipo de conceptos que desde niños los puedes empezar a aprender, en muchos países se da, en México es un hecho de que no lo tenemos.
5: No, y en la casa menos, sí. ¿No? Porque no ayudamos a que esto sea... Quiere algo el niño, y todo el inmediato, en ese momento se lo damos, porque pues que tenga lo que yo no tuve, ¿no?
1: Aunque te endeudes.
5: Sí, claro, aunque no tengas un peso, sí, a ver cómo salgo después.
6: Exacto.
5: Entonces creo que hay una relación directa entre lo que no hacemos en la casa y lo que no ocurre, y creo que tristemente no ocurrirá en un sistema educativo.
6: Es bien cierto eso, y la mejor manera efectivamente en que lo podemos poner en práctica en la casa es con el ejemplo. ¿Qué tenemos que hacer? Sí, nosotros siempre venimos y, a ver, platicamos aquí de lo que está haciendo Banco de México, de las tasas de interés, de la inflación. ¿Qué podemos hacer? ¿Cómo ponemos ese ejemplo en la casa? Invirtiendo. Tenemos que invertir, tenemos que pasar ese ahorro a inversión y que el dinero crezca.
5: ¿Cómo le hacemos con ustedes? ¿Cómo le hacemos con alguien que sabe de esto para invertir nuestro dinero, Fer?
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6: Sí, lo importante otra vez es...
1: Ser constante. ¿No?
6: Ser constante. Uh-huh. Si hoy tengo 5, 10, 100 mil pesos, lo que tenga y que tengo en mi cuenta de banco que no me está generando nada, uh-huh, hoy puede estar trabajando para mí.
5: Muy bien, pues vamos a meterle. La verdad es que hace ratito platicabas, ¿no?, de cómo revientan las pequeñas y medianas empresas, porque sí, no tenemos esta educación
1: el
5: financiera.
1: El 70% de las empresas son familiares en el mundo. Es el PIB del mundo, es el 70% de empresas familiares.
5: Uh-huh. Gracias, Fer.
6: Al contrario, muchísimas gracias.
5: Código Panorama, producto Macetes, Finamex, Casa de Bolsa.
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8: 9 en punto, Panorama Informativo 88.9, información que sirve. Yo soy Alejandro Villalbazo, en X, en TikTok, arroba Villalbazo 13. Los mensajitos en el WhatsApp 5582558 89. Es viernes 15 de mayo, es Día del Maestro y es quincena, Iñaki.
9: Y es quincena, bueno, bendito sea Dios. Alex Villalbazo, Alex Cervantes, amigos de la República Mexicana. Estamos hablando hace ratito de dinero. Gracias por escucharnos en Panorama. Estamos hablando de invertir y de... Hay veces en que no puedes ni siquiera ahorrar, ¿no? Ya llega la quincena y ya estás arañando la pared.
8: No, ¿qué decíamos desde ayer, no? Que hay tantas cosas por pagar.
9: Sí.
8: Que ya cuando llegó la quincena, hoy que te llegó la quincena, ya la debes otra vez.
9: Sí. Sí, efectivamente. Sí. A veces es descontrol por nuestra falta de pericia, ¿no? Para ahorrar, pero de todas formas, las cosas suben como si fuera una montaña rusa.
8: De acuerdo. Mensajitos en el WhatsApp 5582558891915 de mayo, Día del Maestro. Frases de maestros, ¿cuál se saben? ¿Cuál les dijeron? ¿Cuál les caló? ¿Cuál les marcó? ¿Cuál les hacía reír? Hay un montón. Dana nos manda mensajito. Nos vemos en el examen final. Uy, ese examen que nadie quiere estar ahí. ¿Quién quiere estar en el examen final?
9: No, nadie.
8: Nadie, hombre.
9: Pero peor que te digan, nos vemos en la segunda vuelta.
8: No, porque es así, ya es...
9: ¿Ya?
8: Ya es el extremo de los extremos.
9: Fuera de eso, ya te vas extraordinario.
8: Sí,
9: y ya... ¿Se siguen haciendo en la UNAM los extraordinarios? Sí. A mí me tocó hacerlos en la UNAM. Todavía. Y ya después ya los hacías en la misma escuela donde estudiaste.
8: Ajá.
9: Pero antes tenías que ir a la UNAM a hacer el examen extraordinario si es que no pasabas la segunda vuelta.
8: Pero creo que tanto. Eso ya era en los extremos, ¿no?
9: Sí, sí, a mí me tocó ir a ese extremo.
8: Voy a decir algo bien sangrón, la verdad. Voy a decir algo bien sangrón. Así como Jorge Maldonado en la mañana que dijo que era niño de 10.
9: Ah, sí. ¿Tú también?
8: No, nunca fui niño de 10. Pero nunca me fui a un examen extraordinario. No supe en mi historia educativa, académica, no supe lo que era presentar un examen extraordinario.
9: Sí.
8: Siempre pasé a regularcito, pero pinche pero parejo. ¿No? O sea...
9: Mira, era una buena forma de socializar y conocer al resto de los huevones de México.
8: No, pero ¿qué necesidad de llegar a eso?
9: Sí, no, ninguna. De acuerdo.
8: ¿Qué necesidad? Si tienes chance de ir ahí, ¿no? Si no es con el examen, es con la tarea. Si no es con la tarea, es con el trabajo. De alguna manera consigues un punto extra. O sea, siempre había chance de librar ese examen extraordinario.
9: Depende también quién te tocara como maestro, porque hay maestros que... Y fíjate, esto de decir que es un maestro buenísimo, reprobó al 80%
8: no,
9: de su... No, pues es malísimo.
8: De acuerdo.
9: Es malísimo. Pero lo ponen como una maravilla,
8: sí,
9: ¿no?
8: No,
9: para
8: que
9: nada.
8: Que te toque con él, porque es bien estricto.
9: No,
8: uy,
9: no.
8: Para pasar con él, no, pues espérame.
9: Es malo. Pues eso quiere decir que no saben transmitir conocimiento.
8: Sí, no, desde...
9: Igual, el otro extremo, el Barcazo, pues que
8: vale todos 10.
9: Todos pasan.
8: Sí.
9: Ah, que ya está prohibido, ¿verdad? Reprobar, sí, cierto.
8: Bueno. Pues es que se nos vayan a traumar.
9: Ah, sí. ¿No?
8: Se nos vayan a traumar. 9:04, frase del maestro. ¿Cuál se saben? ¿Cuál les dijeron? Tráfico y clima cada 15 minutos. Mónica Villalobos.
10: Alejandro, gracias. Les comento que por trabajos de rehabilitación, las estaciones San Antonio Abad, Portales y Nativitas de la Línea 2, así como Auditorio de la Línea 7, permanecen cerradas hasta nuevo aviso. En unos minutos, más información.
9: Muchas gracias, Moni. Vámonos al panorama. Panorama nacional. Fue detenido en Zihuatanejo, Guerrero, Juan N., alias el Junior, identificado como segundo al mando del grupo Los Viagras, objetivo prioritario para el combate contra la inseguridad en la zona. La orden de aprehensión en su contra fue ejecutada por su probable responsabilidad en el delito de extorsión agravada. Cuatro inmuebles, propiedad de Roberto Borge, exgobernador de Quintana Roo, de Beto Borge, fueron embargadas por el Servicio de Administración Tributaria en reclamo por el incumplimiento de pago de impuestos federales por la cantidad de 3,897,506 pesos. Roberto Borge se encuentra preso en el estado de Morelos por delitos cometidos dentro de la función pública en el estado de Quintana Roo. Sandra Idanes N. y David Erasmo N., la administradora y el propietario del Hospital del Parque, respectivamente acusados de las muertes por meningitis en Durango, acumulan ya una nueva sentencia de 24 años de prisión por la muerte de dos mujeres a las que le realizaron una cesárea, con lo que ya acumulan 48 años de cárcel. Y ya avanzó el caso del sujeto que hizo tocamientos a una niña en una miscelánea en Jalisco, Martín Beltrán.
11: La Fiscalía de Jalisco informó que Luis Antonio N., alias El Chupón, fue vinculado a proceso por su presunta responsabilidad en abuso sexual infantil, por lo que permanecerá en prisión preventiva durante 2 años. De acuerdo con las investigaciones, los hechos ocurrieron el 7 de mayo, donde el acusado fue captado en video realizando tocamientos a una menor. El sujeto de 31 años está señalado por presunta responsabilidad en el delito de abuso sexual infantil. Fue capturado el pasado 11 de mayo durante un cateo realizado al interior de un centro de rehabilitación ubicado en la colonia Tetlán. Para Panorama Informativo desde Guadalajara, Martín Beltrán.
9: En Guadalajara nos hace el favor de escuchar a través de iHeartRadio. Autoridades ambientales en Ciudad de México firmaron un acuerdo para un mejor manejo de residuos. Isaac Castañeda.
12: Con el objetivo de fortalecer las acciones en materia de economía circular, reciclaje y correcta separación de residuos, la Secretaría de Medio Ambiente y Recursos Naturales, la Semarnat, firmó un convenio de colaboración con la Asociación Civil ECOSE. Durante el acto, representantes de ambas instituciones detallaron que el país atraviesa una situación crítica en materia de gestión de residuos, pues se generan miles de toneladas que no se someten a procesos de reciclaje. En este sentido, subrayaron la importancia de reforzar el trabajo para un mejor manejo de residuos y su adecuada separación, que por ejemplo, se volvió obligatoria en la Ciudad de México. Además, en la sede de la Secretaría se instalaron contenedores para la adecuada disposición de residuos y el fomento de una cultura ambiental sostenible. 88.9 Noticias, Isaac Castañeda.
9: ¿Y los de Motley Crue van a dar clases de hard rock en San Luis Potosí? Roberto Juárez.
13: Hard Rock se apoderará de la Feria Nacional Potosina 2026, ya que se confirmó la participación de la banda estadounidense Motley Crue en el Foro de las Estrellas como parte de su cartelera de conciertos gratuitos. El anuncio fue realizado por el gobernador de San Luis Potosí, Ricardo Gallardo Cardona, a través de redes sociales. La presencia de la agrupación forma parte de la estrategia de la FENAPO para fortalecer la oferta internacional y mantener un espacio para el rock y el metal, luego del éxito que tuvo la presentación de Marilyn Manson en la edición 2025. Además de Motley Crue, también están confirmados artistas como Yandel, Gloria Trevi, Los Huracanes del Norte y Ramón Ayala. Fundada en 1981 en Los Ángeles, Motley Crue es considerada una de las bandas más influyentes del glam metal y hard rock. Integrada por Nikki Sixx, John Five, tras la salida de Mick Mars, Vince Neil y Tommy Lee, la agrupación ha vendido más de 100 millones de discos y es reconocida por éxitos como Kickstart My Heart, Home Sweet Home y Girls, Girls, Girls. Para Panorama Informativo, Roberto Juárez.
9: 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Vámonos a los deportes con Alex Cervantes.
14: Muchas gracias, Iñaki Tocayo. La última y nos vamos. No sin antes recordarles que este sábado y domingo se jugarán los partidos de vuelta de las semifinales de la Liga MX. Mañana en la cancha del Estadio Jalisco, Chivas recibe a Cruz Azul. El empate es más que suficiente para que el Guadalajara avance a la final, debido a su mejor posición en la tabla general y a que en la ida en el Azteca empataron a dos. Y el domingo en Ciudad Universitaria, Pumas contra Pachuca. La ida la ganaron los Tuzos 1-0, así que Pumas está obligado al menos a sacar la victoria por cualquier marcador. Y por otra parte, se jugó el partido de ida de la final en la Liga Femenil MX en el estadio BBVA en la Sultana del Norte. Rayadas derrotó 1-0 al América. La vuelta será el próximo domingo al mediodía en el estadio Azul Crema. Por ahora fue todo en la información deportiva.
9: Muchas gracias, Alex. Alex Villalbazo, Alex Cervantes, Iñaki Manero, en Panorama Informativo, en 88.9 Noticias. Información que sirve por iHeartRadio. Moni Villalobos, con todo el panorama del tráfico y el clima, cada 15 minutos. Moni.
10: Hola, Iñaki, gracias. Ocurrió un percance vial en el cruce de Chilpancingo y Aguascalientes. En unos minutos, más información.

0: 9:10, panorama informativo 88.9, información que sirve. Yo soy Alejandro Villalbazo, en X, en TikTok, arroba Villalbazo 13. Los mensajitos en el WhatsApp 55 82 55 88 9. Ya lo hicieron, seguramente ya lo hicieron. ¿Y qué hicieron? Sentirse mal, agarrar el teléfono, meterse en la computadora, checar en la tableta y preguntarle a Google, o preguntarle ahora a su inteligencia artificial favorita. ¿Qué me tomo? ¿Qué hago? ¿Qué remedio?
1: Pero no entiende.
0: No entendemos. No entendemos. ¿Cuántas veces hemos hablado de no a la automedicación? Pues ahora es la autoconsulta, ¿no?
1: Sí.
0: Ahora creo que sé porque ya lo consulté con internet. Internet ya me dijo.
1: Doctor Google.
0: Claro, ya me dijo. Y como ya me dijo, ahora sí ya, pero con todas las de la ley me receto. Si antes me recetaba sin saber.
1: Ándale, ahora, ¿no? Ahora ya traigo un permiso.
0: Claro, ahora ya sé.
1: De Google.
0: Eso tiene un nombre. El estar checando todo el tiempo a través de las, de la tecnología de internet y de la inteligencia artificial, el cómo me voy a curar de aquello que me anda haciendo sentir mal, tiene un nombre y entre otros ignorancia. Mónica Barrera, adelante, Moni.
2: ¿Qué tal, Alex? Te platico. La preocupación excesiva a padecer alguna enfermedad grave se conoce como hipocondría o hipocondriasis, pero ante la inteligencia artificial se corre el riesgo de minimizar síntomas, consumir remedios caseros, incluso influenciar al paciente a abandonar o postergar tratamientos prescritos por un médico. Vamos a escuchar.
3: Por un lado pueden subestimar síntomas relevantes, por el otro sobredimensionar cuadros leves. Existe un fenómeno que se llama cibercondria, que es algo como la hipocondría, pero cibernética, donde las personas que buscan síntomas en internet pueden llevarlos a magnificar esos síntomas o esa sospecha que ya tiene desencadena de ansiedad.
2: Y así lo dijo el doctor Carlos Miguel González, especialista en medicina preventiva por el Instituto Nacional de Salud Pública. Escuchemos.
3: Cada año mueren 700,000 personas en el mundo por resistencia antimicrobiana derivada del uso indiscriminado de antibióticos. La OMS dice que para 2050 podría llegar a 10 millones de muertes al año. Se ve fomentado por el uso de este tipo de plataformas que te sugieren tratamientos a la venta indiscriminada de antibióticos y la falta de regulación.
2: Alex.
0: Oye, Moni, dice venta indiscriminada, falta de regulación, pero ahí seguimos clavados con además vacíos legales que pues poco nos importa la información que se difunde a través de internet porque muchas veces no es la información correcta, la adecuada, Moni.
2: Efectivamente, y al respecto habló el doctor Alejandro Tapia de Jesús, profesor investigador del Departamento de Salud de la Universidad Iberoamericana. Dijo que es urgente regular el contenido de internet y de la inteligencia artificial. Vamos a escuchar.
4: Sí existen vacíos legales, buscan regularizar algunas normas oficiales que reconocen los softwares como dispositivos de apoyo en el servicio médico. Estos softwares tienen que pasar por una serie de procesos de validación, confiabilidad, no tienen esta regulación.
0: Oye, Moni, te dejo la pregunta, entre otras, ahorita que regresemos del corte. ¿Es cierto que incluso algunos laboratorios, algunas farmacéuticas están alimentando algoritmos para que tú encuentres eso que ellos quieren que encuentres? Son las 9:15.
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0: 9:20, panorama informativo 88.9, información que sirve. Yo soy Alejandro Villalbazo, en X, en TikTok, arroba Villalbazo 13, mensajitos en el WhatsApp 5580-255-889. Ahí estamos nosotros, clavados y metidos, preguntándole a Internet, a la inteligencia artificial, a Doctor Google, ¿qué hacemos, no?, con aquello que nos anda causando malestar. Y por el otro lado hay quien dice que el algoritmo ya está bien manejadote. ¿Para qué? ¿Para que sigas ahí?
1: Que incluso, bueno, ya especulando un poquito, dicen algunos médicos que tiene que ver con ciertas guerras de farmacéuticas también, ¿no? O sea, hay varias cosas que ensucian la información que puedes encontrar. Porque lo que sí es cierto es que a veces tú tecleas a una inteligencia artificial sobre cierta enfermedad, te da ciertos datos. Y cuando buscas en otra inteligencia artificial, te dan datos distintos. O si esperas cierto tiempo, te van a dar datos contrastantes. Entonces esto le resta seriedad, ¿no? Nada más es cuestión de buscarle tantito. ¿No?
0: Pues sí.
1: Ir al médico.
0: Pues sí.
1: Porque para eso están.
0: En la lógica.
1: Sí.
0: Pero es más fácil, ¿no?
1: Claro.
0: Preguntarle a Internet. Moni.
2: Claro que sí. Vamos a escuchar nuevamente al doctor Carlos Miguel González, especialista en medicina preventiva por el Instituto Nacional de Salud Pública. Dijo que existen diversos mecanismos de publicidad. Vamos a escuchar.
3: Aproximadamente el 77% de las personas que ya tienen un diagnóstico, recibieron por parte de un profesional de la salud un diagnóstico, hacen consultas en Google y como inteligencia artificial, o le dan seguimiento para conocer los potenciales riesgos, alternativas de tratamiento.
2: Y bueno, dicen que no pagamos con dinero, sino con otra cosa. Vamos a escuchar.
4: No pagamos con dinero, pagamos con información sobre quiénes somos. Ese perfilado se vende a las grandes industrias, en este caso a las empresas farmacéuticas, compran segmentos de información de los perfiles de los usuarios de estas plataformas y les permite vender sus productos en el momento en el que más lo necesitan.
2: Doctor Héctor Galván, presidente del Grupo de Expertos de Hipertensión Arterial, ¿existe publicidad digital segmentada? Es necesario verificar que el anuncio o las campañas no sean pagadas. No hay transparencia, dice, y no se puede comprobar si algunos influencers reciben compensaciones por parte de la industria farmacéutica. Vamos a escuchar.
5: Muchas personas consultan primero el internet o la inteligencia artificial antes que a un médico. Puede tener un arma de doble filo. Primero, puede motivar y vaya rápidamente al médico. También puede generar que el paciente se automedique. La OMS ha advertido que la inteligencia artificial pues sí requiere que se gobierne, ¿no?, a través de las redes sociales.
2: Alex,
0: ¿qué opinión o cuál es la opinión de la Secretaría de Ciencia, Humanidades, Tecnología e Innovación, Moni?
2: Platicamos con Leonardo Herrera, doctor en química con especialidad en diseño de fármacos e inteligencia artificial. También es investigador y profesor de HS Estudios Farmacoeconómicos e investigador nacional por parte precisamente de la Secretaría de Ciencia, Humanidades y Tecnología e Innovación. Vamos a escuchar.
6: No hay evidencia suficiente que las farmacéuticas alimenten secretamente los modelos de inteligencia artificial, recomiendan medicamentos, utilizan estrategias de marketing digital, de publicidad programática, tú eres diabético, toda su marketing de la industria farmacéutica se va a dirigir hacia ti mediante un algoritmo de inteligencia artificial.
2: Así, el especialista dijo que el vacío legal, lo que no está regulado y utilizamos en la inteligencia artificial generativa para encontrar información de automedicación, bueno, es porque es muy difícil legislar eso y sí, van a seguir los vacíos legales. Estos chatbots, es decir, dicen visite a su médico o es responsabilidad de quien consume y recomienda algún medicamento. Y ahí hay un sesgo digital alfabético. También Leonardo Herrera, doctor en química con especialidad en diseño de fármacos e inteligencia artificial, reiteró lo siguiente. Vamos a escuchar.
6: Exacerben o minimicen todo lo que sientes, que la FDA, la Organización Mundial de la Salud, han visto que 4 de cada 10 personas hacen uso de una inteligencia artificial para autodiagnosticarse. Tiende a creer lo que dice esta inteligencia artificial porque habla bonito, escribe bonito, dice las cosas muy estructuradas y a veces cree que sustituye a su médico para tener el diagnóstico.
2: El panorama, Alex.
0: Oye, Moni, creo que Iñaki ya daba la conclusión del tema. Aquí lo importante es, algo te duele, te sientes mal, no andas al 100, ve al doctor.
1: Para eso están, ¿no?
0: Para eso estudiaron. El doctor te dirá qué te tomas, qué no, claro, te tomas, con qué frecuencia, durante cuánto tiempo el tratamiento.
1: Un Una máquina además no va a conocer tu historial médico tampoco.
0: Incluso hay doctores que te dicen, y mira, yo digo que tienes esto, ahora quieres una segunda opinión, pues visita otro médico.
1: Claro.
0: Imagínate si ellos tienen esa capacidad de reflexión y de autocrítica, y tú consultando 5 o 6 páginas en internet, que quién sabe qué te va a decir una y qué te va a decir la otra.
1: Google te va a hacer análisis, ¿no?
0: No.
1: De química sanguínea y de orina, y de, pues no. Entonces, tengan mucho cuidado, verás.
0: Sí, ese creo que es el, como siempre que hablamos de automedicación y ahora de autoconsulta, el consejo es, ve al doctor, te sientes mal, ve al doctor.
1: O una de dos, o te vas a sentir pues, que no pasó nada y porque dice Google que no tengo nada,
0: uh-huh.
1: O ya, según tú ya estás a 2 minutos de morirte, ¿no? O sea, puede ser cualquiera de las dos cosas. Te puedes disque enterar por medio de las redes sociales.
0: ¿Y cuánta gente no es vive con esta sugestión?
1: ¡Claro!
0: Que como ya se lo dijo internet, entonces sí, si estaba mal, se siente morir.
1: Se siente peor. Sí. Y no es ningún placebo. Entonces, sí, de verdad, no es broma.
0: Uh-huh. Y la consulta, el enterarte, informarte, lo que quieras. Ve al médico. Incluso llevas tus dudas, ¿sabe qué doctor leí qué? Uh-huh. ¿No? Esto, el otro, aquello, pues sí. ¿No?
1: Y el doctor se va a reír de ti.
0: De acuerdo, decir, no importa. Oiga, pero se lo compartes incluso, claro. ¿No? Pero ve al médico. Son las 9:25.
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1: 9:30, panorama informativo 88.9, información que sirve. Yo soy Alejandro Villalbazo en X, en TikTok, arroba Villalbazo 13. Los mensajitos en el WhatsApp 5580-255-889. Mensajitos para platicar de las frases de los maestros. Es el Día del Maestro, 15 de mayo. Y en su día estamos recordando aquellas cositas que nos soltaban los maestros o que sueltan en las escuelas. Julieta, por ejemplo, esta es común, Julieta. Al que vea copiando le quito el examen.
2: Sí.
1: Es que ¿quién no le echó un ojito al examen?
2: Una vez, sobre todo si te sentabas. ¿Y sabes cuáles eran los lugares más apreciados? Los que estaban al lado de, pues, de la lumbrera, ¿no? De
1: sí,
2: que estudiaba.
1: Claro.
2: Y sacaba asiento al tiempo.
1: Sí. ¿No? Y por abajo sí. Le pateabas la banca, ¿no? Sí. Muévete.
2: No, había que llegar al cinismo de decir, oye, güey, escribe bien, ¿no? Tienes una letra horrible, ¿no?
1: Sí, claro. Digo, ya de plano en aquellas, porque ocurre, digo, no voy a decir nada que no ocurra, ¿no? Te esperas. Ya terminó tu cuate, o tu novio, novia, o, y de pronto termina, y como domina la clase, le pasas tu examen en blanco, te lo responde, te lo regresa, y lo entregas. Pues sí, sí se ocurre. Aunque el maestro esté ahí, según viendo todo, se le alcanzan a ir de esas, ¿eh?
2: Sí, o qué tal el Celso Piña de los exámenes, ¿no? Que eran los que hacían los acordeones, pero maravillosamente bien. Uh-huh. Hacer un acordeón era una obra de arte,
1: sí.
2: Y además te ayudaba a estudiar, fíjate, sí. Cuando hacías el acordeón, había veces en que no necesitabas sacarlo, porque ya te lo habías aprendido el momento de hacerlo, y ya estaba repasando.
1: Sí.
2: ¿Está bien?
1: Sí, porque pues incluso como estrategia te servía.
2: Claro.
1: Pero pues si te lo llevabas al examen, te cachaban.
2: Bye.
1: Pues te llamabas.
2: Así es.
1: Te llamabas. Las chavas que se ponían todo el acordeón en las piernas, ¿no? Se escribía en el libro, en los muslos.
2: Y a ver, levántale la falda.
1: Sí,
2: a ver
1: no hay forma.
2: No, era imposible entonces y ahorita menos. Entonces, olvídate.
1: Pero eso existe, sí.
2: Ah, no, claro. Por supuesto.
1: Sí.
2: Por supuesto. Aprovechándose de, ¿no?
1: Hoy, ¿cómo estará con el tema de la tecnología?
2: ¿El copiadero?
1: El asunto del acordeón tecnológico. ¿Existirá el acordeón tecnológico?
2: Es pues muy probable.
1: DVD, ¿no? Pues sí.
2: Es muy probable. Hubo un cuate que agarró su reloj, un reloj viejo de su papá, y lo vació, y con el mecanismo del reloj, hacía pasar el acordeón por la carátula del reloj. Entonces estaba haciendo el examen y como que le daba cuerda al relojito, e iba pasando el acordeón y iba.
1: No quiero darle ideas a nadie. Ese cuate era un genio.
2: Ah, no, desde luego era un Da Vinci. ¿No?
1: Ese cuate era un genio.
2: Sin duda alguna. Del mal, pero un Da Vinci.
1: Con la educación en línea, a distancia. Y también está, ¿no? Fácil. Muchos dirán, no, porque ya te piden reconocimientos y hay candados y no te puedes levantar y tienes que estar a la cámara. Un montón de cosas así, pero sin duda siempre será más fácil.
2: No, y ahorita ya andan buscando pues audífonos, los chavos que traigan un audífono, que no le estén soplando por otro lado, vía telefónica, en fin, ¿no? Ahorita hay miles de cosas.
1: Sí, el acordeón digital, cuéntenos si es que saben algo. 9:33, tráfico, clima cada 15 minutos. Mónica Villalobos.
3: Alejandro, gracias. Les comento que por trabajos de rehabilitación, las estaciones San Antonio Abad, Portales y Nativitas de la Línea 2, así como Auditorio de la Línea 7, permanecen cerradas hasta nuevo aviso. En unos minutos, más información.
2: Gracias, Moni. Vámonos al piso de remate de la Bolsa Mexicana de Valores y a ver con qué nos salen hoy. ¿Cómo estás, Marinés Camacho? Buenos días nuevamente.
4: Bien, gracias, Iñaki. Buenos días. La Bolsa Mexicana de Valores está perdiendo 1.63%, retrocede 1.128 puntos y lleva el índice de precios y cotizaciones a las 68.994.91 unidades. El dólar Iñaki en los bancos se compra esta mañana en 16 pesos 82 centavos y se vende en 17 pesos 76 centavos, mientras que el euro 19,91 pesos a la compra, 20 pesos 51 centavos a la venta. el precio promedio de los combustibles a nivel nacional, el litro de la Magna, 23 pesos 67 centavos, la Premium, 28 pesos con 44 centavos, y el litro del diésel, 27 pesos con 48 centavos, mientras que la mezcla mexicana de exportación es de 104. dólares por barril. Iñaki, son los números esta mañana. Muy buenos días.
2: Gracias, María Camacho. 12:30 de la tarde, el cierre de la Bolsa Mexicana de Valores, aquí en tu casa, en 88.9 Noticias, y así se queda para el resto del fin de semana, hasta el siguiente lunes. Y toda esta información en iHeartRadio, bajas gratis la aplicación, buscas 88.9 Noticias, y te enteras de todo nuestro contenido prácticamente en tiempo real. ¿Cómo va el tema de los maestros en Ciudad de México? ¿Si bloquean o no bloquean? Mi amigo René Ponce, porque ya son las 9:35. ¿Cómo estás? Buenos días.
0: ¿Qué tal, mi amigo Iñaki? Pues apenas está llevándose a cabo ya ahora sí el cierre completo de Rivera San Cosme en ambos carriles. Esto en dirección, sabemos, hacia lo que es el Zócalo capitalino. Son alrededor de 500 más o menos maestros de la Coordinadora Nacional de Trabajadores de la Educación que habían anunciado que marcharían a partir de las 9:00 a.m. Sin embargo, pues se ha ido retrasando poco a poco esta concentración, que cabe decirlo, Iñaki, la verdad es que se ven muy pocos maestros en comparación con otros años que nos ha tocado cubrir la misma marcha. Pues la verdad es que en esta ocasión son mucho, mucho menores a otras ocasiones. Y bueno, recordar, ellos avanzarán por todo lo que es Rivera de San Cosme, su continuación Avenida Tenochtitlán y posteriormente Avenida Hidalgo, cruzarán el eje central, entrarán por 5 de mayo hasta lo que es el Zócalo capitalino, donde se espera que lleven a cabo pues una especie de meeting. No habrá en este caso plantón, pero sí darán posicionamientos una vez lleguen a la Plaza de la Constitución, Iñaki.
2: Y que también habían amenazado con hacerlo en otras plazas en el interior de la República. Vamos a ver si también cumplieron con esto. Las 9:36, vamos a Jalisco, porque continúan los golpes contra la delincuencia en Internet. Martín Beltrán.
5: La Secretaría de Seguridad de Jalisco oficializó la puesta en marcha de la Policía Cibernética, unidad especializada que ya logró la inhabilitación de cerca de 40 sitios web presuntamente vinculados con actividades ilícitas. Explica que entre las páginas bloqueadas se encuentran portales relacionados con la venta ilegal de armas de fuego y sitios utilizados para el reclutamiento criminal mediante engaños. La nueva corporación inició operaciones con 20 elementos especializados en informática y ciberseguridad. La meta es ampliar la plantilla hasta alcanzar 50 integrantes. Para Panorama Informativo desde Jalisco, Martín Beltrán.
2: Continúan también los esfuerzos para combatir la desnutrición aguda infantil. Moni Barrera.
6: Con el objetivo de fortalecer las capacidades del personal del Sistema Nacional de Salud y avanzar hacia la erradicación de muertes prevenibles en menores de 5 años, la Secretaría de Salud inauguró el Taller Nacional de la Estrategia para el Manejo de la Desnutrición Aguda Infantil, Nutriendo Futuros Saludables. A través de un comunicado se informó que la desnutrición aguda infantil tiene efectos profundos en la mortalidad y morbilidad de niños. Está asociada a enfermedades diarreicas, respiratorias, desplazamientos, carencias y pobreza. En 88.9 Noticias, Mónica Barrera.
2: En el panorama de los espectáculos, Dua Lipa anunció el lanzamiento de la película sobre su presentación en México. Roberto Juárez.
7: La cantante británica Dua Lipa anunció el estreno de End of an Era Live from Mexico, una película concierto grabada durante sus presentaciones en el estadio GNP, como parte de su gira Radical Optimism Tour. El proyecto permitirá revivir la energía y conexión que tuvo con el público mexicano durante sus shows en la capital. El concierto se estrenará el próximo 21 de mayo de 2026 a través del canal oficial de YouTube de Dua Lipa, mientras que el álbum en vivo llegará a plataformas digitales un día después, el 22 de mayo. El anuncio estuvo acompañado de un video con imágenes de sus conciertos en CDMX y momentos junto a sus fans mexicanos. Durante las presentaciones, la artista interpretó éxitos como Levitating, Houdini, Turning Season y New Rules, además de sorprender al público cantando temas en español. Para 88.9 Noticias, Roberto Juárez.
2: 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Vamos al comentario deportivo con Toño de Valdés. Hola, Toño.
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10: ¿Qué tal, amigos de Panorama? Un placer saludarles. Todavía no sabemos cómo le va a ir a Brasil en el 2026, pero ya tomaron la decisión en la Confederación Brasileña y Ancelotti se queda hasta el 2030. El técnico italiano, uno de los más reconocidos actualmente a nivel internacional, estará trabajando con la verde amarela. Hay que recordar los muy buenos resultados que ha tenido el técnico de 66 años. Ha tenido grandes equipos. Por supuesto, lo que logró en el Real Madrid recientemente fue espectacular. Lo que hizo también con el Milán fue muy, muy bueno. Y vamos a ver ahora, tiene poco tiempo realmente con Brasil. Han tenido pocos partidos. Ya veremos cómo responde la escuadra brasileña, el Scratch. Por lo pronto, están en el grupo C. Van a enfrentar a Marruecos, a Escocia y a Haití. Deben de pasar sin mayores problemas a la siguiente fase, pero ya cuando vengan los partidos de vida o muerte, veremos realmente cómo está el conjunto de Brasil para realmente considerarlo como uno de los candidatos para llevarse el título. Pero insisto, ya la conferencia

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2: ¿Qué cosas tiene la vida, no? Imagínense, es tradición en los mundiales, en Rusia, en Sudáfrica, Corea, Japón. Tradición. ¿Cuántos mexicanos van a viajar? Y los mexicanos son esperados en los mundiales de fútbol para poner el ambiente. Porque llegaron 40,000, 50,000. Y van a apoyar con todo, y no solo a la selección mexicana. Porque van a poner la fiesta.
3: A quien se deje, sí.
2: Y les decía qué cosas tiene la vida, ¿no? Porque hoy que el mundial es aquí, y los mexicanos están lejos del mundial. Estamos lejos del mundial. Estamos lejísimos de un partido inaugural. Estamos lejísimos de tener una serie para los tres partidos de la fase de grupos. Estamos lejísimos de un boleto para 16avos o para octavos o para cuartos de final. No hay manera, y no hay manera, porque no hay dinero que alcance para pagar un boleto en tu país para ir a un partido del mundial. Cuando, regreso al ejemplo, cuando en los mundiales donde se jueguen, si hay una afición que es esperada, es la afición mexicana. Y cuando se trata de hacer el conteo, siempre aparecemos en el top 3 de las aficiones que más viajamos a otras partes del mundo, Iñaki.
3: Es increíble, ¿no? Habrá gente que diga, miren, por mí hagan el mundial en las Islas Fiji. Pues a mí no me va a alcanzar. O sea, de todas formas lo voy a seguir viendo en tele como en otros eventos. ¿Por qué no? O sea, no hay forma de participar dentro de la fiesta.
2: Pero aún así hay gente que con todo el esfuerzo del mundo ya lo agarró parte de su vida de vacaciones.
3: Sí.
2: Cada 4 años el ahorro para ir al mundial.
3: Sí.
2: Bueno, pues hoy ellos no pueden ir a un partido en México.
3: También reconocen que no.
2: No.
3: Está imposible.
2: Imposible pagar un boleto. Marinés Camacho, buenos días, Marinés. Marinés.
4: Hola Alejandro, ¿cómo estás? Muy buenos días al auditorio. Pues estamos a 27 días de que...
2: Pues ya nada más te dio tiempo de decir el buenos días, Marinés. Mejor si quieres vámonos a la pausa y regresamos ahorita y nos cuentas todo el numerito de por qué no. No, ¿por qué no? Habrá mexicanos en el Mundial en México. 9:45.
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3: Para las 10, recta final, panorama informativo 88.9, información que sirve. Yo soy Alejandro Villalbazo en X, en TikTok, arroba Villalbazo 13, mensajitos en el WhatsApp 55 82 55 88 9. Fútbol, campeonato mundial en México y sin mexicanos. Marinés Camacho.
4: Alejandro, buenos días. Iñaki, estamos a 27 días de que arranque esta justa futbolera y la emoción, el entusiasmo de los mexicanos, pues no se percibe. Esto debido a los altos precios de los boletos. Esto lo reveló un estudio de la Agencia de Investigación de Mercados, Evidence, que nos dice, Alejandro, que la afición principal, la que prende, no va a asistir a estos partidos ante lo caro que están estos boletos, como lo explica Omar Estrada. Él es el director ejecutivo de la firma.
5: Solo el 2%, aún en marzo de 2026, declaraba que tenía esperanzas de comprar un boleto. El 51% decía que ve imposible asistir ya en un mundial. Y es el costo de reventa hoy para el partido de inauguración en primeras filas del estadio, 1,000,000 pesos. El costo promedio de los tickets de boleto no baja de los 50,000 pesos, 584% más caro que haber viajado al otro lado del mundo a ver un partido de fútbol de la selección en Qatar.
4: Alejandro, en conferencia que organizó el Consejo de la Comunicación Voz de las Empresas, pues Omar Estrada explica que ante estos costos, los mexicanos verán los partidos en casa.
5: Es que será de los family and friends. Vamos a vivir en la carnita asada en nuestras casas, conviviendo con nuestros amigos o nuestras familias. El 78% de los mexicanos de octubre a la fecha sigue manteniéndose en 78% ver los partidos en casa a nivel resignación. Es el 33% con familiares, el 26% en amigos y solamente en mayo de 2026 sale el dato del 2% planea, aspira o va a poder tener acceso a un partido de fútbol en México o en el extranjero.
4: Alejandro agregó que otro dato que destaca este estudio es que hoy la afición mexicana no está emocionada con esta fiesta del fútbol. Vamos a escuchar por qué.
5: Hoy no tenemos un emblema, una marca, algo que nos prenda. Y vean estos datos, ¿no? El tema es que no está prendido. Y en la pregunta, ¿qué vemos? Hoy hay emoción, pero no hay euforia que se ha despertado en la afición.
4: Dijo que todo lo anterior, Alejandro, se combina para estimar que la fiesta, pues, va a ser sin mexicanos. Escuchemos.
5: Dado la cobija, esta imagen de la selección, los precios son muy caros, parece que está privatizado y empieza a entrar en un terreno un poco peligroso a la gentrificación según la visión de la gente, ¿no? Entonces no hay nada que esté siendo para el mexicano. Vemos que hay un stand-back emocional.
4: Pues Alejandro, lo que dice este estudio en donde, bueno, pues los mexicanos, pues esos que prenden el ambiente, que siempre están presentes viendo estos partidos, no lo van a hacer porque no les alcanza para comprarse un boleto. Alejandro.
3: Sí, insistir, ¿no? Incluso aquellos que han viajado o que ya tienen un récord de asistencia, 2, 3 mundiales, porque termina uno y están ahorrando para el otro, hoy no pudieron, estando en su país. Hoy no pudieron porque, nada más porque el precio de los boletos está inalcanzable. Y efectivamente todo lo demás que escuchamos, Iñaki Marínez, pues creo que ahí está el termómetro. No se siente, no se vibra esto de hoy estamos a 36 días, ¿no? Ahorita les digo el número exacto para que empiece.
6: 27.
3: ¿Cuántos? ¿Sí?
4: 27.
3: 27, tiene razón. Ya 27 días. Estamos a 27 días y no sientes esta...
6: esa efervescencia, ¿no? Ese gustito, ¿sí?
4: Se decía en la conferencia, chicos, que el mundial más recordado en México es el del 86, que había figuras, que había emoción, que había canción, que todo mundo sabía quién era la mascota o el emblema de ese mundial. Ahora tú les preguntas, no saben ni qué significa, y tampoco ven una estrella importante del balompié mexicano.
3: Creo que ese es un punto determinante. Aquí lo hemos platicado varias veces, ¿no? Y hemos hecho incluso la pregunta, ¿para ti quién va a ser o...? ¿Te sabes los nombres de los jugadores de la selección?
6: Los convocados. Javier Aguirre, dime quiénes son.
3: Entonces...
6: Y antes te los ponía así, sí, al dedillo. Los ves de memoria.
3: Pero a todos,
6: ¿no? Y te los encontrabas en las tapas de los refrescos, hasta en el cereal.
3: Bueno, no sé, nada. Incluso, a lo mejor yo aquí tengo el pulso equivocado, pero... Creo que incluso hasta con el llenado del álbum, las estampitas, sí, y el intercambio de estampitas, ha estado medio flojo el tema. Sí, no, sí, sé, insisto, a lo mejor tengo yo ahí otro parámetro.
6: Salvo Mariana Santiago, creo que
3: le está dando rudo, ¿ah?
6: Que le está dando rudo.
3: Sí, pero no, pero está yo tampoco ese... Veo, sí. No, que todo el mundo traiga las estampitas.
6: Oye, salió también la de Messi, te la cambio por 10 de... ¿No?
3: Claro. ¿No? Entonces, nada. Sí, está frío y ya 27 días... de que juegue México el primer partido contra Sudáfrica. Yo creo, ¿no?, que ahí es cuando vamos a reventar, yo creo que ahí es cuando vamos a vivir ya de manera distinta, pero ya para entonces... No, y ya, pues ya, sí, ya. Cada quien en su casita, ¿no? Cada quien en su casita, preparando algo, reuniéndose con unos amigos, con algunos de la familia, para pues poder estar a tono, ¿no?
6: No, me acuerdo que calcomanías de Juanito 70, uh-huh, 1970, uh-huh, estaban pegadas en todas las casas. Todo el mundo tenía en su cuarto una calcomanía de Juanito 70 pegada ahí en la ventana.
3: Ayer también estaban pegando calcomanías, pero de narcopolíticos.
6: Sí, exacto. Fíjate qué diferencia de país.
3: De narcopolíticos, ¿no? Y sí, así hechas como las de las estampitas, ¿no? Para ir y...
6: Y qué bueno, y, también.
3: Sí, no, desde luego.
6: Por supuesto, qué bueno.
3: No, genial.
6: Y detrás y qué gran de ellos idea. Venían los porristas del régimen quitándolas, ¿no?
3: Sí, pero...
6: Y hay gente que las
3: pero sigue poniendo. Pero quita una y te van a poner 10, porque así ya es. La gente está en esta inercia también, ¿no? Sí. Y ahorita la estampita, la más cotizada, pues la del narcogobernador Rubén Rocha. Esa es la cotizadísima, ¿no?
6: Que también hace que apartes un poquito la mente de, pues, el tema del fútbol y demás. Uh-huh. Pues la gente está muy enojada también.
3: Entonces, bueno, pues... ¿Ya compraste tu playera? ¿Ya tienes tu playera, María?
6: Yo tengo la mía, sí.
4: ¿Mandé?
3: ¿Ya tienes tu playera de la selección o no?
4: Ay, claro que no.
3: Claro. ¿Ve?
4: No.
3: ¿Ve? Hablando de frialdades, no, Marinés.
6: Hablando de falta de...
4: Y tampoco te emociones ningún jugador. Que no hay con queso. Nada. No, yo no, yo paso. Yo soy de las que no.
3: ¿Qué, güey? ¿Tú, Inés? No, ya
6: fuiste. A mí me regalaron la mía.
3: Ah, sí. Ya sí.
6: Sí, bien, me la regalaron. Sí, porque ya están caritas.
3: ¿Para qué? Muy para caras.
6: Tres y nos vamos de vacaciones.
3: Sí, muy caras. Yo ayer fui a comprar la mía.
6: ¿Compraste la negra o no?
3: Sí, la negra.
6: ¿Sí la encontraste?
3: Sí. Muy padre, la verdad. Pero sí,
6: está muy bonito.
3: Sí, Marines, tiene razón. Muy cara y pues sí duele el codo, pero pues le entré, caí en el tema. Muy bien. Ya nos vamos. Gracias, Marines. Gracias, Iñaki.
6: Gracias. Hasta lunes, si Dios quiere. Gracias.

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3: Muy buenos días. Viernes, quincena, día del maestro. ¿Cómo están? ¿Cómo durmieron? ¿Cómo amanecieron? Te saludo en la cabina de 92.7 Mix, 80s, 90s y más. Soy Alejandra Luna y con ustedes desde los buenos días, hasta el buen provecho a las 2 de la tarde. Nos conectamos right now in this moment con la aplicación de iHeartRadio, dándole los buenos días también a la República Mexicana y Estados Unidos. ¿Cómo salieron de casita? ¿Bien? Con lonche, sin lonche, bañada, bañado, despeinado, tendieron la cama. Tiene que ser con esas ganas de que te vaya súper bien. Aunque estemos pasando por un mal momento, bueno, pues a veces ese mal momento tenemos que afrontarlo de la forma más positiva para que salga lo mejor posible. El sueño de todo fan de los Beatles se hace realidad. El mítico número 3 de Savile Row abrirá sus puertas repleto de material nunca visto. ¿De qué se trata? Ahorita te lo cuento. Vamos a iniciar ya con muy buena música. Ya no puede esperar y es algo de Outfield y esto que es All the Love in the World. Escuchas aquí en 92.7 Mix, 80s, 90s y más. Yo soy Alejandra Luna y son las 10 de la mañana en punto. Iniciamos.

0: el rey del pop, Michael Jackson, You're Not Alone, nos regala este tema en 1995. Lo escuchas aquí en 92.7 Mix, 80s, 90s y más. Soy Alejandra Luna y te acompaño hasta las 2 de la tarde. También puedes escucharme en la aplicación de iHeartRadio, contactar conmigo en mi Facebook, Alejandra Luna, en 92.7 Mix, o sigan el oficial que es Mix FM. Viene más música, Lionel Richie, Cranberries, The Doors, para hoy viernesito, ¡qué rico! Vienen nuestras Mix News, lo más reciente de tus leyendas, y la verdad es que un fuerte abrazo, pues el reconocimiento, por supuesto que sí, a todos los maestros. Porque yo sí tuve maestros que fueron increíbles conmigo. Y hoy se festeja el Día del Maestro en México, en Colombia y en Corea del Sur. Instituido en México en 1917 para rendir homenaje a la labor docente. Pásensela muy padre, diviértanse, si ya lo sabemos, a la pachanga total. Y luego en viernes. Tiene más información, sigue conectando conmigo. Soy Alejandra Luna y escuchas 92.7 Mix, 80s, 90s y más.
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0: Luisa Carrandi.
1: El estreno de la película biográfica de Ozzy, Sharon Osbourne, está previsto para 2028. Pete Townshend vende su nombre, imagen y derechos musicales en un nuevo acuerdo. Madonna, Shakira y BTS encabezarán el espectáculo de medio tiempo de la final del torneo internacional de fútbol. La película Dua Lipa, en vivo desde México, se estrenará el 21 de mayo en el canal de YouTube del artista. El director de Batman Parte 2 confirma el reparto de Scarlett Johansson y Sebastian Stan. Paris Jackson gana la batalla legal y recupera $625,000 en bonificaciones pagadas a abogados.

0: Este éxito de Guns N' Roses, Welcome to the Jungle, lanzado en el 87. De esas canciones que agradecemos por existir. Yo soy Alejandra Luna y estás escuchando 92.7 Mix, 80s, 90s y más. Saludos también en la aplicación de iHeartRadio. El sueño de todo fan de los Beatles se hace realidad en el mítico número 3 de Savile Row, que abrirá sus puertas repleto de material nunca visto. ¿De qué se trata? Bueno, los visitantes podrán disfrutar de la recreación del estudio original donde se grabó el álbum Let It Be, además de tener a su disposición materiales inéditos de la banda. Esto es un museo. Los fanáticos de ellos están felices porque abrirá sus puertas al público por primera vez, convertido ya en museo más especial de lo que ha tenido de The Beatles. Y esta localización es una de las más famosas de la historia de la música, ya que en las sedes Apple Corps, el estudio de grabación de Let It Be y el escenario del mítico concierto en la azotea. Ahorita te doy más detalles, quédate conmigo. Yo soy Alejandra Luna y estamos conectando en 92.7 Mix, 80s, 90s y más.
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0: Escuchemos algo de Tatú aquí en 92.7 Mix, 80s, 90s y más. Faltan 10 minutos para las 11 de la mañana. Soy Alejandra Luna y gracias si estás conectada a la aplicación de iHeartRadio. Bueno, así que todos los fans de The Beatles, felices, porque el museo que está pronto a abrir se va a estrenar, pero en el 2027, porque ahorita está todo preparándose para que quede perfecto. Además de poder disfrutar de una de las ubicaciones más emblemáticas de la música global en pleno centro de Londres, este edificio contará con 7 plantas habilitadas, llenas de material inédito. Sin duda alguna, una experiencia obligada si eres un verdadero fan de los Beatles. Así que bueno, ya lo saben, el número 3 de Savile Row es la capital inglesa y ya forma parte de la historia de la cultura pop, porque pronto será un museo en pro de The Beatles. Yo soy Alejandra Luna y sigue conectando conmigo en 92.7 Mix, 80s, 90s y más.
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2: Mex, mex, mex. 11 de la mañana en punto. Conectamos en 92.7 Mix. 80s, 90s y más. Yo soy Alejandra Luna. Y también puedes escucharnos descargando la aplicación de iHeartRadio. Saludos a todo Puerto Vallarta, alrededores. ¿Cómo están? Es viernes, quincena, Día del Maestro. Muchísimas felicidades a todos ellos, por supuesto que sí. Vamos a rebobinar en el tiempo con este material de Girls, Girls, Girls, de Motley Crue, que un día como hoy fue lanzado. Mientras, iniciamos con algo de Aja, aquí en 92.7 Mix, 80s, 90s y más. Yo soy Alejandra Luna. ¿Listos? Buenos días. Iniciamos.

0: Escuchamos a Lenny Kravitz en este segundo tema. Aquí en 92.7 Mix, 80s, 90s y más, las 11 de la mañana con 8 minutos. Muchos saludos en la aplicación de iHeartRadio. Están llegando saluditos. Ahorita los vamos a escuchar. Gracias desde cualquier parte de la República Mexicana y de Estados Unidos. Bill Collins, Bon Jovi, Roy Orbison llegarán a tus oídos en unos minutitos. Hoy rebobinamos en el tiempo. Motley Crue, lanzan Girls, Girls, Girls. Este material de 1987, que contiene un sonido con más blues que los discos anteriores de la banda, e incluye grandes éxitos. Existe una controversia sobre si este álbum llegó o no al puesto número uno en los Billboard. ¿Pero por qué? Ahorita lo platicamos. Soy Alejandra Luna y estamos conectando en 92.7 Mix, 80s, 90s y más.
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4: 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Voy por unas personas. Saludos a todos los mixeros de Vallarta.

0: Algo de Kansas llegó a tus oídos aquí en 92.7 Mix, 80s, 90s y más. 11 de la mañana con 29 minutos, yo soy Alejandra Luna y muchas gracias si estás en la aplicación de iHeartRadio. ¿Cómo estaba Motley Crue 1987 cuando lanzan un día como hoy Girls, Girls, Girls? Este disco que contiene un sonido con más blues, pero que existe una controversia. Si este álbum llegó o no al puesto número uno en Estados Unidos. Y en la semana en que se pensó que Girls, Girls, Girls sería el primero en la tabla, el álbum Whitney, el segundo álbum de Whitney Houston, entró a la tabla en el puesto número uno. Pero el tercer sencillo del álbum, You're All Need, también causó controversia, porque a pesar de ser una balada romántica, la letra cuenta la historia de un asesinato. Entonces, para la gira de este álbum se eligió a la banda, pues, nueva que estaba en aquel momento, que era Guns N' Roses, como los teloneros. Fue una gira locada, pues, entre muchas cosas, ¿no? Entonces, todo esto giró en torno a este material. Whitney Houston, Guns N' Roses, Motley Crue. Sin embargo, el tema Girls, Girls, Girls sigue siendo ya un verdadero clásico y sigue en el gusto de toda la gente y se lanzó un día como hoy. Soy Alejandra Luna, 11 de la mañana con 30 minutos, conectando en 92.7 Mix, 80s, 90s y más.
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0: Escuchas a Donna Summer aquí en 92.7 Mix, 80s, 90s y más. 10 minutos para que sea el mediodía. Sí, soy Alejandra Luna y con ustedes hasta las 2. Ya viene nuestra sección de Mix en tu coche, saludando y consintiendo a todos aquellos que van al volante, por supuesto, con mucha información, muy buena música y acompañándote, pues, ya sea en el tráfico, en el solecito, bien, vas de paseo, vas llegando a Puerto Vallarta, estás trabajando. Y ahorita vamos a platicar como David Bowie, un dios de otro mundo que admiraba a su mayor fan, George Michael. Las dos leyendas compartieron escenario en varias ocasiones, aunque nunca actuaron juntos. Ahorita te platico de qué se trata. Así que prepárate, prepara tu aplicación de iHeartRadio, nuestra línea de contacto, porque puedes pedirme una cancioncita, mandar saludos, o bien mi escudería Mix, decirme cómo están las calles de Puerto Vallarta y alrededores. Saludos hasta Bahía de Banderas, por supuesto que también. Quédense escuchando 92.7 Mix, 80s, 90s y más.
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3: Muy buenas tardes. Ya llegamos al mediodía. ¿Cómo están? ¿Cómo les fue su mañana? Ya entramos en el tarding. Ya se acabó el morning. Ya es viernes 15 de mayo, Día del Maestro. Muchas felicidades. Yo estoy transmitiendo en vivo en la cabina de 92.7 Mix, 80s, 90s y más, acompañándote con las leyendas más grandes de la música que adoramos, que nos encantan, que nos siguen dejando todavía huella, porque muchos de los que comenzaron hace 40 años siguen creando música para dejar más legado. Y eso nos fascina. Saludos en la aplicación de iHeartRadio. Es nuestra línea de contacto. A ver, ¿cómo está toda mi escudería Mix, Mix, Mix? Es decir, todos aquellos que van al volante. Tú puedes mandar un audio en la aplicación, la descargas, es gratis, te vas a 92.7 y ahí encuentras un micrófono. Pide una canción, manda saludos, cuéntame cómo están las calles, avenidas ahí de Puerto Vallarta, cómo les está yendo. Vamos a iniciar con el rey del pop, Michael Jackson, y esto que es The Way You Make Me Feel, lanzado en el 87. ¿Están listos? Vamos a divertirnos, vamos a disfrutar la música. Soy Alejandra Luna y ay, oye, el 92.7 Mix, 80s, 90s y más.

0: Escuchamos a Aerosmith aquí en 92.7 Mix, 80s, 90s y más, las 12 de la tarde con 12 minutos. Soy Alejandra Luna, estamos en esta hora de Mix en tu coche. ¿Cómo está toda mi escudería? Mix, mix, mix. ¿Quién los quiere? ¿Quién los quiere? Ay, ¿quién los quiere? ¿Quién son los más bonitos? Oigan, viene más música para ustedes, algo de Van Halen, de Nirvana, de Gary Glitter. Nuestras Mix News, lo más reciente de tus leyendas. Y ahorita vamos a platicar algo acerca de David Bowie. Y que en el 2016 le llamaron Anus Horribilis para la música. ¿Por qué? Acompáñame, soy Alejandra Luna y conectamos en 92.7 Mix, 80s, 90s y más.
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0: Luisa Carrandi.
1: El estreno de la película biográfica de Ozzy y Sharon Osbourne está previsto para 2028. Pete Townshend vende su nombre, imagen y derechos musicales en un nuevo acuerdo. Madonna, Shakira y BTS encabezarán el espectáculo de medio tiempo de la final del torneo internacional de fútbol. La película Dua Lipa en vivo desde México se estrenará el 21 de mayo en el canal de YouTube del artista. El director de Batman Parte 2 confirma el reparto de Scarlett Johansson y Sebastian Stan. Paris Jackson gana la batalla legal y recupera $625,000 en bonificaciones pagadas a abogados.

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0: ¿Escuchaste algo de Cristina Aguilera aquí en 92.7 Mix, 80s, 90s y más, la hora de Mix en tu coche? ¿Cómo estás también en la aplicación de iHeartRadio? Vamos a escuchar un audio que nos llegó de nuestra escudería. Me encanta. ¿Quién es? Hola.
1: Presentes, echándole ganas. Porque a las dos le paramos, ¿eh? Porque hoy es viernes y el cuerpo lo sabe.
0: Ay, Gabriel.
1: ¿Sabe que es viernes?
0: Ya empezaste con lo que el cuerpo lo sabe.
1: Andar por ahí festejando, divirtiéndose un ratito después de trabajar toda una semana. Ánimo, Alejandra Luna, 80, 90 y más. Saludos del grupo Los Juegos del Hambre a todos.
0: Muchas gracias, Gabriel. Muchos saludos a todos los de Juegos del Hambre, como dices. Y que andan recorriendo las calles. Pero ahí vas a decir, es viernes y el cuerpo lo sabe. Y mañana vas a estar, Ale, me siento muy mal. O viene el reporte de tu hermana, así diciendo, ay, ay, ay, qué barbaridad. Bueno, muchas gracias, Gabriel, un abrazo y por supuesto a que todos los de la escudería Mix, Mix, Mix, es viernes y el cuerpo lo sabe. Continuamos, soy Alejandra Luna en 92.7 Mix, 80s, 90s y más.
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Esto es Black Eyed Peas. I got a feeling, y lo escuchaste aquí en 92.7 Mix, 80s, 90s y más. Soy Alejandra Luna. Gracias por acompañarme también en la aplicación de iHeartRadio, en nuestra línea de contacto. Sí, sí, ahí podemos intercambiar comentarios porque tú puedes mandar un audio, ahí encuentras un micrófono. Un día como hoy, 2016, se le llamó el Anus Horribilis para la música. ¿Por qué? Porque empezó y acabó con la pérdida de dos grandes íconos. En enero, a los 69 años, fallecía David Bowie. Y en diciembre, el mundo artístico se vistió de luto por la muerte de George Michael, a los 53 años. Y no fue lo único, sino que Lex Wham y el delgado Duque Blanco que compartieron, pues las dos estrellas británicas tenían otras cosas en común. Por ejemplo, su admiración y respeto mutuo. Y es que un día como hoy salía estas entrevistas, estas historias en el 2016. ¿Por qué? Porque el autor de Fight, quien manifestó abiertamente en numerosas ocasiones lo mucho que idolatraba al camaleónico creador de Changes. Así que David y George no eran, digamos, los mejores amigos, pero sí era un respeto mutuo impresionante uno por el otro y del trabajo que tenían, porque George Michael sabía que nunca podría competir con un gigante musical como David Bowie. Sin embargo, está

0: van siempre presentes uno en el otro en cuanto a la admiración de la música. Así que sí, 2016 se planteó esto en la música por la pérdida de estos dos grandes. Quédate conmigo, soy Alejandra Luna y estamos en 92.7 Mix, 80s, 90s y más.
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0: Andreas Doral es a quien escuchas con Girls in Love aquí en 92.7 Mix, 80s, 90s y más. Soy Alejandra Luna y ya llegamos a la 1:08 p.m, ya a la recta final del programa. Diario estoy de 10 de la mañana a 2 de la tarde, desde los buenos días hasta el buen provecho. También puedes escucharme en vivo en la aplicación de iHeartRadio o en Facebook Alejandra Luna 92.7 o el oficial que es Mix FM. En la música llegará a tus oídos las leyendas de Backstreet Boys, los Bee Gees, Pat Benatar y muchos más. Es viernes 15 de mayo y además es Día del Maestro. ¿Dónde van a festejar todos los maestros? Yo sí tuve maestros muy chidos, la neta es que sí, y les mando un fuerte abrazo. Más bien yo era la mala alumna. Ya deja si ellos buenos o malos maestros, yo era la alumna así de la que no querías tener en tu salón. Qué feo, ¿verdad? Qué feo que me tenga que acordar de eso. Oigan, ahorita vamos a platicar el primer disco de la banda británica Supergrass. Se lanza un día como hoy titulado I Should Coco. Quédate escuchando 92.7 Mix, 80s, 90s y más. Soy Alejandra Luna, buenas tardes.
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0: We Belong, de Pat Benatar. Este increíble tema que se lanzó en 1984. Lo escuchas aquí en 92.7 Mix, 80s, 90s y más. Recta final del programa, 1:28 p.m. Soy Alejandra Luna y continuamos en 92.7 Mix, 80s, 90s y más. Este primer disco de la banda británica Supergrass, que se titula I Should Coco, fue publicado originalmente en mayo, en 1995. Y este álbum, lo curioso, es que es un referente clásico del movimiento Britpop e incluye su famosa canción más exitosa, All Right. Y aunque el álbum fue lanzado originalmente en inglés, pues puedes escuchar los detalles y conocer más sobre este material en español, porque hay un artículo de análisis y explorar esa discografía. Así que la verdad, sí es un 10 de 10 y es una canción que debes de tener. Yo soy Alejandra Luna y acompáñame hasta las 2 de la tarde, 92.7 Mix, 80s, 90s y más.
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0: Estamos en 92.7 Mix, 80s, 90s y más. Soy Alejandra Luna. Y ya está aquí la festejada. Ay, le quité este. A ver, te puse aplausos, pero quité el fondo, mira. No sé. ¿Qué hay, Eli Hernández?
1: Amiga, ¿cómo estamos?
0: ¡Qué rollo! ¡Feliz Día del Maestro!
1: Gracias, amiga chula.
0: Tú eres una teacher de universidad.
1: Sí.
0: Imagínense a Eli Hernández que fuera tu maestra.
1: ¡Ay!
0: ¿Cuántos enamoraditos de tus alumnitas? No, van a decir, mira, mi maestra qué guapa, acuérdate, siempre te han llevado tu manzana.
1: No, me llevaron un pastelito. Me llevaron un pastelito, ahí traigo, te voy a invitar.
0: Todo que ver.
1: Frase típica de maestro, a ver, échate una.
0: Frase típica de maestro, el que no...

0: interese la clase, puede salirse, ¿eh? La verdad.
1: ¿Sí o no? Me encanta. Otra
0: donde frase.
1: Donde te vea copiando a tu compañero, denme el examen.
0: ¡Ah! Oigan, pues guarden sus cosas porque vamos a tener examen sorpresa.
1: ¡Ay! Está buena.
0: Sí, cierto. Qué horror, ¿eh? La verdad es que sí era así.
1: Así es, y sigue siendo.
0: No, y si no guardan silencio, yo no puedo seguir, ¿eh? Si quieren, o sea, o me voy, ya, pero aquí así ya quedamos y ya saben.
1: Un candadito nos vamos a poner.
0: Amiga, pues ya me despido.
1: Amiga,
0: te quedas. Va, oye, okay. Pero tú vas a estar ausente unos días, ¿verdad?
1: Me voy nada más este sábado, lunes y martes. Y el miércoles nos...
0: ¿Cuánto querías, hijita?
1: El miércoles nos escuchamos nuevamente, amiga. Ya
0: me
1: sabes.
0: Parece perfecto.
1: Te voy a dejar a Alex Rodríguez para que lo maltrates aquí un ratito.
0: Perfecto. No, hombre, ya los dos aquí sentados en esta silla, sí rompemos la silla.
1: Ahí sí no te lo recomiendo. Con medida.
0: Ya me despido. Gracias por acompañarme. Es mañana sábado en punto de las 8 de la mañana.
2: Ya tómate café.
0: Ahí está. Se quedan con Eli Hernández aquí en 92.7 Mix.
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0: 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Hasta mañana.
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2: Welcome to the jungle. Bienvenidos a 92.7 Mix, 80s, 90s y más. Te saludo también a través de la aplicación de iHeartRadio. Oigan, yo soy Eli Hernández, con ustedes hasta las 6 de la tarde y con más buena música de Billy Ocean, de The Calling, The Rolling Stones y muchos, muchos más de tus clásicos. Vamos a arrancarnos con algo poderoso. Es de Black Sabbath, se llama Paranoid, en 92.7 Mix, 80s, 90s y más, y también en iHeartRadio. Yo soy Eli Hernández, contigo hasta

0: Escuchamos a Ace of Base con All That She Wants, sonando en 92.7 Mix, 80s, 90s y más, y también desde radiodigital.mx. Yo soy Elida Hernández, estoy contigo hasta las 6 de la tarde. ¡Feliz viernes! Oigan, vamos a viajar hasta 1992, justo cuando The Cure lanzaba tremenda rola Friday I'm in Love, el segundo sencillo del álbum Wish, y esta rola llega en un momento muy, muy particular. El grunge estaba dominando el ambiente alternativo con una energía más cruda, más oscura, pero Robert Smith y compañía aparecieron con esta pieza pegajosa, descaradamente pop. ¿Y qué sucedió? Ahorita seguimos platicando. Y en el Versus esta tarde, Rihanna con Umbrella se enfrenta a Queen con Don't Stop Me Now. ¿A quién te gustaría escuchar al final de esta hora y por qué a Queen? Ay. Te escucho en el Talkback de iHeartRadio. Yo soy Elida Hernández, contigo hasta las 6, aquí en 92.7 Mix, 80s, 90s y más.
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1: El estreno de la película biográfica de Ozzy, Sharon Osbourne, está previsto para 2028. Pete Townshend vende su nombre, imagen y derechos musicales en un nuevo acuerdo. Madonna, Shakira y BTS encabezarán el espectáculo de medio tiempo de la final del torneo internacional de fútbol. La película Dua Lipa en vivo desde México se estrenará el 21 de mayo en el canal de YouTube del artista. El director de Batman Parte 2 confirma el reparto de Scarlett Johansson y Sebastian Stan. Paris Jackson gana la batalla legal y recupera $625,000 en bonificaciones pagadas a abogados de su

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0: Escuchamos a Eminem con Without Me, sonando 92.7 Mix, 80s, 90s y más, y también desde radiodigital.mx. Yo soy Elida Hernández, estoy contigo hasta las 6 de la tarde. Oigan, recordando tremendo rolononón, Friday I'm in Love. Una de las curiosidades más famosas es que Robert Smith llegó a pensar que la progresión de acordes era demasiado buena para ser suya. ¡Ay, no! Esto es muy de Tauros, ¿eh? Se puso paranoico, comenzó a llamar a varias personas para preguntarles si ya habían escuchado algo parecido. Nadie la reconoció, así que asumió que la melodía sí era original. El síndrome del impostor, como ven, hasta en los expertísimos y los maestros increíbles les pasa, así como lo escuchan. Y pues eso fue lo que vuelve especial a la rola, que la describe como ingenua, como feliz, casi de levantar las manos al aire. Y sí, eso lo vuelve especial dentro del universo emocional de The Cure. Ahorita seguimos platicando. Sigue votando por Queen o Rihanna, Rihanna o Queen. Yo soy Elida Hernández, contigo hasta las 6 en 92.7 Mix, 80s, 90s y más, y en iHeartRadio.
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0: escuchando a los Goo Goo Dolls con Irish en 92.7 Mix, 80s, 90s y más, y también desde radiodigital.mx. Yo soy Elida Hernández, estoy contigo hasta las 6 de la tarde. Ay, qué buena rola. Qué buena rola acabamos de escuchar en Mix, Mix, Mix. Oye, recuerda que está compitiendo Queen frente a Rihanna. Vamos a escuchar aquí unos votos. Hola, hola.
1: Hola, Eli. Buena tarde. Muy buen inicio de fin de semana.
0: Gracias.
1: Aquí escuchándote ya a través de Mix y votaremos por Queen. Saludos.
0: Muchas, muchas gracias. Tenemos otro por
2: hola,
0: acá.
2: Hola, Eli. Buenas tardes. En el versus de hoy, voto va a ser por Queen. Saludos, por Queen. Que tengas linda tarde.
0: Yeah, me late. Ahorita vamos a conocer a la rola ganadora del versus de esta tarde. Y otro dato curioso es que Friday I'm in Love fue grabada originalmente en re mayor, pero la versión final suena ligeramente más alta, por si no lo han notado. Y eso ocurrió porque se dejó activada por error una función de velocidad durante el proceso de la mezcla. Ese pequeño accidente le terminó dando un brillo en especial a la grabación, y qué decir del video, que también está increíble. De hecho, ganó un premio de MTV en 1992. ¿Es de tus rolas favoritas? Cuéntame en el Talkback de iHeartRadio. Yo soy Elida Hernández, contigo hasta las 6 en 92.7 Mix, 80s, 90s y más.
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10: Hola Eli, ¿cómo estás? Buenas tardes. Mi voto de hoy es para Queen, obviamente. Saludos.
11: ¿Y por qué tú lo pediste? En 3, 2, 1, Queen con Don't Stop Me Now a través de 92.7 Mix, 80s, 90s y más.

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2: Ya a las 3:03, sigo acompañándote a través de 92.7 Mix, 80s, 90s y más, y en iHeartRadio. Yo soy Olivia Hernández, contigo hasta las 6. Más buena música de Stevie Wonder, R.E.M., algo también de Cyndi Lauper y muchos más. Pero antes, Michael Jackson con Beat It en 92.7 Mix, 80s, 90s y más, y en iHeartRadio. Soy Olivia Hernández, contigo hasta las 6. Bienvenidos.

0: One More Time. Britney Spears, con Baby One More Time. Sonó en 92.7 Mix, 80s, 90s y más. Y también desde radiodigital.mx. Oigan, 38 años. No, espérense, 39 años. Corrección, fe de ratas. Ay, ¿qué? De Girls, Girls, Girls. El álbum que llevó a Motley Crue a la cima, pero también al borde de la muerte. ¿Por qué lo digo? Ahorita te lo cuento, que por cierto, chismecito musical, vienen y gratis a la Feria de San Luis Potosí, Motley Crue. Una vez más, la IA, México ganándole a la IA. Así es. Ahorita vamos a platicar de esto y más en 92.7 Mix, 80s, 90s y más, y en iHeartRadio. Soy Elida Hernández, contigo hasta las 6.
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0: Escuchando a W con Please Don't Go, sonar en 92.7 Mix, 80s, 90s y más, y también desde radiodigital.mx. Yo soy Elida Hernández, estoy contigo hasta las 6 de la tarde. Oigan, estamos recordando tremendo álbum lanzado un día como hoy, hace algunos ayeres, 1987, Girls, Girls, Girls de Motley Crue, que fue, fíjense, inspirado en el rock de bandas como Aerosmith o AC/DC, y el resultado fue un disco lleno de excesos, motocicletas, bares, vida nocturna, llegando al número 2 de Billboard solo detrás de Whitney Houston, y vendió millones de copias. Se volvieron, la verdad, varios clásicos de ahí, clásicos inmediatos de MTV, himnos para la posteridad y pues de la cultura rock de finales de los 80s, por supuesto. Sí, teníamos que decirlo. Pero también te decía yo que fue una etapa de éxito y de contraste, porque estuvieron al borde de la muerte. ¿Cómo estuvo eso? Bueno, ahorita te sigo platicando. Saludos, por cierto, a mi querida Mon, que ya nos está escuchando desde iHeartRadio. Muchas, muchas gracias. Y recuerda que puedes entrar en contacto a través del TalkBack, ya lo sabes, ahí yo te voy a estar escuchando. Quédate en 92.7 Mix, 80s, 90s y más.
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0: a la cima, pero también fue la etapa donde la banda estuvo más cerca de destruirse. Y es que el propio Nikki Sixx, bajista y principal compositor, ya tenía una fuerte adicción a la heroína, y fue durante esa época en donde las fiestas eran constantes, el consumo estaba totalmente fuera de control. Apenas unos meses después de que lanzaron este álbum, Sixx sufrió una sobredosis que técnicamente lo deja muerto por unos minutos antes de ser reanimado por los médicos, y de esa experiencia se inspira más adelante la rola Kickstart My Heart. Y pues sí, una etapa dura, y los propios integrantes lo han dicho, durante esa era pues sí fue una de las bandas más peligrosas incluso para ellos mismos, pero el éxito no se les quita. Y bueno, verlos en vivo, la verdad es algo increíble. Yo soy Elida Hernández, estoy contigo hasta las 6 de la tarde, aquí en 92.7 Mix, 80s, 90s y más, y en iHeartRadio. Ya son las 3:52.
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Have No Mercy con Where Do You Go, sonando en 92.7 Mix, 80s, 90s y más, y también desde radiodigital.mx. Yo soy Elida Hernández, y ahora sí, pues sí, platicando de Girls de Motley Crue, que lo llevó

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2: Así es, siendo las 4:11, arrancamos Mix en tu coche. Repórtate a través de la aplicación de iHeartRadio en el Talkback. Oye, yo soy Eli Hernández, contigo hasta las 6 y con más buena música de Baltimore, Oasis, Men at War, The Black Eyed Peas y más de tus clásicos. Hoy, en el Día del Maestro, a ver, échate frases típicas de maestros. Apodos de maestros, a ver, te escucho. Pero antes, Daft Punk con One More Time en 92.7 Mix, 80s, 90s y más. Y en iHeartRadio. Soy Eli Hernández, contigo hasta las 6. One.

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¿Qué tal, Eli? Aquí continúo escuchándote a través de Mix. Y pues una frase típica que recuerdo de los maestros es que decía: si mañana no vienes con tu papá o tu mamá, no entras a clases.

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Hola Eli, escuchando Mix en mi coche. Y una frase típica de los maestros. A ver, ese grupito que está allá, se me separa, por favor. Joven, ¿se calla o quiere dar la clase usted? ¿O la continúo dando yo? Saludos, Eli, que tengan linda

escuchando Mix Mix Mix desde iHeartRadio. Y frases que yo conozca de maestros son la típica de: a ver, el grupito de atrás se me separa. Y el que no quiera estar en mi clase, ahí está la puerta, y el que quiera se puede salir.

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2: 28 de mayo en punto de las 4 de la tarde por toda la cadena Mix y por iHeartRadio. No te pierdas Mix Alternative, dedicado a Chris Cornell y conducido por Ileana Rodríguez Reclu. La vamos a pasar increíble. Los Red Hot Chili Peppers con Californication ya está sonando en 92.7 Mix, 80s, 90s y más, y en iHeartRadio. Soy Eli Hernández, contigo hasta las 6.

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4: 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Ya a las 5:02, sigo acompañándote a través de 92.7 Mix, 80s, 90s y más. Yo soy Eli Hernández. Viene más buena música de Los Lobos, Robbie Williams, Kiss y más, más, más de tus clásicos. Hay chismecito musical, pero antes Queen con Under Pressure en 92.7 Mix, 80s, 90s y más y en iHeartRadio. Soy Eli Hernández, contigo hasta las 6. Bienvenidos.

0: Escuchamos a NSYNC, Bye Bye, sonando en 92.7 Mix, 80s, 90s y más, y también desde radiodigital.mx. Yo soy Elida Hernández, estoy contigo hasta las 6 de la tarde. ¿Y qué crees? Pues la noticia del día, el chismecito musical, es que Motley Crue tocará gratis en la Feria Nacional de San Luis Potosí. ¿Qué? Pues sí, así como lo escuchas, de eso vamos a estar platicando, así que no te vayas a desconectar de 92.7 Mix, 80s, 90s y más en iHeartRadio. Ahorita te voy a seguir platicando más de este chismecito. Muy buena vibra, yo soy Elida Hernández, contigo hasta las 6 en 92.7 Mix. Así que no te vayas.
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1: El estreno de la película biográfica de Ozzy, Sharon Osbourne, está previsto para 2028. Pete Townshend vende su nombre, imagen y derechos musicales en un nuevo acuerdo. Madonna, Shakira y BTS encabezarán el espectáculo de medio tiempo de la final del torneo internacional de fútbol. La película Dua Lipa en vivo desde México se estrenará el 21 de mayo en el canal de YouTube del artista. El director de Batman Parte 2 confirma el reparto de Scarlett Johansson y Sebastian Stan. Paris Jackson gana la batalla legal y recupera $625,000 en bonificaciones pagadas a abogados de sucesión.

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0: It's Maroon 5, Candy Love, en 92.7 Mix, 80s, 90s y más. Y también desde radiodigital.mx, por acá, Eli Hernández. Contigo hasta las 6 de la tarde. Oigan, Motley Crue en la FENAPO. ¿Qué? En la Feria Nacional de San Luis Potosí. Pues bueno, la verdad es que qué sorpresa. Vaya, vaya sorpresa de este día, de este viernes. En años recientes, Motley Crue ha vuelto a los escenarios con nuevas giras internacionales. Claro que se mantienen vigentes. Y pues la verdad es que qué gusto que van a visitar nuestro país y gratis. Todavía no se revela la fecha exacta del concierto ni la dinámica de acceso al evento porque se presume será un evento gratuito. Pero bueno, interesante, y justamente hoy que se cumplen años de su álbum Girls, Girls, Girls, ¿cuál es tu rola favorita de Motley Crue? A ver, cuéntame, ¿vamos o qué rollo? Vamos a estarte informando también cómo, cuándo va a ser esa fecha en la que se van a estar presentando y demás. Todo el chismecito, ya lo sabes, aquí en 92.7 Mix, 80s, 90s y más. Y en iHeartRadio, yo soy el líder Hernández, contigo hasta las 6.
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Es Vanilla Ice con Ice Ice Baby, sonando 92.7 Mix, 80s, 90s y más. Y desde radiodigital.mx, yo soy Elida Hernández, contigo hasta las 6 de la tarde. Oigan, que por cierto, los voy a abandonar tantito. El día de mañana, el lunes y el martes nos vamos a escuchar hasta el miércoles en punto de las 2 de la tarde y hasta las 6 de la tarde. No te preocupes porque va a estarme cubriendo mi compañerito Alex Rodríguez, claro, bien pendiente para que no se lo pierdan. Y pues sí, es que también tiene muy buen contenido. Oigan, ¿qué creen? Ya tengo la fecha exacta, ya me comuniqué con Motley Crue. ¿Y qué creen? Va a ser el 8 de agosto cuando se van a estar presentando en la Feria Nacional de San Luis Potosí. Entonces, pues vamos alistando maletas y todo, ¿no? Sí, yo creo que sí amerita. Yo soy Elida Hernández, me despido, pero recuerda, sé la energía que deseas atraer y sigue disfrutando de 92.7 Mix, 80s, 90s y más. Que pases un excelente fin de semana y un excelente día. Felicidades a todos los maestros que escuchan Mix, Mix, Mix. ¡Mua! ¡Mua! Y

0: pues quédate con la mejor música en 92.7 Mix 80s, 90s y más. Adiós.
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